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Ya es casi la hora de empezar un nuevo día y la verdad, reconozco que no me gusta nada madrugar. Quizás sea esa la razón por la que tengo tan mal despertar. Te agradezco tanto que cada mañana me regales tu primera mirada, sonrisa y que me digas buenos días, mi amor. Me encanta mirarte cuando me preparas el café. Te preocupas tanto de lo mío que se te olvida y no te importa que el tuyo se esté quedando frío. Siempre piensas antes en mí que en ti, siempre. Y no sabes cuánto te quiero. Necesito ese beso tuyo de ayer, de hoy, de siempre. Ese beso que me das cuando me marcho y cuando regreso. Cuando llego a casa tarde, cansado y con problemas, y tú me recibes con los brazos abiertos. Me ayudas, me oyes y sobre todo me escuchas, y eso alivia mis penas. Hoy desperté abrazado a ti. Me gustó tanto mirarte. Tenías los ojos cerrados en la luz y la mente abierta a los sueños, tu cuerpo completamente desnudo. Mis manos parecían tener alas, se me escapaban, volaban hacia ti, te deseaban y te acaricié de los pies a la cabeza una y otra vez. No sabes cuánto te quiero. Hay veces que no nos hacen falta ni las palabras para entendernos. Nos basta con mirarnos. Y si por alguna tontería discutimos, acabamos encontrándonos donde más cerca nos sentimos, más unidos, nuestra cama. Si nos va bien o mal, yo a tu lado y tú al mío, juntos, fundidos como arena y cal, como agua del mismo río. Hay quien no entiende este amor. Hay quien nos da la espalda. ¿Qué más nos da? Si tú y yo sabemos que cuando nos conocimos decidimos echar el ancla. Te he sentido tantas veces cuando a medianoche te levantas. Me miras y me mimas como si aún fuera un crío. Pareces adivinar que estoy sintiendo frío y me echas otra manta. Me gusta cómo me tratas y me gusta cómo me amas. Eres el mejor regalo que me ha dado la vida. No sabes cuánto te quiero. Compartes todas mis cosas, todo lo que se puede sentir cuando de verdad se ama. En esos momentos de entrega, tuya y mía, donde solo hay un testigo que nos mira, calla y guarda nuestra intimidad.

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Hola, hola, ¿qué tal? ¿Cómo estás? Qué bueno estar juntos en este nuevo programa de los que más suenan, esta nueva edición Primavera 26, a través de la radio que más escucha. El saludo para todo el Uruguay y, por supuesto, también para quienes nos escuchan a través de Retro Latina, allá desde Bogotá, Colombia, para toda Colombia, gracias a nuestros hermanos de Argentina, también desde Córdoba, gracias a quienes nos escuchan en Córdoba y todo el país y todo el mundo vía internet. Prepárate porque en el mejor momento del día comienza lo que más suena, sube el volumen.

Luana, la participación de Flor Álvarez y varias participaciones más para La Que Se Lo Quede Pierde, un gran éxito programado por vos a través del 092-089186. Gracias por comunicarte a través de Telegram, de WhatsApp, a través de nuestras redes también, que en el próximo set te voy a reiterar cuáles son. Ahora llega Becky G, su nuevo trabajo, sube el volumen, vamos.

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Sígueme en nuestra comunidad de Instagram, lqms.ok, y acordate que, bueno, subimos todos los adelantos de lo que verás en nuestro programa en televisión, ¿sí? Así que date una vueltita por allí. También podés repasar todas nuestras historias todos los días, porque, bueno, hay muchas actualizaciones de muchas cosas. Se viene un programón, todos son buenos, pero hay uno que realizamos en lo que es el museo, más bien en el memorial de los Andes, que es fascinante. Te vas a enterar de cosas que hasta el momento no sabíamos. Ahora, Abraham Mateo canta, sube el volumen, vamos.

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Manuel Turizo, te hacen falta dos, un gran trabajo para esta primavera 26 de Manuel Turizo. Excelente, este artista, las canciones, las letras que nos acercan, llegan mucho porque son muy solicitadas por vos. Seguime en nuestra cuenta de Facebook, Robert Maya, también en nuestra página Facebook, también en TikTok, ahí estamos, y como siempre te decimos, repasá todos los días nuestros estados porque te vas a enterar de muchas novedades. No te pierdas el programa de lo que es la visita al Museo de la Madera, o el Museo de Madera, mejor dicho, en Carmelo, departamento de Colonia. Un programa inolvidable que lo vas a disfrutar desde el comienzo hasta el final. Es increíble cómo esta persona, José, que es el director, ha realizado en toda su vida más de 2.500 piezas en madera con un trabajo excepcional. Date una vuelta por nuestra cuenta de Instagram y vas a ver de lo que te hablo. Ahora, la penúltima canta, sube el volumen, vamos.

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Nada, versión remix de Soli Ramírez. Qué bueno que está. Seguime en Instagram, seguime en nuestra cuenta de TikTok, también en nuestra comunidad de Facebook. Así estamos cada vez más juntos, cada vez más cerca. Primavera 26, se viene el verano. Ya estamos con las canciones previa a lo que será la próxima estación del año. Se viene también un verano con muchas novedades. No quiero decirte nada porque me van a matar en producción, pero ya te voy a contar. Ahora Matías Valdés, sube el volumen. Vamos.

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0: Qué placer para quien te habla, Robert, en nombre de todos los integrantes del programa, en redes, en televisión, en radio, quienes me acompañan a todos los eventos, a todos los viajes. Gracias, gracias por estar. En nombre de todos, te invito a que subas el volumen porque llegó el momento de presentarte el elegido. Aquí está la Coupé recreando este clásico. Ni una sola palabra. Te espero mañana. Vamos.
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1: 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Despertando juntos cerca, muy cerca, queremos saber qué tiene la noche.

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1: 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Bienvenidos.
2: ¿Qué tal, amigos? El saludo cordial deseando que en todas las familias, en todos los hogares, reine la paz, la dicha y la prosperidad. Luz y entendimiento para quienes conforman tu hogar. Y su hogar, usted cuando llega a su casa, ¿siente la buena energía? ¿Siente la buena vibra? ¿Siente que realmente está en ese lugar acogedor de descanso donde usted...

0: Allí va como es su búnker, su lugar, o siente ganas de irse inmediatamente. Hay personas que llegan a la casa y los reciben con una piedra y con un palo. Ya empiezan a pelear. No llegan 5 minutos y no se pueden sentar a descansar porque se siente una mala vibra, un ambiente pesado. Muchas veces, no solo la mujer, el hombre también, que llegan y empieza con una quejadera, con una cantaleta. No se aguantan ni los unos ni los otros. Un hogar con cimientos derrumbados a punto de destruirse, no hay paz. No hay un entendimiento, no hay buena energía. Y empiezan con las quejas, empiezan con los problemas y viven mal. Otros que viven separados, viven en la misma casa, pero en camas separadas. Y supuestamente se aman y se dan regalos en las fechas de los compromisos. Pero lastimosamente, cuando vamos a los bifes, cuando vamos a las cosas, a los que hubo, no es una familia unida. Están todos mal. Y se quejan los unos de los otros con sus amistades, pero nunca se dicen las cosas al frente, en el hogar, en la familia. No luchan por la unión, se chocan, viven repeleando toda la energía. Y eso genera mala suerte, un ambiente negativo, hijos que se crían mal y familias destruidas. Me gustaría que se dé la oportunidad de tratar sus problemas. Consúltenos para poderle ayudar. Podemos potenciar la energía de su hogar.
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2: Me sentía mal, me sentía rara, la cabeza, las piernas también me dolían, como cansada. 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
5: ¿Cómo le va, hermano? ¿Cómo está?
6: Bastante. Ahora me encuentro mejor porque he hablado con usted. Y ya las veces que me he atendido, lo escuché como 20 minutos y cuando terminó me dijo, ¿y qué pasó? ¿Cómo está? Y usted, todo lo que me dijo fue la verdad. Y ahí empezó y fui para adelante y salí. Y bueno, y aquí estoy con la verdad.
5: Gracias a Dios. Lo que pasa es que a veces enfriar una curación trae consecuencias. Usted sabe que hay que seguir una ayuda para que las cosas marchen bien. Pero dígame una cosa, ¿lo que se le habló acá es verdad? ¿Curamos, sanamos, se le comprobó?
6: Si le digo el 100% me quedo corto. Me dijo la verdad y yo solo escuché lo que usted me decía y me dijo todo exacto. No puedo pedir más.
5: En cuanto a las enfermedades, dolencias, problemas, todas las negatividades, ¿cómo ha sido la mejoría?
6: Y así salió. Si no, ya, hoy ya no caminaría.
5: A Dios lo que es de Dios y a los médicos lo que es de los médicos. De todas maneras, ¿qué le recomienda usted a la gente para que nos visite, si somos buenos y si sabemos, si tenemos conocimiento o no?
6: Me he cansado de hablar a varias personas y doy testimonio en mi barrio a varias personas. Entonces, fíjese que, ¿cómo yo estaba? En la vida hay que ser agradecido, no mal agradecido. Porque a mí usted prácticamente me solucionó casi el 100%, porque yo vivía como atormentado todo el día y noche. Vivía mal, comía mal, dormía mal. ¿Y hasta cuándo? Cuando di con usted, y aparte, lo bueno, como lo reconozco, y me dijo que acá no se hace nada escondido de nadie, todo a la vista.
5: Gracias a Dios que ha encontrado la sanación. De todas maneras, hermano, don Milton es su nombre,
6: sí,
5: ¿verdad?
6: Sí, Milton.
5: ¿Cuántos años tiene?
6: 77, cumplí el 25 de agosto.
5: Bueno, don Milton, de todas maneras se le agradece sus palabras de fe. Es muy lindo que haya podido comprobar la verdad. Muchas gracias.
6: Usted se lo merece y estoy a las órdenes. Y lo que es de aquí para adelante, lo que sea, así sea, lo voy a hacer. Porque con la verdad yo camino seguro.
5: Dios lo bendiga.
6: Muchas gracias.
3: Le damos la bienvenida a todas las personas a través de su comunicación. Tenemos llamadas, mensajes, gran cantidad de público. A Dios gracias por participar, como siempre, en el programa de la organización Brian Internacional.
7: Hola, deme la fecha de nacimiento.
8: 17 de marzo.
7: ¿De qué año?
8: 35.
7: Claro, se mantiene muy preocupadita, bajoneada, ya entró en un estado de sensibilidad y angustia que mantiene muy nerviosa, no descansas bien, estás en el entorno preocupada de todo, de tu familia, de la gente, pero asimismo se han ido retirando estas personas de su lado, madre. Claro, se siente hasta muy solita, muy apagadita, y muchos cambios bruscos en temperatura, no sé si se ha dado cuenta que no está bien con el tiempo.
8: Sí.
7: Claro, sí, entonces... se le pasa todo el tiempo. Madre, hay que tratarse. A usted le marca aquí algo negativo por causa de un trabajo que le hicieron. Visíteme para poderle ayudar.
8: Bueno, madre, lo visitaré si Dios quiere, entonces.
7: Dios quiere, la que tiene que querer es usted. Dios la bendiga.
8: Ya lo voy a visitar.
7: Bueno, hasta pronto.
8: Gracias.
3: Saludamos a la señora Clotilde de 61 años, gracias por participar. Vendí un terreno y no me lo pagan. Ando en temas de abogado y nada, no tengo suerte. Gracias. Señora Clotilde, el terreno que usted vendió, ese terreno, no sé si usted sabía, para mí que lo ignoraba, pero usted le pusieron un trabajo en ese terreno. Usted lo que hizo fue deshacerse de ese terreno porque llevaba años tratando de venderlo y no lo había podido vender, lo bajó bastante de precio, básicamente se lo sacó de encima y logró la venta. Pero a la persona que le compró esto, que compró algo malo, que compró algo cargado, posicionado de trabajos que han puesto en ese sitio, le empezó a complicar la vida. Tanto que se le empezó a complicar hasta para pagarle a usted misma. Imagínese cómo será. Entonces usted heredó trabajos, heredó cosas y cargas negativas interpuestas en ese sitio. ¿Qué hay que hacer? Curar el sitio. No, pero ya no es mío, yo ya lo vendí. Claro, si nos lavamos las manos, todo el mundo salimos librados. Pero no es así. Eso fue hecho para usted. Y esto le está generando la complicación a el que es hoy dueño de ese sitio hasta para pagarle usted misma. O sea que si quiere platica y quiere que le vaya bien, hay que descargar ese sitio, porque eso no se libera simplemente porque lo vendió y se lo sacó de encima. No, señora, hay que curar esos males que ya están posicionados en ese sitio. Consúlteme.
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1: En un pastizal tupido y mil flores de pradera, te canto, vieja tapera, en pago de lo vivido. Aún del tiempo no olvido los años de mocetón. En el patio de intención dejó la guitarra rota. En cada pasto una nota y el viento le hizo canción. Entre alguna sina sina la verdolaga creciente cubre como ser viviente a un tronco de casuarina. Donde estaba la cocina es todo tierra pareja. Aunque de a poco se aleja, me sorprende de improviso el aroma de los guisos que solía hacer la vieja. Lo recuerdo a don Damasio disfrutando de la brisa en una silla petiza sentado abajo el acacio. La vejez lo arrió despacio con más años que un consejo, y allá lo retrata lejos con arrugas en su cara, como si el tiempo se apiara a conversar con el viejo. Allá está el sauce llorón con el álamo plateado, el bajo lo ha conservado con algo de cerrazón. El poleo y el cedrón marcan al pozo un camino, aunque no está, lo imagino con aquel balde redondo que mi padre echaba al fondo y allí refrescaba el vino. Me veo con mis hermanos juntando la leña fina para encender la cocina en la mañana temprano. El revuelto que Casiano comía con carne y cebolla, y veo a la vieja criolla que cualquier cosa utiliza para limpiar con ceniza el fondo de alguna olla. Recuerdo el mate cocido con leche recién sacada y la galleta ensopada con muchos días corridos. Ese tiempo que se ha ido difícilmente se olvida, y le agradezco a la vida que a pesar de la pobreza jamás nos faltó a la mesa un buen plato de comida. El polvoriento camino de otro tiempo transitado parece haberse asociado al adelanto mezquino. Por ahí se fue el campesino después de una gran hazaña, y más de un criollo se extraña al ver que de tal manera se ha convertido en tapera gran parte de la campaña. Al despedirme mirando de la tranquera pa' dentro, he de volver a tu encuentro para seguirte cantando. Me voy porque está brillando la luna por la pradera, igual que un duende que espera misterioso en el vacío, con lágrimas de rocío.

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0: Muy, pero muy buenos días. Audiencia de Entre Potros y Guitarra, tengan ustedes muy, pero muy buenos días.
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0: Mañana,
1: el
0: lunes 5 de octubre, aquí estamos nuevamente.
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0: Para acompañarlos hasta cerca de las 7. Fría mañana, ¿eh?
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0: Sí, la madrugada está fresquita.
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0: Buenos días, compañero.
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0: Qué mal lo veo con este frío, ¿no? Está arruinado.
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0: Como siempre, para comunicarse con nosotros, 099-144-732.
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0: También por el 42-25-03-47.
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0: El teléfono de línea de acá, de los estudios de FM Gente.
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0: Lodera y Varela, Ciudad de Maldonado.

Yo lo escuché decir a don Horacio Guaraní, este gran amigo, que un padre puede criar, educar y mantener a una docena de hijos, y muchas veces una docena de hijos no pueden mantener a un padre. Lo que le voy a relatar ahora es una historia verídica y se trata de una conversación entre dos hermanos. El hermano que vive en el campo lo manda a llamar al hermano que vive en la ciudad para decirle: ya sabrás por qué te llamo, pero tenemos que hablar. Porque yo no aguanto más, y aparte, vos sos mi hermano. No hay que lavarse las manos, ni habrá que esquivarle al bulto. ¿Sabés cuál es el asunto? Ya lo habíamos hablado. Yo también estoy cansado de renegar todo el día. Está hecho una porquería, siempre anda malhumorado. Pasa las horas sentado cerquita de la tranquera, y los que vienen de afuera dirán: está castigado. Es papá que está cargoso y dice que lo trato mal. Hay que verlo rezongar, por cualquier cosa se enoja. Rumbea pa'l sembrado de sojas y allá se pone a llorar. Y si lo querés llamar, se hace el sordo y no contesta. Te va arrugando la jeta y es capaz de pasar horas que el viejo no te da bola, y así no se puede más. Ahora me quiere ayudar a levantar la cosecha. Le pedí que no se meta porque al final ya me estorba. Se queda al lado de las tolvas y me mira medio raro. Después revisa el ganado, me lava las pezoneras, me vació un curavicheras en un potro lastimado, y es por dejárselo a mano. Ahora ya se lo escondí. Siempre anda por allí, caminando todo el día. Cuando llega el mediodía, eso sí, es el primero en la mesa. Y mi mujer, la Teresa, ya no lo quiere ni ver, porque se pone a joder que quiere pintar la pieza, ayudar con la limpieza, tener la casa ordenada, porque verla así arruinada le causa mucha tristeza. Yo no sé a qué se levanta a las 3 de la mañana, como si fuera un fantasma se me aparece en el tambo, y yo lo saco cagando porque me empieza a estorbar. Se me gana en el corral y me acomoda los tachos, me malcría los muchachos, se me pone a conversar y se empiezan a trazar. La verdad, ya no lo aguanto. A veces me cansa tanto que no deje de joder. No tiene nada que hacer, se piensa que es un muchacho. Quiere montar a caballo y recorrer las aguadas. Se pone a arreglar pavadas. ¿Fuma? Fuma, que es un animal. Ayer se puso a trenzar un lazo para mi hijo y no sé lo que le dijo, que yo lo quería echar. Yo ya lo estuve pensando y es así como te digo. Lo llevamos a un asilo, que él allí estará mejor. Lo pagamos entre los dos, nos ahorramos un problema. ¿Sabés de que hay enfermeras que bien lo saben cuidar? Si mucho no va a aguantar, ya casi entró en los 80. Si te gusta la propuesta, no hay mucho de qué pensar. Espera que ahora hablo yo. Perdóname la franqueza. ¿Te acordás cuando Teresa parió en el medio del campo? Fue papá que entre sus brazos llevó tu mujer pa'l pueblo. Había que comprarle remedios y vos no tenías trabajo. Vendió sus botas y el lazo, el único que tenía. Me pidió que no te diga que el pobre quedó descalzo.
Acordate cuando un día se apareció en nuestro rancho reclamando un par de chanchos. Todita la policía fue por una picardía que vos te habías mandado. El Tata Juey se hizo cargo diciendo que él había sido. Lo llevaron sometido a un duro interrogatorio. Se aguantó ese purgatorio mientras estuvo detenido. Cuando mamá murió, ¿quién fue el que tomó las riendas? Almuerzo, cena y merienda casi nunca nos faltó. Nos enseñó educación y a pesar de su ignorancia, a la escuela con tardanza, pero siempre nos mandó. Un día le dije yo, de grande seré abogado. Me apretó fuerte las manos y en la frente me besó. Y qué susto se pegó cuando enfermo vos caíste. No recuerdo qué comiste que te hizo vomitar. No había con qué pagar a un doctor que te asistiera. Te cargó en su jardinera y pa'l poblado rumbió. Y allá en las puertas pateó de una vieja curandera pa' que pronto te atendieran. No sé con qué le pagó. Toda la noche pasó sentado al lado de tu cama pa' que la fiebre bajara.

y le pidió al Tata Dios que si algo te pasaba por vos su vida cambiaba, que le cumpla ese favor. ¿Te acordás cuando eras chico y te regaló el Tobiano? No es.

porque a mí me dio un abrazo diciéndome: mi muchacho, qué bueno es que seas así. Y hoy yo te escucho decir de que el viejo es un inútil, él solo quiere ser útil y no vivir de favor. Si al final de la cuestión

criollo bien hecho. No sé, no sé si esto es lo mejor. Y volviendo a nuestro tema, que si papá es el problema, deja, deja, me lo llevo yo. En casa estará mejor, es lo que él anda buscando. Su nieto lo está esperando para robarle su calor. Quiero darle tanto amor como él nos dio a nosotros. Yo no lo cambio por otro, la puta que lo parió. No sé si allá en la ciudad él se ha de sentir a gusto. Pa' que no tenga un disgusto, se lo voy a preguntar. Y si tengo que cambiar,

te juro, querido hermano, y por él ha de ser así, que es un anciano, decís, querés llevarlo a un asilo,

0: Continuamos, sí, continuamos en esta mañana de Entre Potros y Guitarras. Excelente tema que nos traía el Pampa Güera.
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0: ¿Cuántos casos hay por ahí, eh? Similares a eso.
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0: Un saludito para la señora Alicia, escucha el programa. Anda tempranito por ahí. Con los buenos días. Buenos días, Timmy. Pase algún tema para la barra de la Posilda de Daniel Ruiz. Gracias. Buen comienzo de semana.
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0: ¿Qué tal? ¿Cómo le va, amigo Alberto?
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0: Hola, buenos días, Timmy y Horacio. Buen comienzo de semana. Algo de la RAL de Gracia. Panadero del Mazón. Vamos a re. Buenos días, ¿cómo estás? Dice, pasate el reservado de Garrido. Gracias. Marito Núñez, ¿cómo andamos, Marito?
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0: Buenos días, para saludarlo, Timmy. Todos los días lo escucho desde la capuera. Ángel, el panadero, y agradecer la compañía de ustedes. Páseme de los olimareños algún tema. Pero vamos arriba, Ángel. Gracias por estar, ¿eh?
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0: Buenos días, ¿cómo andan? Linda la mañana, lindo tema y cierto a veces. Claro que sí, don Julio. Don Julio Tice.
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0: Buenos días, Gaucho, dice, mateando y escuchándolo. Abrazos para ustedes.
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0: Luis Correa, el saludo.
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0: Buenos días, paisano. Arrancó con todo, dice.
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0: Le mandamos un saludo desde el centro del país, acá por los pagos del Carmen. El saludo, Márquez, el saludo para usted y la pionada ahí en la estancia.
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0: Bien. Fin de semana andamos por los pagos duras, ¿no?
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0: Así que apronte, ¿eh?
2: 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No
0: métale leña ahí.
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0: Y esos caramoras que tiene ahí.
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0: Bueno.
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0: A usted no lo voy a llevar. Que no se suba al carro.
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0: Buen día, Gaucho, acá escuchándolo como todos los días. Saludos, pero don Darwin Hopper. Vamos arriba. El otro personal anda por ahí. Oh.
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0: Todavía no se han hecho presentes.

usted, señor, pa' usted que sabe tanto, pa' usted que cuando llega una fiesta de esas fiestas gloriosas de mi tierra, o simplemente una doma que le llaman, y que de doma, señor, no tiene nada, porque el que sabe le llama jineteada, pa' usted. Pa' usted y pa' muchos que pa' probar a un criollo quieren hacerlo al volcao de una pialada o al bellaquear de un mancarrón mañero acostumbrado a que el hombre clave guampa. A usted quiero aclararle la mirada. Le voy a decir nomás de cosas que conozco. De lo que me han contado no diré nada, pa' que vea que no me voy del surco pa' esquivar el cueverío y la vizcachada. Y le voy a contar de tiempos de aura, no de aquellos tiempos que habrá pasado mi tata. Allá en mi pago está el que se le sienta la potrada, y está el que piala, y el que arrea, y el que marca, y el que en un tú se deja el apellido, y el que con tientos teje una esperanza. Gente que el tiempo no logrará borrarla, porque son hombres puntales de mi patria. Pero en mi pago también está el que alambra, y sin saber tal vez montar un flete, monta la pala mocha, la barreta, hace maneas California y sangra. Ese también es criollo, compañero. También está el varón que haciendo hilacha va pechando una tropa leñatera, novillada de piquillín caldenes con un pingo al que le llaman hacha. Ese también es criollo, compañero. Y hay otros que aguantan bellaqueadas, y en el tuce de una melga bien cortada dejan marcas con letras de semilla en las noches de fría tratoreada. Esos también son criollos, compañero. Y está el que corta el yuyo, y el que ordeña, y el que esquila, y el que cura, y el que baña, el que a fragua y vigornia nutra el nervio, el que ama, el que aprende, el que enseña. Por oficio hay miles para nombrarle, y van todos trenzados con el criollismo. No pretenda buscarle diferencia, unifique, es ley de patriotismo. Es por eso que quiero que comprenda, ciertas cosas a veces duelen fiero. Yo no pialo, pero he clavado la reja, y soy criollo lo mismo que el que muenta. Y sepa, señor, que no digo lo que digo porque soy maestro o que me sobra ciencia. Lo mismo es criollo el que puntea la tierra que el que hace un libro con criolla conciencia. Orgullo limpio de ser argentino, orgullo macho de honor y decencia. Por eso, señor, para saber le falta saber lo que es prudencia, y para aprender, señor, le sobra si tiene vergüenza.

al pago de generoso cierta vez llegó de afuera para una fiesta campera un reservado muy famoso. Doradillo relumbroso, cuidado como un tacampera, un reservado muy famoso. Doradillo relumbroso, cuidado como un sangre pura, que su dueño daba osura porque llevaba anotado 100 hombres desparramados sin perder una postura. Al fin de mucho tratar concertaron la refriega con un tal Justo Banega, un hijo de ese lugar. La cosa daba que hablar porque la gente sincera decía que Vanegas era, a pesar de que tomaba, lo mejorcito que andaba con los bastos y encimera. Al Doradillo las mentas venían creciendo tupido y a su dueño un tal Garrido se le había engordado la cuenta. Es que con esa herramienta no estaba para regalo. Al final cotizó al malo entre puestas y sacadas al valor de 1000 entradas antes que salga del palo. Vaneguita más sencillo pero con mucha confianza dejó inclinar la balanza en favor del Doradillo. Y entre aplausos y corrillos que envidiaban su tesoro aceptó con gran decoro para montarlo sin demora 5000 de los de ahora y un facón de plata y oro. Por fin con grandes barullos llegó el día sentencioso y el campo de generoso mostró al sol todo su orgullo. Temprano desde el mangrullo se entró a anunciar la topada y la gente entusiasmada caiba de todas maneras abonando en la tranquera 15 pesos por entrada. Ya rayando el mediodía estaba el campo hasta el pico de hombres, mujeres y chicos que aguardaban la porfía. Entre el humo que salía se asaba un capón parejo y ahí cerquita, no muy lejos, un paisano en un tordillo lo paseaba el Doradillo que brillaba como espejo. Y después de churrasquear al llamado de las bocinas la gente se arremolina buscando el mejor lugar. Nadie se quería quedar sin ver tamaño encontrón y se sintió la ovación cuando Vanega fresquito saltó el alambre limpito saludando a la reunión. Garrido con mañas viejas y la plata en el bolsillo lo palmeaba el Doradillo como hablándole a la oreja. Vaneguita ni refleja la parada que baraja y apretándose la faja chacoteando con los otros arriba el esbote potro se calzó la de rodaja. Y ante la atenta mirada del dueño y los palenqueros le pusieron al mañero las pilchas bien arregladas. Les amagó una patada al cincharlo con recelo, más después de unos revuelos sin tocar las patas de gallo Vanega quedó a caballo como descolgado del cielo. Sin andar con mucha espera, apenas un santiguao, como siempre acostumbrado, midió riendas y estribera. Se balanceó en la encimera poniendo todo su empeño, luego con tono risueño echando mano al rebenque, le gritó a los de palenque, largue el lon que tiene dueño. Salió con un revoleo que casi fue una boleada,

0: terrón. Y allá se oyeron claritos los tiros de la azotera cuando el malo campo afuera se acható pegando un grito. Vaneguita derechito no le meneaba garrote y abriéndole bien grandote con ademanes altivos hacía brillar los estribos por arriba del cogote. En titánica porfía fueron arando el terreno 20 metros por lo menos sin saber quién ganaría. De pronto la gritería se cortó como de cuajo y el silencio como un tajo se abrió cuando el doradillo rodó lo mismo que ovillo dejando el jinete abajo. La muerte anduvo flotando en los ojos de la gente cuando el pingo nuevamente se levantó tambaleando. Vaneguita revoleando con él también se paró y a boca llena soltó pa' Garrido a la pasada una triunfal carcajada que el público repitió. Y otra vez con gran valor se buscan por lo carpido, uno pa' no ser vencido y el otro a ser vencedor. Como apostando al mejor la gente al hombre se aferra y pareció que la tierra retumbó en cada alarido cuando el macaco vencido se entregó sin dar más guerra. Con la carrera ganada el jinete como un gato al anca de un huevo de pato se le corrió la pasada y entre vivas y palmadas que le brindan sus hermanos paseado por aquel paisano iba en el vallo sonriente saludando a los presentes con el sombrero en la mano. Una vuelta al campo entero dio rejuntando el cariño de hombres, mujeres y niños del lugar y forasteros. Luego con gesto sincero se desmontó y decidido tendió su diestra cumplido para recibir por tal caso las lágrimas y el abrazo del tropillero Garrido. En tanto el sol orgulloso de haber presenciado tal duelo le entra a reclamar al cielo la comba de su reposo y el campo de generoso se fue raleando de gente. Solo feliz y sonriente quedó un grupo festejando junto a un jinete vistiendo con un facón reluciente. Era el hijo más querido del pago de este relato, el que le copó el barato al reservado de Garrido, al que trajo del olvido como un mandato divino aquello que secundino tantas veces pegó el grito. No hay pingo que muera invicto en este suelo argentino.
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Y bueno, por ahí cumplimos, A Belly Broom, que nos habían pedido. Pablo Estramín, Larralde, ¿vio? Ese tema del niño que recién estábamos compartiendo con todos ustedes se llama A un ladrón. Milonga de Juan Manuel Pombo. Interpreta Rodrigo Álvarez. Más mensaje tenemos por acá, dice... Hola, buenos días, Gaucho. Salúdeme a Miguel Robeta y al Martín Mar. Avísale que es lunes, que dice el Mosca de Dolor. No, creo que alguno de ellos ya está despierto, lo que sea un medio devoto de la Virgen del Codo, ¿vio? ¡Ah! Muy buenos días, Cato.

Ana, con sus 93 pirulos ahí escuchando el programa. Y me pegó un tirón de oreja, vio. Ah, sí. Le mandamos un besito enorme, enorme. A ella no le sucede como el tema del Pampa Overa, ¿no? Gracias a Dios, ¿eh? Hijas, nietos, todo a la vuelta de ella, siempre cuidándola, acompañándola de noche, de día. Qué lindo, pero qué lindo, ¿eh?

0: Buenos días, Timmy y Horacio. Buen comienzo de semana para ustedes y para toda la audiencia. Acá estamos trabajando y prendido a la radio, como todos los días. Le mando un abrazo grande, dice. Gracias por acompañarnos, dice. Pero el amigo es el amigo Germán allí por las Flores. ¿Cómo está esa gente de Vialidad en la Intendencia allá por las Flores? ¿Estarán, Sí, claro, ya en marcha. ¡Ah, bueno!
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0: Buenos días, dice, esperando el colectivo. Está aclarando lindo, vamos por un día más para la jubilación. Buena jornada, dice el Garza Manuel Resende. ¿Cómo le va?
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0: ¿A qué empresa está esperando? A lo único hay que esperarlo,
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0: Buenos días, estimado. Acá estamos mateando y escuchando ese programa que está cada día mejor. Pero muchas gracias. El saludo y buen comienzo de semana para toda la paisanada. Un abrazo. De dos vueltas y media, dice José Pedro, allá. Cercanías del Prado, vamos arriba, José Pedro.
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0: Saludo para toda la familia,
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0: Buenos días, gaucho, por acá colando una yerba y escuchando la excelente selección de temas. Anda clarito el Horacio hoy, salud. El amigo Álvaro, ¿cómo anda, Álvaro? Venimos bien, No se me relaje usted, ¿eh? No.

0: Un saludo grande para don Raúl Borges, que anda por ahí, ¿Qué? ¿Qué? Más y estará frío, ¿no?
1: ¡Ay, no!
0: Nosotros el moto.
1: ¡Ah!
0: Y bueno, ¿qué va a ser? Ya vamos a mejorar en el vehículo, va. Hoy o mañana ya va a quedar pronto. Las cosas son como son. ¿Qué va a ser? ¡Ah, bueno! Pero qué despierto que anda hoy lunes, ¿no?

0: hace la gente.
1: Claro que sí, cómo no. Hola, buenos días, Timmy y Horacio. Soy Ale, el guardia de Cerro Pelado, acá arrancando la jornada. Buen comienzo de semana. Vamos arriba, Buenos días, estimado Timmy. Acá estamos laburando y acompañado por un buen folclore. Saludo al colega Horacio. Buen comienzo de semana.
2: Su nombre y
1: el saludito, ¿eh? Para Gustavo Llanes por ahí. ¿Eh? Las disculpas porque vio que.
2: Y le diga

0: quiere.
1: Hace días nos había pedido el celular igual.
0: Una canción.
1: El número que no lo tenía por ahí.
0: Nos dice en general.
1: El amigo de Radio Play, punta. Amar Río, un abrazo, gracias por comunicarse.
0: Son como son, es lo que dice la gente.
1: Buenos días, paisanos, buena jornada. ¿Qué pasó? Dice que don Walter Ferreira ayer salió durito de frío de los Fabricio. No, en serio.
0: Pero en
1: y claro, está muy fresco lo que pasa.
0: Por nuestra propia cuestión, todo puede mejorarse.

0: Buenos días, le aumentaste el sueldo a Horacio, por eso está despierto, jaja. Ah, chistosa.
1: La gente, las
0: cosas. Un saludito para la señora Adriana Ramírez, allá por los pagos de La Valleja.
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2: Son como son.
0: Seguramente preparándose para otra jornada.
2: Son.
0: Rumbeando para los pagos de Mariscala, digo yo, pienso.
1: 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Nos dicen generalmente.
0: Muy buenos días, buen comienzo de semana. Pero Horacio, qué bien despierto hoy lunes, saludo.
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0: No lo adulen tanto que no entra dentro de la camisa. Miralo, vos, cómo se hace el vivo, mirá. No. Este saludo viene de los pagos de Rivera, ya, de Zulma. Un gran saludo, Zulma, un gran saludito, ¿eh? Un gran saludito a la distancia.

0: dice.
1: El amor es como el fútbol, la moraleja.
0: Dice la, ay, Ale, el guardia que. Lo que pasa es que ganó el Mancha, por eso está contento. Mira, por eso dice que usted está.
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0: ¡Qué susto, no! A los últimos minutos. ¡Ay, Dios!
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0: Más aburrido que chupar un clavo. 0-0, Iván. Todo el partido. No.
1: 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Dicen que es como la miel.
0: Un saludo para don Walter Ferreira.
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0: Es una mesa.
1: Ya nos la dejan.
0: Muy buenos días, ¿cómo estamos? Tanto tiempo por acá margueando, tranqui, un abrazo. El amigo Miguel, el tamberito, ¿cómo le va, mi amigo, allá por los pagos de Rocha?
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0: Buenos días, Gaucho Timmy, vamos saliendo para el laburo, saludo. Saludo para don Horacio Álvarez por ahí, Buenos días, saludo y a trabajar, Rubén el Canario, ¿Cómo anduvo ese fin de semana?
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0: Buenos días, paisano, acá por los pagos de Pasopache, Canelones, fría mañana. Aunque está despejado, dice, pero frío.
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0: Sí, señor.
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0: El saludo, amigo Héctor.
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0: música con mucho cariño para...
1: Seguimos en esta mañana de Entre Potros y Guitarra. 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
0: hemos inventado
1: el 5 de octubre.
0: Hemos inventado una milonga.
1: 6:32.

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1: No calla.
0: Organiza Alejandro Cabral y Richard Viera.
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1: Festival que realizaba Javier Guar el primero de año se hace el 23 y 24 de enero.
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1: Buenos días, feliz semana, dice el Fer del Hércules 22. Vamos arriba, vamos arriba con todo, Buenos días, Gaucho. Me le manda un saludo para la tripulación del Hércules 22 y al Capitán Gustavo. Vamos arriba,
2: Los aplausos.
1: Está a pleno la gente del Hércules 22. Un amigo Gustavo Méndez. Vaya un abrazo, para el Capitán. Un saludo para don Walter Ferreira, que anda tempranito allí por Camino de los Gauchos, despierto.

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1: 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Déjelo.
0: Kiosco La Milagrosa en Cerro Pelado, Quiniela, Tómbola, 5 de Oro.
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0: ¿Hubo el 5 de Oro en Cerro Pelado o no?
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0: ¿Y a dónde? ¿En Kiosco La Milagrosa?
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0: ¿Qué le parece a usted,
1: eh?
0: Vendieron dos tómbolas, una grande, 630 mil.
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0: ¿Y la otra?
1: Y la bolachita también.
0: 60 creo que eran. 58 y de usted no creo. Si juega 7 en 7 y acierta, no más de 50 pesos cada una, ¿eh? Si no viene descuentón.
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0: Ah, no sabía.
1: Se acompaña solito, está como él quiere caminando, va.
0: Y va por ahí, ¿qué va a hacer? No sé, bueno. Ah, bueno.
2: Gracias, amigo.

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Viernes y sábado, música en vivo. El sábado estaba que explotaba allí la gente de Sentimiento y Pasión, ¿eh? El venezolano y la señora allí, ¿eh? Siempre con esa alegría, ¿eh?

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Buenos días, Timmy, acá vamos con mi marido a trabajar. Mire, mire lo que dice por acá. La señora Karina allí del Balneario Buenos Aires. Dice, déjese usted y el Horacio de dar consejo de que lo atiendan esas enfermeras, dice. Jorge toda la semana quiere ir al médico. Bueno, está. Problemas todos tenemos. Cuidado el palo, Jorge. Después me dice si le gusta que lo atienda la enfermera cubana, ahí que atiende a Orce o... La otra dice papacito. No, no. Eso dice el Horacio. ¿Usted le van a pegar? Hola, buenos días, Gaucho. ¿Cómo anda? Salúdeme a los parroquianos de la confitería. ¿Qué tal? ¿Cómo le va, don Fabricio Delgado? Está prohibido ahora desplumar, ¿eh? Están en plena postura, ¿vio? Sí, no, no, paren poco. Sí, cuidado por las piedras, ¿vio? ¿Cómo es? ¿No? Bueno, ¿nos vamos? Nos tenemos que ir, sí, señor, nos vamos. Nos vamos porque ya en minutos llega toda la información de la mano de los compañeros con la primera página de la revista informada acá por FM Gente. Sí, señor. Anduvo la paisanita por ahí, ¿no sabe usted? ¿Habrá andado por algún lugar? ¡No! ¡No! Muchas paisanitas el fin de semana anduvieron por esas fiestas. ¡Nos vamos! Gracias por acompañarnos otra mañana más. Pa' adelante y pa' adelante, 5 de octubre, se va octubre también. Hasta mañana.

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7: ¿Qué tal, amigos? El saludo cordial deseando que en todas las familias, en todos los hogares, reine la paz, la dicha y la prosperidad. Luz y entendimiento para quienes conforman tu hogar y su hogar. Usted cuando llega a su casa, siente la buena energía, siente la buena vibra, siente que realmente está en ese lugar acogedor de descanso donde usted allí va como es su búnker, su lugar, o siente ganas de irse inmediatamente. Hay personas que llegan a la casa y los reciben con una piedra y con un palo. Ya empiezan a pelear. No llegan 5 minutos y no se pueden sentar a descansar porque se siente una mala vibra, un ambiente pesado. Muchas veces, no solo la mujer, el hombre también, que llegan y empieza con una quejadera, con una cantaleta, no se aguantan ni los unos ni los otros. Un hogar con cimientos derrumbados a punto de destruirse, no hay paz, no hay un entendimiento, no hay buena energía. Y empiezan con las quejas, empiezan con los problemas y viven mal. Otros que viven separados, viven en la misma casa, pero en camas separadas y supuestamente se aman y se dan regalos en las fechas de los compromisos. Pero lastimosamente, cuando vamos a los bifes, cuando vamos a las cosas, a los que hubo, no es una familia unida. Están todos mal y se quejan los unos de los otros con sus amistades, pero nunca se dicen las cosas al frente, en el hogar, en la familia. No luchan por la unión, se chocan, viven repeleando toda la energía. y eso genera mala suerte, un ambiente negativo, hijos que se crían mal y familias destruidas. Me gustaría que se dé la oportunidad de tratar sus problemas. Consúltenos para poderle ayudar. Podemos potenciar la energía de su hogar.
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7: ¿Cómo le va, hermano? ¿Cómo está?
11: Bastante. Ahora me encuentro mejor porque he hablado con usted. Y ya las veces que me he atendido, lo escuché como 20 minutos y cuando terminó me dijo, ¿y qué pasó? ¿Cómo está? Y usted, todo lo que me dijo fue la verdad. Y ahí empezó. Y fui para adelante y salí. Y bueno, y aquí estoy con la verdad.
7: Gracias a Dios. Lo que pasa es que a veces enfriar una curación trae consecuencias. Usted sabe que hay que seguir una ayuda para que las cosas marchen bien. Pero dígame una cosa, ¿lo que se le habló acá es verdad? ¿Curamos, sanamos, se le comprobó?
11: Si le digo el 100% me quedo corto. Me dijo la verdad y yo solo escuché lo que usted me decía y me dijo todo exacto. No puedo pedir más.
7: ¿Sí? En cuanto a las enfermedades, dolencias, problemas, todas las negatividades, ¿cómo ha sido la mejoría?
11: Sí, y así salió. Si no, hoy ya no caminaría.
7: A Dios lo que es de Dios y a los médicos lo que es de los médicos. De todas maneras, ¿qué le recomienda usted a la gente para que nos visite, si somos buenos y si sabemos, si tenemos conocimiento o no?
11: Me he cansado de hablar a varias personas y doy testimonio en mi barrio a varias personas. Entonces, fíjese que, ¿cómo? En la vida hay que ser agradecido, no mal agradecido. Porque a mí usted prácticamente me solucionó casi el 100%, porque yo vivía como atormentado todo el día y noche. Vivía mal, comía mal, dormía mal, ¿y hasta cuándo? Cuando di con usted, y aparte, lo bueno, como lo reconozco, y me dijo que acá no se hace nada escondido de nadie, todo a la vista.
7: Gracias a Dios que ha encontrado la sanación. De todas maneras, hermano, don Milton es su nombre,
11: sí,
7: ¿verdad?
11: Sí, Milton.
7: ¿Cuántos años tiene?
11: 77, cumplí el 25 de agosto.
7: Bueno, don Milton, de todas maneras se le agradece sus palabras de fe. Es muy lindo que haya podido comprobar la verdad. Muchas gracias.
11: Usted se lo merece y estoy a las órdenes. Y lo que es de aquí para adelante, lo que sea, así sea, lo voy a hacer. Porque con la verdad yo camino seguro.
7: Dios lo bendiga.
11: Muchas gracias.
7: Le damos la bienvenida a todas las personas a través de su comunicación. Tenemos llamadas, mensajes, gran cantidad de público. A Dios gracias por participar, como siempre, en el programa de la organización Brian Internacional.
12: Hola, deme la fecha de nacimiento.
13: 17 de marzo.
12: ¿De qué año?
13: 35.
12: Claro, se mantiene muy preocupadita, bajoneada, ya entró en un estado de sensibilidad y angustia que mantiene muy nerviosa, no descansas bien, estás en el entorno preocupada de todo, de tu familia, de la gente, pero asimismo se han ido retirando estas personas de su lado, madre. Claro, se siente hasta muy solita, muy apagadita, y muchos cambios bruscos en temperatura, no sé si se ha dado cuenta que no está bien con el tiempo.
13: Sí.
12: Claro, sí, entonces se le pasa todo el tiempo. Madre, hay que tratarse. A usted le marca aquí algo negativo por causa de un trabajo que le hicieron. Visíteme para poderle ayudar.
13: Bueno, madre, lo visitaré si Dios quiere, entonces.
12: Dios quiere, la que tiene que querer es usted. Dios la bendiga.
13: Ya lo voy a visitar.
12: Bueno, hasta pronto.
13: Gracias.
7: Saludamos a la señora Clotilde de 61 años. Gracias por participar. Vendí un terreno y no me lo pagan. Ando en temas de abogado y nada. No tengo suerte. Gracias. Señora Clotilde, el terreno que usted vendió ese terreno, no sé si usted sabía, para mí que lo ignoraba, pero a usted le pusieron un trabajo en ese terreno. Usted lo que hizo fue deshacerse de ese terreno porque llevaba años tratando de venderlo y no lo había podido vender, lo bajó bastante de precio, básicamente se lo sacó de encima y logró la venta. Pero a la persona que le compró esto, que compró algo malo, que compró algo cargado, posicionado de trabajos que han puesto en ese sitio, le empezó a complicar la vida. Tanto que se le empezó a complicar hasta para pagarle a usted misma. Imagínese cómo será. Entonces usted heredó trabajos, heredó cosas y cargas negativas interpuestas en ese sitio. ¿Qué hay que hacer? Curar el sitio. No, pero ya no es mío, yo ya lo vendí. Claro, si nos lavamos las manos, todo el mundo salimos librados. Pero no es así. Eso fue hecho para usted. Y esto le está generando la complicación a el que es hoy dueño de ese sitio hasta para pagarle usted misma. O sea que si quiere platica y quiere que le vaya bien, hay que descargar ese sitio, porque eso no se libera simplemente porque lo vendió y se lo sacó de encima. No, señora, hay que curar esos males que ya están posicionados en ese sitio. Consúlteme.
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1: Bienvenidos a esta propuesta periodística de este lunes 5 de octubre de 2026. Centésimo, 78º día del año, quedan apenas 87 días. Para que el 2026 sea historia. Una mañana en la cual nos tenemos que poner de pie. Uruguay recuerda hoy el fallecimiento de uno más formidable jugador de fútbol que haya dado nuestro país. Me refiero al gran José Leandro Andrade Quirós, que como todos los grandes campeonísimos uruguayos nació en Salto el 22 de noviembre de 1901. Y murió en Montevideo un día como hoy, de 1957. Medallista olímpico, ganó los campeonatos mundiales y los Juegos Olímpicos de 24 y 28, la Copa Mundial de Fútbol de 1930 y tres veces la Copa América. Messi no tiene este lauro. En 1924, durante las Olimpiadas, obtuvo el apodo de la Maravilla Negra. Padre uruguayo y madre argentina. Jugó en varios equipos, ¿no? De Bellavista, jugó también en Nacional, pasó por Peñarol, jugó en Argentinas. Y fue un gran entusiasta del carnaval. Tocaba el violín, el tamboril en la vida nocturna montevideana. Llegó incluso a bailar el tango con la famosa Josephine Baker en su estadía durante las Olimpiadas de París, ¿no? Dice que el hombre deslumbraba a las mujeres aristócratas francesas y sus compañeros preocupados una noche lo fueron a buscar a un palacete donde se había recluido con una mujer francesa bella, y dice que cuando abrieron la puerta los atendió el gran José Leandro Andrade en robe de chambre y con una copa de champagne en la mano. Y como todos los campeones en Uruguay, la gran mayoría de ellos, murió pobre, muy pobre, ciego. Pues fíjense ustedes, un hombre que le dio 3 Copas de América, 2 medallas olímpicas de oro mundiales y el Mundial de 30, murió olvidado. En el asilo Piñeiro del Campo, murió muy joven. Una vida muy intensa, ¿no? 55 años de edad tenía cuando falleció. Les voy a reiterar: 3 veces campeón de América, 2 veces campeón del mundo en las Olimpiadas, campeón del mundo en 1930, y murió ciego y pobre en el asilo Piñeiro del Campo. Su sobrino, Víctor Rodríguez Andrade, fue campeón mundial con Uruguay en 1950. A diferencia de su tío, era funcionario del Poder Legislativo, no lo de ahora, sino lo de antes. Y en la madrugada del 27 de junio de 1973, cuando ingresaron los militares golpistas, él fue el que estaba ahí. Un hombre que dio tanto por Uruguay, recibiendo a los golpistas, ¿no? Qué vida brutal la de la familia de los Rodríguez Andrade, ¿no? Por eso le decía hoy, señor, hoy nos tenemos que levantar, poner de pie, a recordar una fecha como hoy, el fallecimiento en 1957 de este formidable jugador uruguayo que tanto nos dio al país, ¿no? Y que murió ciego, pobre y olvidado. En fin, es la historia del Uruguay. Así estamos, amigos, en esta mañana donde tenemos un solazo bárbaro. Está despejado para el lado del este. Según el Guadalchal, tenemos 11 grados de temperatura hasta la mañana. La noche va a ser fresca, 11 grados, la tarde va a estar muy linda, 21 grados. ¿Eh? Probabilidad de lluvia según el Guadalchal, 1%. El viento casi al norte, 3 kilómetros en la hora. 1015.2 milibares en ascenso de la presión a nivel del mar, menos de 10.000 metros de visibilidad. Humedad 74%, punto rocío 7 grados. Fase lunar, cuarto menguante. El sol cruzó la línea del horizonte 54 minutos atrás, a las 6:10. Se va a ocultar a las 18:46. Según el Instituto Uruguayo de Meteorología, el termómetro en Punta del Este está marcando 12 grados 7 décimas de temperatura. Usted fíjense, en Punta del Este, ¿cómo el mar ayuda a evitar esas temperaturas extremas que se dan en el interior del país? Hasta ahora de la mañana, en Minas, el termómetro ubicado allí en la estación meteorológica del Numet está marcando 1 grado 9 décimas de temperatura. Nosotros acá en la costa, el departamento de Maldonado, 12 grados 7 décimas. El viento lo da un poquito más del este que lo que dice Weather Channel, pero también 8 kilómetros en la hora, 1.015.9 hectopascal la presión a nivel del mar, está seco, 64% la humedad. Vamos al extendido por las próximas 72 horas. Este lunes 5, una mínima 12, una máxima de 7 grados. La máxima de Inumet es 4 grados menos la que está cantando Weather Channel, ¿no? Pero igual, vamos a decir que es llevadero. La mañana este lunes, sol, algo nuboso y nuboso. Los vientos variables. Variables de calma chicha, de 0 a 10 kilómetros en la hora, y luego van a rotar el sector norte entre 70 kilómetros horarios. La tarde y noche este lunes, algo nuboso y nuboso, los vientos del noreste rotando al este entre 70 kilómetros en la hora, con rachas de hasta 40 kilómetros horarios. Baja la mínima respecto de hoy, se mantiene igual la máxima mañana martes 6 de octubre, una mínima de 11 y una máxima de 7 grados. La mañana de algo nuboso y nuboso, los vientos del noreste entre 10 y 30 kilómetros de la hora, va a haber rachas de hasta 40 kilómetros horarios, factor de viento, salvo esta mañana de este lunes, que va a estar en algún momento hasta con cierta calma chicha. La tarde y noche, en la tarde no va a haber sol, la noche luna, nuboso cubierta, la tarde y noche el martes, vientos del sector este entre 10 y 30 kilómetros en la hora, con rachas de hasta 40 kilómetros horarios, les reitero, para este martes 6 de octubre, una mínima de 11, una máxima de 17 grados. El miércoles 7 de octubre, una mínima de 13, una máxima de 17 grados. Se mantiene la máxima 17 en estos tres días, ¿eh? La mínima va a andar entre 12, 11 y 13 del miércoles. No va a haber sol en la mañana, de mejorando con aumento de nubosidad, precipitaciones escasas, los vientos noreste entre 20 y 40 kilómetros en la hora. Tarde y noche, cubierto, precipitaciones y tormentas aisladas, ventoso, los vientos noreste entre 20 y 40 kilómetros en la hora, con rachas de hasta 60 kilómetros horarios. Se pica la tarde y noche del miércoles 7 de octubre. Esta actualización de este pronóstico extendido por las próximas 72 horas fue emitido por la Autoridad Meteorológica Uruguaya a las 6 de la mañana de este lunes 5 de octubre de 2026. Vamos a ver el sub y baja del dólar. Primero, cotizaciones de cierre el viernes. Dólar 39.15, 41.65. El euro 43.16, 48.02. El peso argentino 2.20. Y el real subió un poquito, 6 pesos y 85 centésimos. 8 pesos con 45 centésimos. Y hay novedades respecto al tema de la elección en Brasil en cuanto a las cotizaciones de monedas. El real se apreció ayer 4% en los mercados brasileños. Quiere decir que el real aumentó su poder de compra. Y eso es bueno para nosotros, porque Brasil se encarece y Uruguay se abarata en términos del tipo de cambio real, ¿no? Así que

El precio registrado el viernes tuvo una variación negativa respecto al del jueves del 0,3%. El precio de cierre del dólar tiene una variación del 0,12% a la baja de la última semana cerrada al viernes. Además, ha tenido una variación del 0,14% al alza respecto al precio de cierre de septiembre. Y en lo que ha transcurrido este año, el precio del dólar tuvo una variación positiva del orden del 3,33%. Si los bancos hicieron las mismas operaciones con dólar futuro, dólar forward, por 11 millones de dólares. Según la Bolsa Electrónica de Valores, el dólar dentro de un mes va a estar 40 pesos con 34 centésimos y dentro de un año 41 pesos con 17 centésimos. Bueno, el mundo está poniendo atención en qué pasa en la octava economía del mundo, Brasil, luego que Bolsonaro dejara a Lula al borde del precipicio, ¿no? Antes de lo que es la segunda vuelta de elecciones, no ocurrió esto, lo vamos a comentar un ratito nada más, pero obviamente que está impactando lo que le decía, el tema de lo que sucedió en Brasil ayer. Si para el mundo es la, está dentro de las 8 economías más grandes, imagínense lo que es el impacto para Uruguay. A esta hora de la mañana el tránsito es fluido, sobre todo en rutas nacionales, mucha gente regresando hasta ahora, también es fluido por la ruta de Peine, que tenemos ese polígono delimitado por la ruta 9 General Leonardo Olivera al norte, y el río de la Plata en el Océano Atlántico del sur. A esta hora de mañana, en las rutas estas de Peine, es muy fluido el tránsito hacia el sur. También tenemos lo que es la actividad aérea a esta hora de la mañana, en lo que estamos mirando, como siempre, hasta ahora ya partió hace unos instantes el Arabasa 320 de Avianca con destino a Aeropuerto El Dorado, donde va a llegar dentro de 5 horas 56 minutos de vuelo. Y está ya a la vista, ¿no? Pero empezando a... En cualquier momento el comandante va a empezar a iniciar el planeo de aterrizaje del gigantesco Boeing 787-900 Dreamliner de Europa, que hasta ahora está sobrevolando La Valleja a 36.500 pies de altura con una velocidad respecto a la Tierra de 444 nudos. Esto partió hace 11 horas 19 minutos del Aeropuerto Internacional Presidente Adolfo Suárez Barajas, Madrid, por esas cosas del destino. Uno de los aviones de American que tiene destino desde Miami, perdón, desde Miami con destino Ezeiza, hasta ahora ingresó al territorio nacional sobrevolando, por lo que se espera que también pagará las tasas de aeronavegación, ¿no? Cada vez que la aeronave cruza por nuestro país, tiene que pagar las tasas correspondientes. Tenemos petrolero a la vista, seguramente, remolcador privado de altura, el Sargazos, partió de Montevideo, está navegando al sur de Punta del Este, con destino a la boya petrolera de José Ignacio, en la zona del este. También un buque de Carlón, que es un buque que está preparado para hacer tareas en... bajo la superficie del mar, está fondeado en la Bahía de Maldonado, seguramente estará de apoyo a lo que es la actividad de que se haga en la terminal este de José Ignacio. Así que estamos así esta mañana y ya tenemos, le damos los muy buenos días a la señora María Laura Tocarme la Ola.

0: Buen día para vos, buen día para toda la audiencia. ¿Cómo estamos? ¿Cómo amanecemos en este lunes 5 de octubre? Bueno, que acá en Montevideo también tenemos una mañana con cielo prácticamente ahí entre cubierto del todo y nublado. Pero está el sol ahí en la vuelta. Va a ganar fuerza, le va a ganar un poquito a las nubes. Hoy vamos a llegar a máximas entre 20 y 22, bastante parecido en cuanto a la temperatura el día de ayer, mínimas que todavía están un poco bajas para nuestro gusto, ¿no? Pero bueno, hasta ahora tenemos 11 de sensación térmica, 12 de temperatura real. Y bueno, nos aprontamos para un lunes en el cual tenemos que aprovechar porque hacia las horas de la tarde-noche se va a ir nublando cada vez más. Mañana martes prácticamente no vamos a ver el sol. Y para el miércoles, durante todo el día y para el jueves de mañana, lluvias, pero además el miércoles con tormentas, con rayos, con todo el combo.
1: Bueno, Laura.

0: La noticia es al caer la tarde, luego que los circuitos electorales, los 499.248 circuitos electorales.
1: ¡Qué monstruo, por Dios! Ayer decían, vamos en el 90%, vamos en el 92%, faltan escrutar. Claro, y lo que faltaba escrutar eran, no sé, 5 millones de votos todavía, ¿viste? Era una cosa impresionante. No,
0: todo lo Brasil, Laura, con el 100% de las mesas escrutadas, con el 47.03%, 56.104.503 votos, se impuso en el ¿cómo se llama? El primer turno, le dicen ellos, ¿no?
2: El primer turno.
0: Ahí está, porque te atienden ahí. Y el segundo turno, él se va a venir dentro de 3 semanas, pero en segundo lugar quedó el presidente actual, el presidente brasileño, Luis Ignacio Lula da Silva, con el 45.16% de los votos. Apenas 53 millones, Laura, de votos. ¿No?
1: Apenas.
0: Vos fíjate que el que salió tercero con el 2.89% sacó 3.5 millones de votos, Laura.
1: Exacto. Pero, el tercero que ya dijo que no va a apoyar a ninguno de los dos, bueno, en fin. Ahora, sí vimos una cosa que se dio en cuanto a lo que decían las encuestas, pero con una diferencia a su vez. Las encuestas le pegaron a que la diferencia iba a ser mínima, estaba dentro del margen de error. Lo único que decían las encuestas es que Lula estaba arriba y en realidad el que estuvo arriba en los votos fue Bolsonaro. Y ahora, bueno, hay unos cuantos desafíos bien interesantes para las dos campañas, pero sobre todo yo creo que para la del presidente Lula, porque primero que es poco tiempo, son 3 semanas, va a ser el último domingo de octubre, el 25, lo que sería nuestro balotaje, para ellos el segundo turno. Y Lula, y en esto coincidían muchos analistas ayer, justamente por esa diferencia tan chiquita que te mostraban las encuestas, como que tuvo que quemar varias de sus balas de plata, ¿no? Es decir, cosas que a veces los candidatos se pueden guardar para el balotaje, eventualmente, como que se las tuvo que quemar en esta campaña. Y entonces para muchos el desafío es, bueno, ¿cómo va a captar nuevos votos el presidente Lula? Y creo que es una de las cosas interesantes que vamos a ver. También, por supuesto, lo que veníamos diciendo antes, con este escenario sabido de balotaje, bueno, con quiénes iban a hacer alianzas después, ¿no? Y digamos, porque además la diferencia es tan gigantesca, vos decías, el que salió tercero, está lejísimos en cuanto a cantidad y porcentaje de votos tanto con Lula como Bolsonaro, y además el tercero ya dijo anoche mismo que no apoyaba a ninguno de los dos.
0: Solo le falta que alguno de los que compareció ayer le sume los votos y ya está. Vos fíjate las encuestas, Datafolia, de las más conocidas, daba 45% para Lula, 42% para Flores Bolsonaro, Quast del Globo, 46% para Lula, 45% para Bolsonaro, CNT, MDA, 47.8% para Lula, 42% para Bolsonaro, Atlas Intel, que es Bloomberg, Laura, estamos hablando de Datafolia, creo que iba con Estado San Pablo, Quast es la de Globo, Atlas Intel es de Bloomberg. Bloomberg da 47% para Lula, 44.1% para Bolsonaro, Poder Data 46% empatada, esta es la que le pegó más cerca. La que le pegó más cerca fue Herb, que le daba 44% a Lula y 46% para Bolsonaro. Pero ayer algunos analistas que yo leía por ahí decían que a Lula, porque dadas las características de quién es, comparecieron junto con Lula y Bolsonaro en la elección, son candidatos de centro derecha. A Lula lo que le queda, y hablabas de la bala de plata, lo único que le queda a Lula es tratar de salir a conseguir los votos de los 30 millones de brasileños que no fueron a votar. Que ellos entienden que hay mucho votante de extrema pobreza y mucho votante de gente de mayor edad, en la cual ellos entienden que votarían por Lula. Claro, están haciendo todo esto que estamos hablando con el sesgo de información que le da a la gente que está con Lula. ¿Qué le va a decir? No vota nadie, no votan ni los veteranos, ni no votan los que están en la pobreza, porque llovió ayer, ¿viste? Dice que llovió mucho en Brasil, y eso, la gente que no tenía problemas para, que tiene problemas para movilizarse, no fue a votar. Sabemos, Laura, que detrás de cada partido político hay una estructura brutal, Laura, brutal de... Se puede imaginar lo que es pensar miles y miles de autos y ómnibus para salir a buscar a la gente. Y la otra cosa que decía, hablando de la gente que estaba hablando, dentro de las cosas que le quedan a Lula, pues fíjate cómo quedó, porque no solamente se votaba ayer a presidente, sino que ayer se votó en 27 gobernadores, y el resultado es brutal. La derecha ganó en 18, el centro en 3 y la izquierda en 6 estados. En el Senado, por ejemplo, la derecha se quedó, de los 44 senadores que había, 39 senadores para la derecha y 5 senadores para la izquierda. Y en diputados...
1: La composición del Senado es brutal.
0: Y la diputado, ayer en la renovación, que no era toda, el Congreso, una parte, pero la gente que apoyaba a Bolsonaro quedó con 388 diputados. Y la izquierda con 124 diputados. Entonces, algunos que en el sesgo de información, ese que te dicen quién está a favor de Lula, dice que como los gobernadores que están con Bolsonaro ya ganaron, y ya está, ¿viste? Critica a veces que algunos sectores pasan las elecciones acá con las de diputados, que dicen que después en las municipales no se mete mucho, porque ya salió un diputado, ¿no? Para la segunda vuelta no se mete mucho, porque ya salió un diputado, no hacen el esfuerzo que hicieron para hacer. Viste, como que no quedan como motivados a veces algunos políticos. Entonces, desde Lula, obvio, todo esto que estoy contando es el sesgo de información que va para la gente que tiene vínculos con Lula, obviamente, ¿no? Que dice que Lula, ¿qué es lo que le queda? Y Lula queda que los que no fueron a votar lo voten masivamente, y los gobernadores que estuvieron con Bolsonaro, estos 18 gobernadores que salieron electos del total de 26 que se elegían, no se hagan mucho esfuerzo. Entonces, esas son las dos únicas oportunidades que tiene. Por otro lado, Bolsonaro, todo lo que votaron los candidatos de abajo son afines a la derecha, Laura, así que un centro-derecha. Te puedes imaginar, Laura, que ayer mismo deben haber comenzado las negociaciones. Bolsonaro, cada uno de este que dijo yo no doy los votos, seguramente algo le va a ofrecer. Todos sabemos cómo se maneja esto en política, Laura. Uno es lo que ve y otro que va por debajo de la línea de flotación, ¿no?
1: Tal cual, Marce. Pero bueno, va a ser sin duda una segunda vuelta, un segundo turno, dirían los brasileros, muy interesante el del 25. Y bueno, ahí vamos a tener la definición de la presidencia de Brasil.
0: Y ayer habló Lula, se hizo esperar.
1: Ahí... Hablaron, una cosa que marcaban los analistas, hablaron al mismo tiempo... Uh-huh. No sé, porque viste, generalmente se coordina.

0: presidencia de Brasil.
1: Y ayer habló Lula, se hizo esperar.
0: Ahí, hablaron, una cosa que marcaban los analistas, hablaron al mismo tiempo. No sé, porque viste, generalmente se coordinan.

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2: Amigos, superados un problemita técnico en el transmisor, le agradecemos a todos ustedes que se proponen al tanto de que nos pasa. Mucha gente nos escucha, muchísima gente, por el medio tradicional de la radio, por nuestra frecuencia 107.1, y ahí el transmisor hizo un pequeño salto, pero rápidamente Mauricio y los compañeros nos pusieron de vuelta en línea con ustedes, ¿no? Y también agradecemos a todos aquellos que siempre nos ponen al tanto sobre la calidad y la forma en que estamos saliendo al aire, ¿no? Y eso nos da cuenta de que ustedes están ahí siempre, y como siempre les agradecemos mucho.
3: Es así, Marce. Bueno, estábamos hablando cuando se cortó lo que fue la tarde, porque viste que termina más temprano que nosotros los circuitos, sí, cierran cinco. Los circuitos de votación a eso de las 5 y algo de la tarde, ¿no? Y entonces eso hace que también podamos ir teniendo resultados un poco más temprano. A pesar de, bueno, de lo gigantesco, ¿no? De los números, claro, de
2: votaron
3: Brasil.
2: Votaron 120 todo. Millones de brasileños, más o menos.
3: Claro, por eso
2: un
3: te
2: poco
3: digo.
2: Poco menos de 130 millones votan hasta las 5 de la tarde y se enteran antes que nosotros que votamos 2 millones y medio, la web.
3: Bueno, porque aparte ellos tienen votación electrónica, no es como nosotros, pero bueno. En fin.
2: Pero, Laura, las reglas de juego para ellos son claras, y yo jamás vi a un candidato opositor en Brasil quejarse de robo, de como sucede, por ejemplo, en Argentina, ¿no? Con el voto electrónico, ¿no?
3: No. El padre de Flavio Bolsonaro, Jair, ¿te acordás que estaba medio revelado con el último?
2: Sí, era más por la galería, bueno, así terminó preso, ¿no?
3: Bueno, y así terminó con un intento, acusado por un intento de golpe de Estado, preso, etcétera.
2: Estos tiempos modernos, Laura, fíjate que ayer un empresario acá de Punta del Este me llamó de noche: vamos a traer al amigo este verano. ¿A qué amigo? El amigo ganador, gobernador por el 30% de los votos. ¿Quién es el amigo gobernador que ganó ayer con el 30% de los votos? El ex juez Moro, Laura.
3: Claro.
2: El que metió en cana a Lula, creo que es Paraná, el estado en donde él es. Laura, hay unos nombres de estado que lo conocí ayer, ¿no? Pero dice que un mensaje para Lula ese, ¿no? Que después que lo metió en cana, haya ganado con más del 30% de los votos en su estado, ¿no?
3: Sí, Sergio Moro, estado de Paraná, era senador, y bueno, y desde anoche salió electo por el Partido Liberal, justamente.
2: Porque vamos a recordar que en Brasil los gobernadores son son un presidente de la República de acá, Laura. Y te cuento el gobernador de San Pablo, Laura, ¿no? Por decir algo, ¿no? El poder que tienen ellos, porque básicamente, por ejemplo, la lucha contra la delincuencia, la policía, tal como la conocemos nosotros, depende de los gobernadores, ¿no?
3: Sí. Bueno, y decíamos, Marce, cuando se cortó el transmisor, que íbamos a escuchar las voces de los candidatos. ¿Qué te parece si vamos a escuchar justamente a Flavio Bolsonaro en su pronunciamiento después de conocidos los resultados, a la misma hora que Lula, donde hablaba de que, bueno, de que de alguna manera decretaba el fin del PT, hablaba de la cantidad de veces que Lula había sido candidato, entre las que había ganado, las que no, hablaba ahí de que él era la alternativa y el único que iba a sacar a Brasil adelante. Bueno, escuchemos.
4: Gente, eu preciso falar, por favor, vamos lá. Por favor, cara, vamos começar a falar. Eu quero dar atenção para a imprensa. Estou aqui com
5: 45 milhões. Bora.
4: Pessoal, vamos lá. Boa noite para todo mundo. Eu tô muito. Pelo amor de Deus, cara, difícil.
6: Cara, se liga.
5: vai embora.
4: Boa noite para todo mundo.

0: Eu estou muito feliz de verdade com o resultado que nós vemos aqui agora. São quase 56 milhões de brasileiros e brasileiras que deram esse voto de confiança para mudança. A palavra é mudança. O Brasil não aguenta mais e eu estou muito satisfeito porque muitos institutos de pesquisa davam a gente atrás, os nossos trackings davam a gente na frente, como aconteceu, com uma chance real de que nós tivéssemos uma vitória no primeiro turno. Foi por muito pouco, mas eu fiquei muito feliz com a quantidade de brasileiros que foram às ruas, foram às urnas, melhor dizendo, para se manifestarem, não se omitiram, porque queriam essa mudança, e é o fim da era do PT. Está decretado o fim da era do PT, a mudança no nosso país, a era do PT que só está deixando como legado um recorde de mulheres assassinadas, o recorde de brasileiros endividados, o recorde de altos impostos, o recorde de desesperança, recorde de empresas fechadas. E eu estou muito feliz com a possibilidade real de daqui a 3 semanas o Brasil dar uma resposta definitiva de que é um governo moderno, um governo com menos ministérios, um governo que vai resgatar a democracia. Um governo que vai indicar pelo menos 4 ministros para o Supremo Tribunal Federal, que não vão tentar interferir em eleições. Depois de tudo que o...
1: Muy bien, ahí teníamos, Laura, al ganador en primera vuelta, pero salió Lula. También habló de que no solamente habla del término, que dice es mudanza, debe ser porque lo rajan a Lula del plan alto y va él, debe ser por eso seguramente.
2: El cambio,
1: le dice mudanza, es el término que hay que emplear en esta segunda vuelta, pero habló Lula, en la cual Laura calificó a la familia Bolsonaro de tenebrosos.
3: Un resultado muchas veces inesperado. A gente nunca consegue tudo aquilo que a gente queria. Eu confesso para vocês que eu estava convencido que eu ia ganhar as eleições no primeiro turno. Mas eu também já pensei isso outras vezes. Eu lembro que eu pensei que eu ia ganhar o primeiro turno quando eu disputei com a Alckmin, mas não ganhei. Eu lembro que eu pensei em ganhar o primeiro turno quando eu disputei com o Zé Serra, eu também não ganhei. Mas a gente tem o segundo turno. E o segundo turno é a hora da prova dos 9. É a hora da gente mostrar a verdadeira fotografia do Brasil de hoje e o Brasil que a gente quer. Então, a partir de amanhã, a gente começa uma nova campanha. Uma campanha em que apenas entre 2 candidatos a gente vai poder mostrar a diferença entre as propostas que existem para o Brasil. Eu disse outro dia numa reunião empresarial que o povo brasileiro não teria dúvida de escolher quem vai ser candidato a presidente da República que vai ganhar as eleições. Primeiro, é simples escolher o candidato a presidente e o vice. O Alckmin, com 16 anos de experiência, de governar o estado mais rico do país, e eu com 12 anos de experiência de fazer a melhor política de inclusão social da história desse país. O povo tem que escolher. E do outro lado, nós temos apenas incerteza com a biografia de um passado tenebroso. Não existe nada que possa vislumbrar um horizonte promissor para a sociedade brasileira. Não há biografia do pai, não há biografia do filho, e não sabemos se haverá biografia de outros parentes.
1: E a biografia de outros parentes, uma história, é ele ou os tenebrosos Bolsonaro, Laura, para el padre, para el hijo y para el Espíritu Santo Bolsonaro también. En una campaña, Laura, que se han magnificado. Hay una cosa que dijo Lula en el discurso, presentó de vuelta a su candidato a vice, que es el alguien como decía Daniel Orvilla, alguien de derecha, Gerardo Alckmin, alguien del Opus Dei, Laura. Alguien del Opus Dei, alguien de derecha, neoliberal. Y obviamente le levantó, al primero que presentó le levantó la mano como diciendo, miren, amigo de la derecha, que acá tengo uno, ¿no?
2: Sí, también confesó, ahí lo escuchábamos, el presidente Lula, que pensaba ganar en primera vuelta. Y bueno, uno de los interrogantes es si en estas tres semanas, antes del domingo 25, vamos a tener debate entre los candidatos, ¿no?
1: Vos fijate que ahí se ha dado entre las fake news alimentadas por el PT y sobre el tema de la religiosidad. Daniel nos decía que esta primera vuelta es una suerte de encuesta, que luego los grandes centros de poder brasileño, el ejército, los religiosos, los empresarios, después que vean cómo el pueblo brasileño se pide en las urnas, empiezan a jugar su partido. Y ahí antes de la elección hubo una jugada que le hicieron a Bolsonaro desde el PT, porque hicieron querer, o sea, Lula es católico, Bolsonaro es de estos religiosos que hay, viste, que estos que tenemos acá, que es una comunidad gigantesca en Brasil, ¿no? Entonces hicieron querer, viste que la imagen de la religiosidad católica de los brasileños es, los cristianos, es la imagen de la Virgen del Brasil. Y ahí alguien desde el PT hicieron querer, pocas horas antes de la elección, de que Bolsonaro iba a quitar la imagen y que la nueva imagen católica de Brasil era Cristo. Bueno, una fake, ¿no? Pero obviamente ahí te deja entrever cómo estos grandes poderes que hay dentro del Estado brasileño, como le dicen mucho a la gente de izquierda, decir los poderes fácticos, los poderes concentrados, me refiero a los líderes religiosos brasileños, y no solamente la Iglesia Católica brasileña, sino también todos estos sectores cristianos afines a todos estos predicadores que en Estados Unidos también son bastante intensos, ¿no? Y ahí empezaron a hacer jugar esa serie, una campaña de Laura, que ya están vaticinando que va a ser muy sucia esta que se viene, ¿no? Muy sucia, Laura, ya fue sucia esta, aunque no tanto como la de Bolsonaro. Dice que este Bolsonaro es un poco más tranquilo que era el padre, ¿no? En cuanto a las líderes partidarias, ¿no? Su mamá fue electa senadora, tengo entendido. Así que los Bolsonaro están acrecentando. Pero toda esta fake news gigantesca, en la cual hacían creer a los brasileños, quisieron hacerle creer a los brasileños de que la nueva imagen católica de Brasil cristiana era Cristo y no la Virgen, que para nosotros quizás nos puede salir hasta... Leí eso y me reí. Ahora, alguien con esta gente que hablaba anoche me decía, no, mira que en Brasil estos poderes son muy fuertes, ¿no? Tiene mucha importancia, me estoy refiriendo a la Iglesia Católica, al ejército brasileño, a todos estos pastores que hay de estas iglesias que existen, que son, Laura, dominan medios de comunicación muy importantes también.
2: Sí, sí, sí, también, exactamente. Bueno, y tuvimos algunas primeras repercusiones entre los políticos uruguayos de lo que fue la elección ayer en Brasil. Uno de ellos fue el senador Andrés Ojeda.
1: Creo que fue el único que salió a hablar de todo. No escuché a nadie. Sé que el MPP ayer salió a defender a Lula como la única barrera para que la expansión estadounidense del imperio se haga fuerte en América del Sur. Unas cosas así que, dicho sea de paso, que solo que se ve sentir Orsi y toda la barra, ¿no? La de ayer, Laura, es un mensaje que ahora habrá que arreglar, ¿no? Te la jugaste por el que puede perder. Mirá si gana Bolsonaro, ¿no? En fin, ¿cómo queda Uruguay?
2: Escuchemos al senador Andrés Ojeda.
4: Y la verdad que sacarse una foto con Lula a dos minutos de una elección presidencial reñida. Yo me pregunto, ¿qué pasa si pierde Lula? ¿Qué pasa si gana Bolsonaro? Hoy el Uruguay tiene como destino central de exportaciones a Brasil. ¿Cómo vamos a quedar con Brasil si gana Bolsonaro cuando el presidente de Uruguay, que todavía le queda un tramo de su periodo, es el mejor amigo del enemigo mortal del nuevo presidente?
1: Buena pregunta, Laura.
2: Es una pregunta que en estas tres semanas iremos viendo cuál va a ser la respuesta, ¿no? Porque van a ser, como decíamos, tres semanas muy intensas. Y bueno, vamos a ver si va a haber debate además o no.
1: Bien, Laura, de último momento, estoy mirando acá, le acabo de pasar al máquina, Pedro Sánchez en España acaba de llamar a elecciones, un fracaso muy importante en su proyecto de ley sobre vivienda, que no tuvo los votos en el Congreso, parece que le cayó como un piano del piso 19 en la cabeza.
2: Sí, adelantó las elecciones para el 29 de noviembre, anunció este lunes la disolución de las Cortes, uh-huh, y el llamado a elecciones, como vos decís, para el domingo 29. Habló desde la Moncloa, defendió el trabajo de su gobierno durante la legislatura y llamó a los españoles a decidir si quieren que España se sume a la ola ultraderechista que involucra o que involuciona, según él, y recorta derechos, o si los españoles desean que España siga siendo, y voy a citar textual, un baluarte de apertura y justicia social y de responsabilidad medioambiental.
1: Vamos a escucharlo.
5: Tras informar como corresponde al jefe del Estado, he decidido convocar un Consejo de Ministros y Ministras extraordinario esta misma mañana para disolver las Cortes Generales y convocar unas elecciones generales que se celebrarán el domingo 29 de noviembre de acuerdo a los plazos que establece la ley.
1: En las elecciones al Partido Socialista Obrero Español, ayer hubo un encuentro en Galicia donde participaron los expresidentes Felipe González y el otro presidente del Partido Popular, en la cual se reían de Sánchez, hasta el líder socialista. Era Mariano Rajoy y Felipe González, que es líder socialista, presidente de la gran historia del Partido Socialista Obrero Español, en el poder durante mucho tiempo, a la salida de lo que es la dictadura franquista previo el gobierno de Adolfo Suárez, ¿no? Pero fíjate, Laura, que se le reían en la cara a Sánchez, como diciendo, bueno, otro gran varón del Partido Socialista Obrero Español, ministro de Defensa y ministro de Interior, creo que fue de Felipe González, otro tipo que ha sido durísimo con Sánchez y le están pegando a todos lados, ¿no? Dice que el Partido Socialista Obrero Español, si llega a 130 bancas, creo que se necesitan 173 para gobernar, para conformar gobierno. Vamos a recordar que en las últimas elecciones el Partido Popular fue el más votado, pero al no alcanzar ese umbral necesario para formar gobierno, necesitaba de acuerdos que no logró. Que sí logró el Partido Socialista Obrero Español, que fue segundo más votado, que acordó, bueno, con delincuentes a los cuales tuvo que amnistiar, ¿tú te acuerdas aquel papelón que se armó? Sí. Y ahí logró conformar gobierno. Y ahora parece ser que está solo Sánchez, que ya sus socios vascos, los catalanes independentistas y toda esa barra, parece, Laura, que cuando ven que el Titanic se hunde, viste que toma distancia, ¿no? Después vamos a ver cómo te van las elecciones, cuántos votos sacás, y con los votos que juntemos nosotros podemos conformar gobierno. Todo indica, Laura, que las elecciones estarían para lo que es el Partido Popular, si logra pasar ese umbral que le permita pedirle al rey autorización para formar gobierno, o bien tiene que hacer un acuerdo con Vox, ¿no?, que es el otro sector de derecha fuerte que hay en España, afín a alguien de acá cerca, ¿no?
2: Milen. Sí, vamos a escuchar, porque nosotros no lo escuchamos, pero salía ahí Pedro Sánchez, vamos a escucharlo de nuevo en esta convocatoria de elecciones generales para el 29 de noviembre.
5: Tras informar como corresponde al jefe del Estado, he decidido convocar un Consejo de Ministros y Ministras extraordinario esta misma mañana para disolver las Cortes Generales y convocar unas elecciones generales que se celebrarán el domingo 29 de noviembre de acuerdo a los plazos que establece la ley.
1: El jefe del Estado es el rey, ¿no, Laura? Si tengo entendido, ¿no?
2: Sí, ayer domingo, justamente como él decía, le comunicó por teléfono al rey Felipe su intención de disolver las Cortes y este adelanto de elecciones generales. Eso lo confirmaron incluso fuentes del Palacio de Zarzuela, aparte de lo que decía el propio Pedro Sánchez. El Boletín Oficial del Estado va a publicar mañana martes el decreto de disolución de las Cortes, un decreto que tiene que ser firmado por Felipe VI. Y poco después del anuncio de Sánchez, los reyes van a salir de Madrid en un viaje que tenían, un viaje de Estado de 3 días a Finlandia. Y bueno, Consejo de Ministros hoy a las 11:30 hora española para aprobar este decreto de convocatoria a elecciones generales.
1: No, permíteme, Laura, no nos vamos sin las trampeadas de cada día, ¿no? Bueno, dos hubo muy fuertes este fin de semana. Siempre bajándose el avión o subiéndose el avión, pues está en campaña, Donald. Le preguntaron por el caso que ha hecho circular el mundo, esta señora que le aplicaron 2 veces los barbitúricos para matarlas. Planificó el caso de interesante. En unas paradas dijo, habría que fusilarla. Viste que no andamos con mucha vuelta, Donald.
2: No, para nada, para nada.
1: Sí. Y la segunda, Laura, es que en un acto de esto, de su campaña, alguien le llegó una información que había un movimiento gay por Palestine Free. Y él dijo en el discurso que habría que conformarlo más intensamente ese grupo gay for Palestine. Y ahí dijo más, tendríamos que mandarlos a negociar con los de Hamas. Para que vean cómo tratan a los gays allá en... Donald no se calla, Laura. Cuando tiene que decir algo nos dice, no le importa nada, Laura.
2: No, no, Donald no le importa absolutamente nada, en absoluto.
1: Y ahí sí, estamos debiendo una tanda, yo sé.
2: No estamos debiendo la tanda, bien, cumplimos, por eso seguimos de largo. Lo que sí podemos es aprovechar y tirar en hora esta tanda cuando son las 7:52. Y bueno, y así venimos y abrimos también un poco de agenda nacional, porque bueno, tenemos algunas definiciones del gobierno, terminó la alerta roja por frío, de hecho va a haber, creo que va a ser así en casi todos los departamentos fuera de Montevideo, va a haber reuniones del SECOED departamentales, la de Maldonado ya está convocada justamente también por este cese de alerta roja, pero para ver cómo se va a seguir trabajando. Bueno, hablaron varios ministros también, así que tenemos un montón de temas locales, además de, por supuesto, los senadores, voces de los senadores de los distintos partidos políticos con varios temas. ¿Qué te parece entonces, Marce, si hacemos la segunda parada de esta mañana?
1: Usted manda, señora.
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2: Continuamos esta mañana. El Instituto Uruguayo de Meteorología nos está marcando en Punta del Este, el termómetro que está instalado en la estación Punta del Este, frente al faro, 12 grados 8 décimas de temperatura, Laura. Les mandamos un abrazo grande a nuestros vecinos de La Valleja, que el termómetro del INUMET, que está ubicado ahí en la capital minuana, a esta hora de la mañana está marcando 3 grados 1 décima.
3: Bueno, algo han hecho, como decimos siempre, para merecer esa temperatura tan baja. Bien. Bueno, Marce, nos metemos en temas nacionales, porque decíamos antes de ir a la pausa que el gobierno definió el cese de la alerta roja por frío, luego de 5 meses en el que estuvo vigente, los que estuvo vigente ese mecanismo que obligaba a evacuar a las personas en situación de calle. El que habló es el ministro de Desarrollo Social, Gonzalo Sivila, que evaluó positivamente la herramienta.
4: Logramos una cobertura muy amplia, por un lado con el propio sistema del Ministerio de Desarrollo Social y por otro lado con el complemento de los centros de evacuación. Hay que decir que además la alerta roja nos proporciona un instrumento que, bueno, cesa al terminar el decreto, que es el de la evacuación obligatoria. Ese instrumento no lo vamos a tener para el resto del año, pero bueno, en esta etapa cumplió también un papel importante.
5: La alerta no sacó a todas las personas que estaban en la calle, de hecho se ven muchos. ¿Qué evaluación se puede hacer de lo que sirvió, de la alerta, y qué autocrítica de esa situación, de la cantidad de personas que, a pesar de que existía una alerta, siguieron en la calle?
4: Yo creo que la evaluación más objetiva es la evaluación cuantitativa, digamos, ¿no? O sea, si nosotros teníamos 5.500 personas abarcadas y hoy tenemos más de 9.000, evidentemente se hicieron cosas que permitieron que mucha gente ingresara al sistema que no estaba ingresando. No son ingresos de personas que cayeron en calle recientemente, personas que tienen trayectorias de situación de calle largas. Entonces, hay un abordaje que dio resultados. Luego, que persistieron situaciones y persisten situaciones, ni que hablar. Yo lo he dicho varias veces, incluso con todos los móviles de la policía a disposición del sistema de captación, la gente se mueve de lugar, en tiempo real, hacer un seguimiento de cada persona y sus movimientos es algo que, como ustedes saben, no es posible. Entonces, hay un trabajo, que es un trabajo que permitió llegar a más gente, no permitió llegar a la totalidad todos los días, en todos los momentos. Lo importante en esto es ir dando pasos, es abordando el tema y abordarlo como hicimos, con respuestas que fueron de shock, digamos, ¿no? Porque un esfuerzo tan grande en tan poco tiempo, esto también es una inversión, son recursos, tiene que ver con asumir que la gravedad del problema lo requería. Y bueno, creo que como gobierno, este es un balance incluso que va más allá del Ministerio de Desarrollo Social, viendo los indicadores que pudimos reportar también el año pasado, se valora mucho este esfuerzo y estos cambios, y seguimos trabajando porque es un tema en el que todavía hay que hacer mucho más.
2: Escuchamos al ministro, como decía, del Mides, el señor Sivila. Te voy a contar una experiencia personal. Las últimas semanas he ido mucho a una casa que tengo ahí en la zona de Boulevard Artigas y Guardia Oriental. Hace un mes más o menos que estoy yendo por lo menos una vez o dos veces por semana. En la esquina de Boulevard y Guardia Oriental, un señor todos los días está durmiendo de mañana, de tarde, de noche, está ahí, se levanta, hace unas cosas, vuelve y sigue estando ahí. O sea, siguió tirado en medio de la emergencia del frío. Fue mi experiencia, que lamentablemente no es la misma que tiene la señora Blanca Rodríguez, que de su ventana no observó estos fenómenos de gente durmiendo en la calle. Yo, durante, pues este decreto tiene pocos días. Esto que te estoy diciendo yo hace un mes. Había un señor durmiendo en la calle. De ese señor ya advertimos varias veces, no pasa nada, Laura. Este tema de la gente en situación de calle es un dolor de cabeza para el gobierno que no sabe todavía cómo enfrentarlo. Por lo menos, pues si yo veo eso, Laura, en distintos puntos de Montevideo debe haber gente también en situación de calle. Lamentablemente, con este último mes, Laura, que ha sido tremendo, ¿no?
3: Bueno, ¿sabes qué a mí me pasó acá en Montevideo hace... capaz que fue hace más de un mes, sí, un mes y medio, fue una tarde muy, muy helada, y de esas tardes heladas que además de repente empieza a llover. Estaba haciendo mandados y cuando llego a mi casa me encuentro con una persona que incluso me preocupé porque estaba tan quieta. Se había envuelto en nylons y se había puesto a dormir al costado de un contenedor que hay bien en el borde de la calle, sobre la vereda, de estos contenedores para tirar botellas de plástico, de reciclaje de plásticos. Y ya te digo, lo mirábamos, incluso nos preocupaba porque bueno, en ese momento empezó a llover, empezó una tormenta eléctrica, y un chaparrón muy fuerte, y la persona estaba inmóvil. Me comuniqué con el teléfono del Mides, el que tienen de emergencias para eso. Les expliqué la situación y, bueno, me dijeron que iban a tratar el caso como una urgencia. Demoraron

0: porque estuvieron charlando un ratito y lo llevaron a lo subieron en un móvil. Bueno, ya te digo, a mí me preocupaba un poco el tema de la urgencia cuando iba pasando el rato, pero para las 2 horas llegó el móvil. Marce.
1: Que seguramente ese caso que viste vos y el que vi yo seguramente son los dos únicos casos en situación de calle que hay en Montevideo. Vamos a ver qué pasa durante más, ¿no? Porque el que levantar el tema de la etapa de ola de frío, ahora esta gente seguirá tirada en las calles ahora, todos dirán, no sé bueno, es una forma, hay que seguir trabajando con ellos.
0: Claro, por eso te decía, por ejemplo, en Maldonado el intendente ya ha convocado al SECOED para ver justamente cómo van a trabajar. Va a ser el miércoles pasado mañana a las 11 de la mañana por justamente este tema del cese de la alerta roja por parte del gobierno nacional y cómo se va a seguir en el ámbito departamental en forma conjunta, pero con el MIDES como cabeza responsable del tema, van a evaluar incluso el futuro del refugio de la Ruta 39 y otros temas que hacen a toda esta situación o a todo el tema de personas en situación de calle.
1: No, veremos. Yo creo, Laura, ya, cuando se hizo el campus en los años 60, durante la primera intendencia de don Gilberto Costa Arteta, hubo un acuerdo político ahí de realizar esa estructura deportiva que tenemos ahí, que bueno, es un patrimonio que tiene el departamento. Pacho Mesa, un amigo que tuve de mucho tiempo, me decía que gracias a eso no solamente se buscaba, me decía Pancho, que la gente de Maldonado practicara deportes en un lugar adecuado, ¿no?, sino que además gente se pudiera bañar con agua caliente. Esto te estoy hablando, Laura, 50 años atrás. Ya en aquel tiempo, la necesidad de la gente que tenga un lugar para pegarse un baño, creo que sea esa función, hace años que el campus no la hace, ¿no? Para entrar al campus tiene que tener los certificados correspondientes, como debe ser. Pero ya en esa época, Laura, había gente en Maldonado que tenía problemas para bañarse con agua caliente. No sé cuánto funcionó el campus con eso. Esto le estoy comentando una cosa que me comentó Pancho una vez. Una estructura que fue construida durante la primera intendencia de don Gilberto Costa Arteta, ¿no? Que ahí está el resultado de esa iniciativa, ¿viste lo que es, no? Esa manzana gigantesco que tenemos ahí, en la cual, por suerte, jóvenes de todas las edades pueden practicar deportes y gente adulta también, ¿no? Pero ya en esa época se miraba eso. Yo me imagino, toda esta gente tiene un lugar para pegarse un baño de agua caliente.
0: Bueno, vamos a ver cómo va a seguir Maldonado tema, Laura, en la reunión del miércoles.
1: Digo, ¿no? Agua caliente por decir algo, por decir otras cosas también.
0: Bien, habló Marce la ministra Sandra Lasso, obviamente de todo este tema de la compra de las patrulleras oceánicas. Señaló que el gobierno analiza adquirir una sola OPV en lugar de las dos previstas originalmente con Cardama y complementarla con tecnología y un sistema de vigilancia para el control del mar territorial.
2: Nosotros lo que decimos es, siempre estamos hablando de una, de dos, y centrándonos en un tema que ha sido polémico, que es el tema de las OPV. Y nosotros lo que decimos es, ¿será una, serán dos, o será una? Y hoy la tecnología permite que, dotándola de tecnología adecuada, pero además en el marco de un sistema que tenga en cuenta lo que pasa en nuestra costa, y vaya si hoy en día están pasando cosas en nuestra costa, ¿verdad? Lo que pasa en el mar, en medio del mar, y lo que pasa a mayor distancia. Entonces nosotros decimos, sí, capaz que tenemos que apostar a una, y a los elementos técnicos que de alguna manera soporten ese sistema. Eso es lo, ni más ni menos lo que dijimos. Nosotros no queremos hacer anuncios ni del origen ni de la modalidad hasta que eso no esté concreto.
3: Cuando habla de las embarcaciones, es decir, adecuadas que ya están.
2: No, decimos adquirir y dotar de tecnología que hoy, y te puedo asegurar que lo vimos en vivo y en directo, nosotros en la invitación.

0: Que tuvimos al astillero en Cotecmar, en Cartagena, vimos específicamente que una embarcación adecuada, por supuesto, un astillero impresionante, dotada de las herramientas necesarias, es suficiente.
1: Bueno, durante la doctrina en materia de custodia del mar, Laura, durante mucho tiempo fue dos. ¿Por qué dos? Porque Uruguay trajo dos destructores en la época. Después trajeron dos fragatas y una patrulla y la otra estaba retén, Laura. A no ser que agarres a los marinos de esta única empatía y los tenga navegando todo el año, ¿no? Supongo que algún día tendrán que tocar tierra. Por eso dos. Porque una navega y la otra está de retén. Dando franco al personal, estando a tierra, yendo a dormir a su casa. Salvo que con una la tengan navegando todo el día, todos los días del año, cosa que no creo que sea así. Lo que dice la ministra está bien también, ¿no? La nueva doctrina de guerra que se ha externado, sobre todo a partir de la guerra Rusia-Ucrania, da un paso altísimo para pequeños países en defensa, que es la utilización de drones, ¿no?
2: Sí, pero de cualquier manera, Marci, más allá del equipamiento y sumarle tecnología a una que decía la ministra, está el tema de que, bueno, a ver, porque además una se te puede romper, a una le puede pasar algo, o sea, siempre se maneja la...
1: Sí, yo lo decía desde el punto de vista de la tripulación, ¿no?
2: Aparte de eso, justamente, desde el punto de vista de la tripulación, también puede pasarte cuestiones con la nave misma, pero bueno... veremos, porque tampoco lo dice como una certeza 100% que se vaya a hacer eso, ¿no? Siempre está en análisis el tema, en estudio todavía.
1: Bien, en las últimas horas, Laura, una buena noticia. Indonesia abrió cupos para la exportación de carne bovina a Uruguay. Habló la subsecretaria del Ministerio de Relaciones Exteriores, Valeria Sukakis.
3: Ustedes sabrán que desde el año pasado hemos marcado como prioridad el trabajo para la inserción económica internacional comercial del país en el sudeste asiático. Indonesia lo identificamos rápidamente como un mercado de enorme interés, casi 300 millones de personas y por tanto de consumidores. Y en este año y medio de gestión, ya a mí por lo menos me tocó dos veces viajar en misión a Indonesia, y en la última, en agosto, conjuntamente con el subsecretario del Ministerio de Ganadería, Agricultura y Pesca, Carámbula, llevábamos como prioridad tratar de avanzar en las habilitaciones sanitarias que nos quedaban pendientes. El año pasado tuvimos la muy buena noticia del avance de la habilitación para los lácteos uruguayos, que ya se concretaron las primeras ventas durante este año, y ahora le siguen la habilitación sanitaria para los cítricos, para la soja y para el trigo de consumo humano, que esperamos que además estén seguidas en un tiempo razonable por la habilitación para la carne bovina, que creo que es el gran producto que todavía estamos esperando poder habilitar para entrar a ese enorme mercado que abre muchísimas oportunidades para la exportación uruguaya.
4: ¿Qué implica para los medianos y pequeños productores?
3: Bueno, primero que nada, lo que hemos hablado muchísimo en estos meses es diversificar nuestros mercados a los que podemos venderles. La fruta en Uruguay y los cítricos en particular, ustedes saben que es una producción de enorme calidad, muy reconocida, pero que estaba muy concentrada en cuanto a mercados que tenían disponibles. El empezar a mirar hacia el sudeste asiático también les da nuevas alternativas que pueden complementar en momentos en que por algún motivo un mercado no funcione, les puede generar una presencia. Pero además, con todas estas habilitaciones que se van sumando una a la otra, la enorme de los lácteos, cítricos y esperemos luego la carne, también empiezan a poner a Uruguay muy presente en Indonesia, que es lo que necesitamos. Son mercados en donde tal vez todavía no nos conocen tanto, no conocen la calidad de los productos del agro que trae el país, y por lo tanto creo que con esto de alguna manera vamos a empezar a generar un ecosistema de negocios que puede dar muy buenas oportunidades.
2: Escuchábamos, Marce, ahí a la subsecretaria del Ministerio de Relaciones Exteriores, Valeria Sukakis, con esta habilitación para exportar carne bovina a Indonesia.
1: ¿Qué te parece, Laura, si hablamos un espacio de reflexión, de tranquilidad, de criterio, con el siguiente audio que tenemos?
2: Me imagino. El vecino de Maldonado, dirías tú.
1: Sí, el edificio de Isla Corriti. Que seguramente se cruzarán con los miembros de los poderes dominantes, los medios hegemónicos y los periodistas ensobrados. ¿Te acuerdas que Punta del Este era poco menos que el narcotráfico lavaba su dinero, Laura.
2: Bueno, estamos hablando del diputado Gustavo Salle, que, bueno, habló, se sumó a otras voces que han hablado en estos días del tema del narcotráfico, los partidos políticos, también habló del tema de los ediles. Escuchemos al diputado Salle.
5: Salle, el tema de los ediles.
6: Sí, clarísimo. Clarísimo, artículo 295 de la Constitución de la República, no se puede meter un peso en el bolsillo, ni combustible, ni viático, ni sanguchito, ni nada. No se puede meter un peso en el bolsillo. Ediles, respeten la Constitución, no se pasen la Constitución por el trasero, no pueden cobrar un mango, no pueden tener secretario, no pueden tener nada. Honorarios, artículo 295 de la Constitución, meridianamente claro.
5: Pero el tema, y con nueve asesores también, pero ¿no tendrían que ganar algo los ediles y estar...
6: Cambiar la Constitución, cambiar la Constitución. Si usted tiene algo en la Constitución y no le gusta, la casta política lo que tiene que hacer es transitar por la reforma constitucional y consultar al soberano, que es el pueblo. No pasarse la Constitución por el trasero. Casta política, no pasarse la Constitución por el trasero.
5: ¿Y todo este episodio del edil Gómez, qué opina?
6: Un bochorno.
5: El asesor.
6: Golpe de Estado técnico. Investigación criminal, tenía razón el doctor Enrique Viana, tengo razón yo, Fiscalía General, maquinaria de impunidad, actuación criminal.
5: ¿Qué tendría que pasar? ¿Qué medidas tendría que tomar el partido?
6: Constitución de la República, artículo 15 y 16, investiga el juez. El juez llama a todos, los pone en pieza diferente, los empieza a interrogar, entran las contradicciones, porque cuando vas al juzgado te apretás. Y cuando empiezan las contradicciones, ahí el investigador profundiza y llega a la verdad material. Que eso es lo que tiene que buscar el proceso penal. Y no el proceso yanqui que trajo el Frente Amplio, que fue un proceso que no quiere la verdad, quiere el arreglo.
5: ¿Qué opina de cómo... ¿Vio el video del allanamiento?
6: Muy por arriba.
5: Desde el Partido Nacional preocupados del tema de las filtraciones de la policía, ¿qué opina?
6: ¿Filtraciones? Hubo y habrá siempre, porque es muy difícil en ámbitos plurisubjetivos lograr el hermetismo. El problema no es la filtración, el problema es el narcotráfico en la casta política. Ese es el problema.
1: Después de este momento de reflexión, Laura, seguimos con estos temas.
2: Bueno, en Argentina elogian al expresidente de la Calle Pou.
1: Y los industriales, el grupo IDEA, es que reúne a lo peor de la casta empresarial argentina, Laura. Y ahí me parece que la Calle Pou, no digo que se prestó, pero lo pusieron en contraposición con el que está al mando en Argentina, ¿no?
2: Bueno, escuchemos.
7: La verdad que la Calle Pou nos marcó un norte a los argentinos, institucional. Me quedaron grabadas varias frases de él. Un presidente es un presidente de la unidad, no de la discordia, no de separar. La responsabilidad del presente y el compromiso con la humildad en la historia, que uno está de paso, la historia la que él contó de su padre, los presidentes anteriores, y el legado que le deja el siguiente. Bueno, me pareció un buen modelo para repensar la Argentina. Quitarnos un poco de protagonismo cada una de las personas, saber que todos estamos de paso, saber que tenemos que fomentar la concordia, el diálogo, el consenso, palabras un poco bastardeadas, pero que no tienen que caer en desuso, y sobre todo, bueno, saber que hay que construir instituciones, que eso nos va a llevar política de Estado, continuidad, construir sobre lo que deja el anterior. Me gustó mucho la presentación de Luis Lacalle Pou.
1: El que estaba hablando es Hernán Lucunza, que fue ministro de la calle de Macri, referente del PRO, Laura. No es que esto viene del peronismo K, ni de Miriam Bregman, de los partidos marxistas. No, viene del PRO, que lo contrapone, Laura, clarísimo, ¿no? A Milei, ¿no?
2: Sí, claramente. No sé si la calle Pou sale favorecido con estas cosas, pero bueno, está.
1: Y se mete en un lío, porque ahí viste que los industriales son industriales a los que Milei acusa de prebendatario, que siempre ha habido el modelo hegemónico en Argentina de capitalistas prebendatarios que reciben todo el Estado, una economía cerrada, en fin. Entonces, viste, cuando estás en ese peloteo y te meten a... Y, viste, yo creo que el expresidente fue bien intencionado, respondió a una invitación de mucha gente que veranea en Punta del Este, es un amigo de él, ¿no? Y de su padre, qué sé yo. Y él fue ahí, lo que pasa es que, claro, después que cruzás la frontera con Argentina, ponete el casco, ¿no?
2: Obviamente, Marce. Tal cual. Bueno, son las 8 de la mañana con 26 minutos. ¿Qué tal si hacemos una pausa y venimos
1: andamos
2: a hablar
1: bien,
2: de
1: hoy andamos bien, ¿no?
2: Hoy andamos, pero maravillosamente.
1: Muy bien.
2: Tenemos algunas cosas más de política, pero tenemos algunos temas locales también para conversar con nuestros oyentes. Suelo, como papeles pisados.
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27: Bien, amigos, una mañana de aquellas con 14 grados décimo temperatura. Esto es lo que dice el Instituto Uruguayo de Meteorología. Después del channel habla de 15 grados, pero acá lo importante es el solazo que tenemos hasta ahora, que seguramente está impactando en el ánimo de las personas, acostumbrados todos nosotros a las humedades de septiembre, Lau.
2: Tenemos algo de sol acá en Montevideo, pero sol de ese que se filtra entre nubes, ¿no? Hoy teníamos, yo te diría, un poco menos incluso de nubes, pero que tenemos ahora, yo lo que veo alrededor es todo cubierto, no sé si hay alguna zona de Montevideo que está con algo de celeste o azul en el cielo. Tenemos 16 grados de temperatura real y también de sensación térmica, va a seguir subiendo un poquito más la temperatura, pero ya te digo, el cielo cubierto.
27: Muy bien, y vamos a entrar en algunos temas de política nacional. El senador del MPP, Daniel Caglieri, habló sobre el diálogo interpartidario, Laura.
2: Sí, sí, el senador Caglieri habla de esta convocatoria desde el Frente Amplio a los partidos políticos opositores para conversar, por ejemplo, sobre financiamiento de los partidos políticos. Escuchemos.
28: Creo que es importante que los partidos políticos, tanto el Partido Colorado, el Partido Nacional, el Cabildo Abierto, puedan ponerse de acuerdo en la necesidad de establecer un mecanismo donde se pueda elaborar algunas de estas iniciativas y otras que seguramente se puedan proponer, pero que ponga el foco sobre todo en esto, es decir, en Uruguay quienes se presentan a campañas electorales son candidatos de los partidos políticos, algunos históricos, otros que van surgiendo en periodos electorales. Son gente honesta, gente que más allá de las diferencias ideológicas representan a un sentir de la población y lo hacen también con un financiamiento legal, ¿no? De ciudadanos, de también el financiamiento público que se establece. Y bueno, y también el coto importante tiene que ser es que no queremos que ingrese dineros sucios o dineros de narcotráfico al financiamiento de las campañas electorales ni a los partidos políticos. Eso creo que debería ser el principal mensaje. Ayer Yamandú lo dijo cuando se hizo la inauguración de la piedra fundamental de la planta de Aguas Corrientes, de que, bueno, estamos hablando nada más ni nada menos de narcotráfico vinculado a la pasta base, que es la principal elemento que termina haciendo bolsa a nuestros gurises y gurisas en los barrios de Montevideo. Y bueno, eso tiene que tener un límite, y no se trata de ñoquis, de descuido, de problemas individuales, sino un mensaje claro de todo el sistema político de que eso no se tolera y que eso no se quiere. Y bueno, creo que eso es sobre todo el objetivo fundamental.
27: Bueno, ahí teníamos al senador Casiani y Laura, y después vamos a ingresar a temas, digo que sean departamentales, pero sí por protagonistas departamentales, ¿no? Está toda esta iniciativa hasta crear esta agencia inmobiliaria estatal, en la cual, yo no sabía, tú me lo comentaste, es una iniciativa del diputado Garlo, ¿no?
2: Sí, lo trabajó mucho Garlo para incluirlo en la rendición de cuentas, pero uno de los que salió al cruce de que no estaba de acuerdo y que de hecho no votó la creación de esta agencia de inmuebles estatales fue el senador Rodrigo Blas del Partido Nacional. Podemos escuchar el fundamento de Rodrigo Blas para no crear y por qué esta agencia.
8: Más allá de entender, comprender y compartir la necesidad y urgencia de que el Estado disponga de una cantidad de inmuebles que no sabe bien para cuál los tiene y de inventariar, este Frankenstein que se crea no nos trae más que dudas, y por eso es que no lo votamos. Una agencia, una especie de ente autónomo, con una administración independiente, que además se mete en aquellas cosas que el Estado tiene que salir corriendo cuanto antes. Administrador de proyectos de gestión, transferencia, disposición de bienes inmuebles. Administrador o fiduciario de proyectos vinculados al desarrollo y mantenimiento de bienes inmuebles. ¿Qué es lo que van a hacer? ¿Negocios? ¿Otra ente público dedicado a hacer negocios con ahora con los inmuebles del Estado para arrancar a perder plata? Más vale dejarlo quieto en la casa y que se caiga. ¿Qué vamos a inventar? O lo viene del Estado o son para dárselos a un organismo que los use porque los precisa, un inmueble que podemos detectar, son para vender porque no nos sirven o pueden transformarse en dinero para otros usos. Ahora, para fiduciar, fideicomiso, organizar, administrar, pero por favor, esto va a transformarlo bien el Estado en una pérdida más en los próximos años, en la próxima rendición de cuenta. Tres personas a pensar negocios y después mañana van a construir y pasado van a alquilar y traspasado se van a asociar con alguien, ¿para qué? ¿El Estado inmobiliario, el Estado desarrollista? Digo, vamos a venderlo o darlos en utilidad, en comodato, en lo que sea útil para la sociedad, útil haciéndolo plata, útil haciéndolo vivienda, útil haciendo una oficina del Estado, pero no pensar y habilitar que se hagan negocios con privados en la gestión de los bienes inmuebles. Esto es fracaso y hay historias de fracaso de estos sueños trasnochados del Estado pensando y generando actividades productivas en función de la explotación de negocios. El Estado es el mejor socio que un privado pueda tener. Pierde siempre, decide tarde. Digo, ¿esto es lo que estamos haciendo con esta agencia? No, la verdad que por eso es que no acompañamos ninguno de estos proyectos, porque no acompañamos la idea general de que el Estado haga otra cosa con sus inmuebles, que no sea utilizarlos o venderlos.
27: Bueno, ahí teníamos al senador Rodrigo Blas, Laura, dándole fuerte a esta iniciativa, ¿no? Que como bien decías vos, el que está detrás de ellas es el diputado Joaquín Garlo, ¿no?
2: Sí, fue una iniciativa de Garlo en que se incluyó en esta rendición de cuentas, esta agencia. A ver, lo que se busca es la forma de administrar los inmuebles del Estado. Blas hablaba allí de los artículos originalmente 40, 41 y 42 que crean esta Agencia Nacional para la Gestión de Inmuebles Estatales. Un organismo con patrimonio, con autoridades, con presupuesto y con estructura propios que absorbería los cometidos del actual Programa de Racionalización de Uso de Bienes Inmuebles del Estado, el PRUBIE, y que dispondrá de herramientas jurídicas y financieras que hasta ahora no formaban parte de ese esquema, ¿no? Blas por ahí decía, crea una persona jurídica de derecho público no estatal, con autonomía técnica, con autonomía administrativa y también financiera, que se va a vincular con el Poder Ejecutivo a través del Ministerio de Economía y Finanzas, y es por ahí que viene el enfoque que el gobierno en definitiva quiere darle a la gestión de los activos del Estado, ¿no?
27: Damos este espacio, por supuesto, al diputado Garlo para, si quiere, contestarle al senador Blas, como siempre los micrófonos de transmisión abiertos para que los distintos actores políticos y sociales de cada departamento hagan ver su posición al respecto. Hablando de inmuebles, Laura, vamos a saludar a Fabio Fernández, que es un gran amigo, Laura, de esos amigos que siempre hemos querido tener, porque fue tesorero de Independiente durante la gestión de Moyano, un hombre cercano a los Moyano, Laura, ¿no? El Moyano me estoy refiriendo a lo que es el líder sindical argentino de los camioneros, ¿no? Y es dueño, este muchacho Fabio Fernández, es dueño de Pertuti, y ahora se anunció que vuelve Independiente en una elección en la cual va a estar acompañado por el tenista Gastón Gaudio. Y vos me decís, Fabio Fernández, ¿qué tiene que ver? Y es el dueño de las esquinas de la península, Laura, está de shopping. Se está comprando las esquinas de la península. Vamos a empezar, Gorlero y la 27. Ese es donde estaba antes News, ¿te acordás? Ahí donde está la famosa, donde venden hamburguesas muy ricas, ahí que estaba el Dibu Martínez, después tenían a Luis Suárez de imagen ahí, ese local es de él. También algunos locales de la 27 para abajo, donde está toda esta movida, en la cual fue levantada, en el marco del reordenamiento de la península. Tengo entendido que por la calle 20 compró la esquina, la familia Gutiérrez, donde estaban los caracoles, que ahora está alquilada, creo que a la empresa que en su tiempo Novik se la vendió a una empresa panameña, que era La Cancha.
2: La Cancha.
27: Tengo entendido que también compró la Galería Carnaby, Laura. En forma silenciosa.
2: Duda de salir de shopping, ¿eh?
27: Y está comprando cositas. Pero lo importante de todo es que vuelve a su primer amor, Laura, y se presenta como candidato en la fórmula con el tenista Gastón Gaudio para dirigir los intereses del Club Independiente. Uno pensaba de sus cercanos moyanos de hablar con el padre, el capo de la familia Moyano, ¿no? Don Hugo, ¿no? Que es el hombre que ya desde hace 50 años maneja el gremio de los camioneros, que se habla de una fortuna importante, Laura, ¿no? Que el hombre hizo defendiendo el interés de los trabajadores camioneros de Argentina, ¿no? Que venga a invertir a Punta del Este, Moyano también, ¿no? De la mano de nuestro amigo Fabio Fernández.
2: Bueno, sí, las elecciones en Independiente van a ser en diciembre, ¿no?
27: Están en campaña, están en la campaña. Sí. No sé, puede haber balazos en esta campaña, ¿no? Dicen cómo se manejan los muchachos esto. La barra brava, por ejemplo, Independiente, te puedes imaginar que en Avellaneda, Laura, un Fedo K, manejado por los caciques bonaerenses, el Partido Justicialista, está todo metido en política ahí, Laura. El fútbol, la política, ahí no se sabe dónde termina el límite. Viste que en Argentina son medio complicados los muchachos, ¿no? Y la barra brava e independiente labura a la hora de exigir, se hace sentir también su lugar en la mesa. Para todos sabemos que las barras bravas en Argentina son un fin en sí mismo, ¿no? Son un modo de vida, son ante emprendimientos empresariales, dirigidos de una manera muy particular, eso sí, ¿no? Todo por izquierda, ¿no?
2: Bueno, veremos cómo le va a Gastón Gaudio en esta candidatura para
27: el amigo Fabio Fernández.
2: Independiente, sí, Fabio Fernández, ex tesorero del club.
27: Sí, en la época de Don Hugo Moyano. Así que seguirá comprando esquinas y locales.
2: Y veremos. Veremos. Bueno, escúchame, este fin de tanta actividad por el Día del Patrimonio y por otras cosas, más allá de algunas cuestiones que se cambiaron de fecha, pero bueno, agradezco porque ayer nuestro amigo Julio Pérez nos mandaba ahí unos videos y demás de lo que era en Punta del Este la cuestión de la fiesta nacional del chivito, pero ¿te recorriste algo? ¿Estuviste ahí?
27: Yo salí, me fui a comer un chivito de Delis. Porque me pareció que tenía que ir a un boliche, Laura. Vos sabés mi posición respecto. Primero que esta fiesta nacional del chorizo es para facturar, Laura. Vamos a empezar acá. Vamos a dejarnos de cuestiones culturales, Laura. ¿Vale? Esto es para hacer plata, ¿no? Y cortar gorleros para que vengan tipos que la intendencia después, la alcaldía les ponen los bares. Es mi posición. No quiero decir que todo el mundo, y sé que esto es minoritario, pero como un sentido de respeto a los bolicheros, me fui a comer un chivito ahí al amigo Salito, ahí le Delis, y me lo comí ahí. El resto, Laura, ¿qué querés que te diga? Yo no sé si vos tenés un boliche Punta del Este, por ejemplo, había dos boliches ahí, una pizzería, abrieron, bueno, buena noticia que en Gorlero era 27, había un local que estaba vacío, lo volvieron a alquilar y ayer abrió de vuelta, los dos lugares pusieron chivitos a 450 pesos, porque eso que sé, a mí me parece, todo bien, la fiesta del chivito, pero ¿por qué no la hacen en el espacio este que de movida acá en el arroyo? ¿Por qué tenés que ir a venderle chivito en la cara a los que laburan todo el año? A mí me parece bárbaro la fiesta nacional del chivito, pero también tenés que tener cierto respeto por los comerciantes. Posición mía, Laura, respeto a todas las demás y que es una fiesta bárbara y todo eso. Pero el bolichero que está todo el año le encaja los baños, energía eléctrica gratis, vendiendo cerveza, qué sé yo. ¿Es necesario todo eso? ¿La gente viene desde el exterior a la fiesta de la ciudad de Chivito?
2: ¿Y qué sé yo? No, pero a mí me parece que es una movida interesante.
27: Es respetable todo eso. Yo te digo mi punto de vista, ¿no?
2: Bueno, quería saber cómo había estado de gente, porque Julio me mandó temprano, esto empezaba a las 8 de la mañana, él me mandó sobre las 12. Quería ver si, bueno, a ver cómo había estado, porque también es verdad que muchos comerciantes también, digamos, aprovechan la cantidad de gente que anda en la vuelta, ¿no?
27: Sí, pues si vos vendés un chivito a 1000 mangos y te lo pones a 450 pesos para la fiesta nacional del chivito y tenés que bajar el precio. Y ahí ya te digo, habían colocado unos carteles y decía chivito 450, que será el precio límite que tenía el chivito ese. Entonces volvemos, te vuelvo a reiterar que es muy respetable la fiesta nacional del chivito, facturaron, no sé si le fue bien o mal, pero claro, no pagás luz, no pagás agua, el bolichero paga luz, paga agua, paga DGI, paga BPS, y qué sé yo, viste. A mí me da. Entonces dije, fiesta nacional de chivito, y me voy a comer un chivito. ¿A dónde lo fui a comer? A Le Delis. Y me comí un exquisito chivito. Y me quedé contento porque el mozo es amigo. Estuvo hablando de sus interacciones con ese director, que va a menudo ahí. Y estuvimos hablando con la gente, y dije, hablás con la gente y la estamos remando. Hablé con los dueños, hablé con González, ¿no? El dueño estaba ahí con su hermano, tanto metiendo ahí a ver cómo salen adelante. Y mirá que la están remando, Laura. Mirá que la están remando. Eso sí, la fiesta del chorizo, del chivito, le pagamos la luz, los baños, le pagamos el que tocaba la música, todo eso, bárbaro. Vamos a hacer una fiesta también de los bolicheros Punta del Este algún día, ¿no? Y evitar que esta gente que cortó la calle, que ninguno de Punta del Este, se vaya a hacer donde tendría que haber sido, allá, en el Arroyo Maldonado. A ver si es tan exitosa. Ahora, si lo haces en pleno Gorlero, y es exitoso, ¿no? ¿Para qué Gorlero? Llegó el tiempo, me parece, que el que haga este tipo Punta del Este, la Intendencia de Madrid le tiene que cobrar a esta gente. Si vos querés hacer algo en un espacio público de Punta del Este, cobralo. ¿Querés cortar gorrero? Y pone plata. ¿Qué sé yo? Eso sí, yo respeto todos los que dicen que la fiesta del Chivito es bárbara, todo eso. Es pasa plata, Laura. Tampoco vamos a decir que es una cuestión cultural esta, ¿no?
2: Bueno, dentro de 5 días vamos a tener otra propuesta gastronómica interesante, en este caso en Piriápolis, en La Rinconada, porque el 10 de octubre va a ser en Piriápolis Entre Fuegos, que tiene un ticket de 790 pesos y que incluye plato de mar más plato de cordero más copa de vidrio pusieron, pero calculo que, bueno, es para decirte que no te dan en vaso de plástico, no sé.
27: ¿Cómo se viene eso, vidrio? ¿No, Laura?
2: ¿Qué?
27: Me parece eso, los vasos plásticos son de termina, ¿no?
2: Bueno, sí. Es la sexta edición de Entre Fuegos, con gastronomía local, con música y con, bueno, una noche frente al mar en Piriápolis. Esto va a arrancar a las 6:30 de la tarde. Como ya te decía, en el escenario es la playa La Rinconada. Es una propuesta de la Cámara Gastronómica de Piriápolis, que, bueno, justamente junta gastronomía con productos locales, con música y el atardecer. Y bueno, que tiene como objetivo poner en valor la gastronomía local, el trabajo de los cocineros y los productos del territorio, uniendo ahí lo que es la pesca del día más el cordero. Y bueno, busca atraer, como siempre, a residentes y visitantes, ¿no?
27: Pero vos decís, estas iniciativas que le hacen los comerciantes, Laura, y vos vas a tener que apoyar. Es como la que hubo en La Glorieta el otro día. Eran los mismos restaurantes de Punta del Este haciendo su propuesta en un espacio público. Y a mí me parece bárbaro, porque son los mismos comerciantes de Punta del Este que la reman todos los días. Cuando son los propios comerciantes que organizan estas cosas, y entonces que otra cosa que apoyarlo, ¿viste?
2: Bueno, en la propuesta de cordero, te digo, para los que les gusta el cordero, va a ser un cordero braseado en vino tinto, que va a ir acompañado por un puré de papas rústico, demi-glacé, focaccia. También va a haber una alternativa vegetariana. El plato de pesca va a ser una chistorra elaborada con pesca local, que la van a servir en pan de Viena y que va a venir con cebolla encurtida, con queso cremoso, con ketchup, con boniato pie. Bueno, la verdad, los platos...
27: ¡Ah, qué rico!
2: Sí, bien interesantes. Es aquello de trabajar con sabores y productos vinculados al territorio, en este caso al este... al oeste del departamento, y ofrecer distintas opciones en una misma experiencia gastronómica. Y a todo esto le suma frente al mar, música en vivo, DJ, con la entrada es libre y gratuita. Tenés que comprar el ticket gastronómico si querés acceder a la parte de comidas, obviamente. Y bueno, está interesante porque, bueno, es la Cámara Gastronómica de Piriápolis que trabaja para generar propuestas justamente que mezclen gastronomía, turismo, producción local, cultura. Así que, bueno, anótatelo porque esto va a ser el 10 de octubre, desde las 6:30 de la tarde en la playa La Rinconada.
27: Repetime esa exquisita que nombraste.
2: Bueno, el plato de pesca es una chistorra que va a ser elaborada con la pesca local de ese día, seguramente. La van a servir en pan de Viena y va a venir con cebolla encurtida, queso cremoso, ketchup y boniato pie. Y el cordero va a ser un cordero braseado en vino tinto, acompañado de puré rústico de papas con demi-glacé y focaccia. Y después tenés una opción vegetariana, ¿no?
27: No, ¿qué vegetariana, Laura? Ya te joder.
2: Bueno. Hay un plato vegetariano
27: para... No, eso es agua oxigenada, Laura. No, acá tenés que romperte la boca con la carne, Laura, y con los pescados.
2: Sí, que claramente. Pero bueno, si hay alguien vegetariano, también va a haber una opción vegetariana.
27: Bueno, me parece... Bueno, son cosas que los mismos comerciantes lo llevan adelante. Y no hay otra cosa que apoyarlo, ¿no? Pues son los que mantienen los espacios... Mantienen el negocio inmobiliario porque alquilan locales, la mayoría de ellos. Tienen empleados en el BPS, qué sé yo, ¿viste? Ahora, si vos venís y cortás la calle y metés unos locos ahí, le pagás la luz, le pagás los baños, ¿viste? Y todavía alguno cobra ahí, qué sé yo. No quiero pensar que alguno cobró los stands, ¿no? porque ya ahí estamos transitando otra agua, ¿no? Algunos que se hacen vivo con espacios públicos. No, no quiero entrar en esas cosas. Supongo que no. Supongo que no.
2: Acá alguien que fue me dice que estuvo muy lindo y que el chivito de jabalí estaba para chuparse los dedos. Yo me acuerdo que el año pasado me quedé sin comer el chivito de jabalí, sin probarlo, porque se agotó, se super agotó, no lo pude probar el chivito de jabalí, pero me dice acá Gloria que estaba para chuparse los dedos.
27: Acá me habla el dueño del local de Gorlero, tengo el local lleno de fritanga, me dice. Va. Así estamos, amigos. Bien, Laura, estamos esta mañana, ya a las 9, ¿cómo pasó esta mañana, no? Gracias a Flavio y a Lula.
2: Sí, que sacaron nada más y nada menos que 50 y pico de millones de votos cada uno.
27: No, pero Laura, dato interesantísimo, el mercado brasileño, los fondos bursátiles brasileños del exterior se expandan en masa en el extranjero, y hasta ahora de la mañana, el dólar turístico en Brasil está cayendo. Y eso es un muy buena señal. Brasil se está encareciendo en dólares. Es mínima la caída, ¿no? Pero es el resultado de lo que pasó ayer, ¿no? El dólar se fortaleció, el real. Vamos a ver cuánto va a trepar el real, porque recordemos que el tipo de cambio real mide la relación de una moneda de un país respecto de otra, pero de forma indirecta mide la relación de precios de una economía respecto a otra. Si el dólar baja en un país, el país encarece en dólares, y por el contrario, el dólar sube, se abarata en términos de dólares, y eso es lo que está pasando hasta ahora de la mañana con el liderazgo de Flavio Bolsonaro, que todo el mundo, Laura, por lo menos los analistas que estoy leyendo hasta ahora, dice que el amigo Lula tiene empedrado el camino de la retirada, ¿no?
2: Sí, no la tiene fácil Lula, por eso decíamos que van a ser tres semanas intensas, interesantes de seguir y de ver cómo logran alianzas, si es que las logran, y si hay debate además, ¿no?
27: Sí, lo importante de todo es que Lula ya dejó en claro con el tono de la campaña. Él está diciendo, Laura, que es él o un futuro tenebroso.
2: Sí, tal cual. Bueno, y escuchame una cosa, la otra elección que estábamos viendo, Paraguay, Horacio Fernández logró ser electo como intendente de la ciudad de Itauguá.
27: Motel Free.
2: Ahora, no sé, tengo que chequear si ganó.
27: Creo que esa es la elección más importante de todas, Laura, esta.
2: Claro, porque durante la campaña Fernández había prometido que si ganaba la intendencia por una diferencia de más de 10.000 votos, liberaría gratis por 24 horas 4 moteles que administra su familia, y que si la diferencia llegaba, no me acuerdo si era los 15.000 o 20.000, eran 48 horas de liberación de los hoteles de alta rotatividad. Pero, si bien tengo entendido, ayer lo chequeé en un momento de la noche, después me voy a fijar de nuevo, que ganó cómodamente, me parece que la diferencia en las urnas no alcanzó los 10.000 votos. Así que, no
27: se está. Papá y mamá respira tranquilos.
2: Respiran. Bueno, igual creo que, a pesar de que no llegó a los 10.000 votos, anoche en las redes sociales había puesto algo que, bueno, igual para festejar, iba a habilitar las cadenas de moteles de su familia de forma gratuita 12 horas. Como
27: bueno,
2: no 24 porque no llegó a los 10.000, pero sí 12 horas porque, bueno, la diferencia fue de 5.000 y ganó cómodamente.
27: Él tiene que respetar las ofertas de campaña que hizo Laura.
2: Bueno, pero la oferta de campaña, la primera era de más de 10.000 y no llegó a los 10.000. Entonces, igual ganó con más del 50%,
27: ganó con más del 53%
2: y pico.
27: Puso un umbral alto, me parece, para zafar.
2: Bueno, pero liberó 12 horas, o por lo menos dijo que iba a liberar 12 horas.
27: El problema es que si el que te ocupa la habitación se queda, o es por media hora, como es algo rápido.
2: Bueno, no sé, creo que había ahí un tema de 12 horas que supuestamente arrancaban, no sé si anoche mismo o o a primera hora de la mañana de este lunes, y por 12 horas, si vos ibas ahí dentro de las 12 horas esas, no te cobraban. Después no sé si te querés quedar más.
27: Bueno, entonces estamos ante una votación con final feliz.
2: Sí, porque el hombre alcanzó más del 50% de los votos, ganó la intendencia, obtuvo la victoria, y bueno, en parte cumplió.
27: Y capaz que entraran de a varios en la habitación, Laura.
2: No sé. Eso no.
27: ¿Está swinger?
2: No lo sé. Pero los padres seguramente respiraron bastante aliviados.
27: Sí, aparte cómo te deben dejar la habitación después no garpar, ¿no?
2: Ni idea.
27: Mucha aguajane.
2: Ay, por favor. ¿Puedo decir que el hecho de pagar o no pagar cambia la conducta?
27: Y viste que no es lo mismo, ¿no? Si no, no cuidas no nada, Laura. Me imagino que hasta ahora de la mañana le estarán pasando con cepillo de alambre a las paredes. Así,
2: bueno. En fin, me parecía que teníamos que actualizarlo porque le habíamos hecho seguimiento.
27: Es un dato que me parece, Laura, que por la calidad de la propuesta política de la campaña, era la más importante otra que la elección de Lula y Bolsonaro, ¿no?
2: Claro, había que tenerlo, sobre todo por esa promesa de festejo, ¿no?
27: Vamos a ver. Bueno, nos vamos, ¿no?
2: Nos vamos porque viene la primera edición de Gente Informada, son las 9 de la mañana con 6 minutos, y después del informativo, por supuesto, regresamos con Mars, también nos juntamos con Diego, con Alexis, y compartimos el pase de las revistas en este lunes 5 de octubre.
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1: ¿Qué tal, amigos? Buenos días. Bienvenidos a la primera edición de Gente Informada este lunes 5 de octubre. El tiempo se presenta con cielo claro, soleado, algo nuboso, 17 grados temperatura a esta hora, una máxima pronosticada de 19 y una mínima de 12. La humedad es del 66%. Ya comenzamos con el desarrollo de la información.
2: Miles de personas se movilizaron en Maldonado ante la amplia propuesta por el Día del Patrimonio.
1: La jornada dominical, que además de soleada tuvo una temperatura muy agradable, movilizó a miles de personas que optaron por las más diversas opciones que se ofrecieron en todo el departamento por el Día del Patrimonio.
2: Pero el evento más concurrido y acompañado masivamente durante toda la jornada fue la primera fiesta nacional del Chivito, que tuvo epicentro en la histórica avenida Gorlero de Punta del Este, incluyendo una serie de espectáculos.
1: Durante toda la jornada, la comida rápida creada por Antonio Cabonaro en Punta del Este fue preparada de las más diversas formas en stands de una veintena de establecimientos gastronómicos.
2: Los hijos de Antonio Cabonaro dijeron que estaban viviendo una jornada de muchas emociones para toda la familia, pero también para Punta del Este, que vivió una verdadera fiesta.
1: Graciela Cabonaro resumió sus sentimientos con una anécdota de un ciudadano argentino que tiene un carro de comidas rápidas en una avenida muy importante, que una vez le contó que solamente vendiendo chivitos sostuvo a su familia.
3: Y bueno, con palabras no te lo puedo describir porque es una emoción impresionante para no solamente la familia, sino para toda la gente de Punta del Este. Pero te lo voy a resumir en algo que me pasó el año pasado cuando llegó el lanzamiento. Vino un señor argentino y me dice: yo me enteré que usted iba a estar acá. Y si usted me lo permite, yo le quiero dar un abrazo y un beso. Porque gracias a su padre, yo pude mantener a mi familia hasta el día de hoy, porque tengo un carro en una avenida muy importante en la Argentina y solamente vendo chivitos. Y con eso pude toda la vida solventar a mi familia. Creo que con eso te resumí todo lo que creó el viejo, no solamente para el mejillón, sino para todo el mundo que pudiera trabajar.
4: No obstante, también debe ser emocionante el reconocimiento, bueno, a ese plato, a quien lo inventó, pero sobre todo ahora que sea el Día Nacional, ¿verdad?, que ya ha cruzado frontera.
3: La verdad que sí, somos el cuarto plato en el mundo de este tipo, y eso ya es muy importante, para Uruguay sobre todo. Si bien se creó en Punta del Este, para el Uruguay. Entonces, ¿qué te parece? En un gesto, simplemente para atender bien a una clienta.
2: Por su parte, Antonio Cabonaro hijo recordó detalles del pan que utilizó su padre para la preparación y narró qué sucedió cuando llegó aquella señora que saboreó el primer chivito, cuando en realidad en el restaurante de su padre ya estaban preparando los desayunos.
5: Mirá, el pan que se utilizó en aquel tiempo se hacía la roseta, que era un pan francés que acá lleva grasa adentro, pero en Europa es un pan italiano y lleva aceite. Es el pan que tiene arriba marcado como una rosa, que antes se marcaba con un aparato. El problema era que en la hora que llegó la señora estaban preparando los desayunos, porque el mejillón tenía tres turnos: noche, mediodía y desayuno. Y llegó la señora del casino y pidió el chivito famoso, que quería comer carne de chivito. Mi papá dijo: ¿qué le digo a esta mujer? ¿Qué le hago? Bueno, fue a la cocina, miró lo que tenía, dice: usted no se va sin probar algo, yo le voy a hacer algo especial. Fue a la cocina, agarró un pan roseta, lo puso con manteca, lo puso arriba de una plancha, que en aquel tiempo no existían las planchas largas, existían las planchas de churrasco, vamos a decir. Lo puso arriba, le puso una feta de jamón, una carnecita de lomo, y se lo sirvió. La mujer quedó encantada y el viejo dijo: bueno, acá tenemos un platazo, vamos a seguirlo haciendo.
1: A nivel policial, Policía de Rocha desarticuló red dedicada al ingreso y venta de drogas en las cárceles.
2: Los operativos que incluyeron allanamientos en Rocha, San José, Maldonado y también requisas en dos cárceles desembocaron en la detención de 11 personas que integrarían la red que abastecía de drogas a privados de libertad.
1: La investigación fue liderada por la Brigada Departamental en Drogas y Antidrogas de Rocha y las direcciones de investigaciones de las zonas 1 y 3 del vecino departamento e incluyó 11 allanamientos en Rocha, Chuy, Cebollatí, San José y Maldonado.
2: También se realizaron dos requisas, una en la cárcel de Rocha y otra en Las Rosas, aquí en Maldonado, durante las cuales incautaron drogas y teléfonos celulares, entre otras cosas, que fueron sumadas a la compleja investigación.
1: La red sería administrada económicamente por allegados o familiares de personas privadas de su libertad, quienes a su vez serían las encargadas de vender las drogas dentro de los establecimientos de reclusión.
2: Otros dos condenados en el marco de operación antidrogas iniciada en 2025 y ya suman 14.
1: La operación COBA, llevada adelante desde agosto del pasado año por la Brigada Departamental Antidrogas, bajo la supervisión de la Fiscalía de Cuarto Turno, se había puesto ante la justicia a 12 personas y logrado una importante incautación de estupefacientes, armas, municiones y equipos electrónicos.
2: El jueves pasado, efectivos de la citada repartición allanaron una vivienda ubicada en Barrio Los Laureles, al este de la ciudad de San Carlos, donde se logró la detención de un hombre identificado como J.A.G.O. de 37 años y carente de antecedentes penales.
1: Posteriormente, ese mismo día se concretó otro allanamiento en una casa de calle Los Fresnos, en el otro extremo de la ciudad, en el barrio Parque Anita, donde se detuvo a otro hombre de 27 años y carente de antecedentes penales, identificado por las iniciales M.G.S.P.
2: Además, incautaron armas y municiones y casi 70.000 pesos. Tras ser indagados, el viernes fueron conducidos a Maldonado, donde declararon en la Fiscalía de Cuarto Turno y posteriormente conducidos al Juzgado Penal de Cuarto Turno, donde tras ser formalizados fueron condenados por la autoría de varios delitos.
1: MGSP fue imputado como autor de un delito continuado de suministro de sustancias estupefacientes, un delito de receptación agravada, un delito de tráfico interno de armas de fuego y municiones y un delito de porte de arma de fuego en lugares públicos, por lo que fue penado con 2 años y 6 meses de penitenciaría.
2: En tanto, JAGO fue condenado como autor de un delito de asociación para delinquir en concurrencia fuera de la reiteración, con un delito continuado de suministro de sustancias estupefacientes, siendo penado con 2 años y 9 meses de penitenciaría.
1: Desde agosto del año pasado ya habían sido judicializadas 12 personas por su participación en una red de comercialización de sustancias estupefacientes, pero además por la tenencia y tráfico de armas de fuego y municiones, receptación y varios por asociación para delinquir.
2: Condenaron a otro ladrón de caños de equipos de aire acondicionado.
1: El pasado sábado en horas de la madrugada, desde una vivienda de calle San Carlos en Maldonado, se llamó a la policía para dar cuenta que en esos momentos se estaban robando los caños de un equipo de aire acondicionado.
2: Rápidamente se movilizaron efectivos de la URPM de Zona 2 que encontraron al autor del hurto en los techos de la finca, por lo cual lo hicieron descender identificándolo como Pedro Augusto Rodríguez, de 31 años y poseedor de varios antecedentes penales.
1: Al momento de ser intervenido, tenía dentro de una mochila varios trozos de caños que poco antes había hurtado, por lo cual inmediatamente fue trasladado a dependencias policiales para continuar con las actuaciones.
2: Tras declarar en fiscalía, fue conducido ante la justicia, donde lo condenaron como autor de un delito de hurto especialmente agravado en grado de tentativa, siendo penado con 6 meses de prisión.
1: Sujeto de 47 años con múltiples antecedentes formalizado por dos hurtos.
2: El día 9 del mes pasado, la dueña de una tienda ubicada sobre calle Alberto Caracara había denunciado un hurto que había sido registrado por las cámaras de seguridad del local que registraron el momento en el que un hombre se llevaba una campera.
1: Funcionarios de la Brigada de Hurtos de la Seccional Sexta, donde se había denunciado lo ocurrido, comenzaron a trabajar en el caso, sirviéndose, entre otros elementos, de registros de cámaras públicas en la que se pudo encontrar el momento que el ladrón salió de la tienda.
2: Se trataba de Gabriel Acosta Alfonso, sujeto de 47 años y poseedor de varios antecedentes penales, a quien además se lo vinculó al hurto de una garrafa de supergas de 13 kilos de una finca, ocurrido posteriormente, concretamente el lunes 14 de septiembre.
1: Librada la orden de detención el jueves pasado al mediodía, policías de URPM de Zona 2 que patrullaban calles del barrio Maldonado Nuevo encontraron a Acosta Alfonso en calle Justicia, haciendo efectiva su detención y posterior traslado a dependencias policiales.
2: Tras ser indagado, compareció en el juzgado penal de Cuarto Turno, donde lo formalizaron como presunto autor de 2 delitos de hurto, uno de ellos agravado y en régimen de reiteración real entre sí, disponiéndose como medida cautelar su arresto domiciliario total con portación de tobillera electrónica por 120 días.
1: El jueves será presentada la propuesta para que Punta Ballena sea incorporada al SNAP.
2: El próximo jueves 8, la Asociación Civil Punta Ballena Protegida y la Intendencia de Maldonado presentarán ante la Comisión Nacional Asesora de Áreas Protegidas la propuesta de ingreso de Punta Ballena al Sistema Nacional de Áreas Protegidas SNAP en la categoría Monumento Natural.
1: La delegación será recibida en la sede del Ministerio de Ambiente a la hora 11 por la citada comisión, lo que marcará un hito muy importante por varias razones. Según dijo FM Gente, la secretaria de Asociación Civil Punta Ballena Protegida, arquitecta Verónica Gómez.
6: El próximo jueves 8 a las 11 de la mañana en el Ministerio de Ambiente estaremos presentando, junto con la Intendencia de Maldonado, la propuesta de ingreso al SNAP. La solicitud de ingreso al SNAP es una presentación que se va a hacer ante la Comisión Nacional Asesora de Áreas Protegidas. Y bueno, para nosotros esto es un hito muy importante por muchas razones. En primer lugar, porque fue una de las propuestas que surgió en la primera asamblea que tuvimos el 2 de noviembre del 2023 en el Club de Utantel. Ahí ya surgió la propuesta de solicitar el ingreso al SNAP, de que Punta Ballena fuera protegida a través de su declaratoria como área natural protegida. Y bueno, corrieron bastantes, son 3 años prácticamente, y bueno, la iniciativa tuvo el apoyo de la ciudadanía fundamentalmente, que eso fue lo que movió todo, de la intendencia, del CURE, obviamente, generando la intendencia a la comisión, que fue en el marco de esta comisión que se elaboró la propuesta que vamos a presentar. Es un punto importante, esperamos que salga rápidamente el decreto presidencial que, digamos, decreta el ingreso de Punta Ballena al SNAP, pero digamos que es el inicio de una nueva etapa, ¿sí? Porque ahí comienza lo que sería la elaboración del plan de manejo, que es una etapa muy importante y a la que aspiramos que se sume mucha gente a participar, digamos, en todo el trabajo que significa elaborar el plan de manejo, porque es lo que de última va a regular el área protegida.
2: Uruguay protegerá pastizales y su ecosistema mediante un proyecto de ley.
1: En el marco del Foro Regional de Pastizales y Pastores en América Latina y el Caribe, realizado en Punta del Este, el ministro de Ambiente, Edgardo Ortuño, destacó que la producción y el cuidado del ambiente son compatibles y anunció que impulsará un proyecto de ley para proteger los pastizales.
2: El encuentro fue organizado por los Ministerios de Ambiente, Ganadería, Agricultura y Pesca, el Instituto Nacional de Carnes y la Organización de las Naciones Unidas para la Alimentación y la Agricultura, FAO, y coincidió con la celebración del Año Internacional de los Pastizales y los Pastores 2026.
1: Durante su oratoria, Ortuño destacó el valor ambiental y productivo de estos ecosistemas y aseguró que son indispensables para la biodiversidad y la economía, y recordó que Uruguay estableció compromisos concretos para avanzar en la conservación de los pastizales.
7: Sin duda, un evento importante por la cantidad de representantes a nivel internacional que se reúnen en nuestro país, en nuestro carácter de copresidencia del Año Internacional de los Pastizales y Pastores, que lo que pone en relevancia es la importancia a nivel ambiental y productivo de estos ecosistemas, el valor que tienen los pastizales para la promoción de la ganadería natural sostenible en nuestro país, y desde el Ministerio de Ambiente planteando junto con Ganadería la importancia de retomar a nivel parlamentario una normativa que nos permita la protección de los pastizales, así que vamos a estar promoviendo un proyecto de ley en este sentido. Desde nuestro punto de vista, el mensaje que estamos dando con el Ministerio de Ganadería, Agricultura y Pesca del trabajo conjunto entre producción y ambiente. Lejos de una contradicción, producción y ambiente son, además de un compromiso frente a los desafíos justamente de la pérdida de biodiversidad, del cambio climático, de la contaminación, son una oportunidad para que el Uruguay siga avanzando en la apuesta al valor agregado ambiental como un diferencial que posicione a nuestro país y a nuestra producción en el mundo.
2: Uruguay desplegó su propuesta turística en ABAP Expo 2026.
1: El Ministerio de Turismo encabezó la delegación nacional en una de las ferias sectoriales más relevantes de la región, apostando a consolidar el crecimiento del mercado brasileño mediante una agenda de negocios, experiencias identitarias y novedades para la temporada 2026-2027.
2: En el marco de ABAP Expo 2026, que se celebró hasta el viernes último en el Expo Center Norte de San Paulo, Brasil, Uruguay marcó presencia con un espacio institucional de 50 metros cuadrados, recreando un almacén de experiencias turísticas.
1: El mercado brasileño representa el segundo emisor de visitantes más importante para Uruguay y un motor clave de crecimiento contracíclico.
2: El año pasado ingresaron al país cerca de 490.000 brasileños, mientras que el primer semestre de 2026 registró un incremento del 4% en arribos y un alza del 8,1% en el gasto total, alcanzando los 170 millones de dólares.
1: La participación uruguaya en esta feria buscó afianzar la comercialización de destinos tradicionales y emergentes, dinamizando la oferta tanto para el turismo de ocio como para el corporativo.
2: La propuesta incluyó una serie de actividades diarias, degustaciones guiadas de vinos, aceites extra virgen, dulces y repostería típica, ruedas de mate y cócteles típicos que permitieron a los asistentes explorar la geografía uruguaya a través de sus productos de origen.
1: Reconocieron a maestra que impulsa proyectos de mujeres que construyen identidad uruguaya.
2: La Junta Departamental de Maldonado homenajeó a Mónica Vera Estefan, maestra y estudiante de Educación Social por iniciativa de la edila del Frente Amplio, Agustina López.
1: Precisamente López destacó la trayectoria de la docente en la promoción, investigación y difusión de la cultura afroindígena y su compromiso con una educación inclusiva y libre de discriminación.
2: Tras agradecer el reconocimiento, Vera Estefan defendió el rol de la enseñanza pública y citó su propia experiencia como beneficiaria de los apoyos económicos departamentales para pedir que las becas se entreguen en el mes de marzo.
1: La maestra distribuyó entre los presentes una veintena de folletos que visibilizan a mujeres afroindígenas que producen conocimiento en Uruguay e instó a reflexionar sobre esta temática.
8: Sí, el proyecto ¿Quiénes somos? La maestra Tania Belén Fernández, ella es de Canelones, ya venía con un proyecto de ¿Quiénes son ellas? Reivindicando a la mujer en las ciencias. Y bueno, se contactó conmigo para unirnos en un proyecto en común, teniendo en cuenta esto, ¿no? La comunidad afroindígena. Y bueno, trabajamos con científicas, no solo con científicas, pero trabajamos con científicas, artistas, una periodista también, mujeres que construyen identidad uruguaya. Y la idea es preguntarnos, ¿no? ¿Quiénes somos? ¿De dónde venimos? ¿Qué historia sabemos? ¿Qué historia repetimos? Y bueno, como maestra, me parece que es clave. Para mí es muy contradictorio estar acá. También fui estudiante que ocupó centros, estudiante que luchó junto a muchos estudiante que luchó por también las becas de este departamento. Fundamental, que gracias a eso pude estudiar. Así que, por favor, becas desde marzo. Gracias por hacerme acuerdo de eso. Y que todas esas estudiantes, futuras maestras, ya están siendo maestras y ya están educando, porque se están haciendo cargo de una educación que se desmantelan recursos. Así que para estudiar se necesitan recursos, más cuando hay desigualdad en nuestra sociedad.
2: Abrieron convocatoria para el 29º Festival Internacional de Cine de Punta del Este.
1: Hasta el 31 de octubre está habilitada la inscripción del largometraje de ficción y documental para participar en la competencia iberoamericana y en la muestra del panorama internacional.
2: En la competencia iberoamericana pueden participar los largometrajes de ficción o documental realizados en América del Sur, América Central y el Caribe, México, España y Portugal.
1: Estas realizaciones, mediante la evaluación de un jurado de profesionales, competirán por el premio Mauricio Lindman, las ficciones, y por el Lobo Marino, los documentales, además del reconocimiento mediante el voto del público.
2: En tanto, el panorama internacional, sección no competitiva, estará dirigida a largometrajes de ficción o documentales efectuados en países de todo el mundo.
1: Se aceptarán producciones finalizadas después del 1 de enero de 2026 y deberán ser largometrajes con una duración superior a 60 minutos en formato digital. En caso de tratarse de una película de habla extranjera, tendrá que incluir subtítulos en español.
2: Asimismo, se indica que la las películas inscritas para la competencia no podrán haber sido exhibidas previamente o durante la fecha en la que se desarrollará el festival en territorio uruguayo.
1: No obstante, la dirección del festival se reservará el derecho de invitar a la película a participar en exhibiciones especiales no competitivas.
2: El 29º Festival Internacional de Cine de Punta del Este se desarrollará entre el 20 y el 26 de febrero de 2027 con la Coordinación General del Departamento de Cultura de la Intendencia de Maldonado.
1: Vamos ahora con avisos de interés social. Se solicita recepcionista y ayudante para hoteles José Ignacio. Requisitos: personas con buen trato con el público y ganas de trabajar en equipo. Experiencia laboral comprobable en el rubro, idioma inglés y o portugués serán tenidos especialmente en cuenta, preferentemente viviendo en la zona. Enviar currículum por WhatsApp al 099-234-206 o al mail infotelesdelaviuda@gmail.com.
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2: Este es el resultado del sorteo del 5 de Oro de ayer domingo 4 de octubre de 2026. Para el Pozo de Oro se sortearon 02, 06, 19, 29, 34 y 18 la bolilla extra. Para el Pozo Revancha 09, 15, 44, 45 y 48. El Pozo de Oro no tuvo aciertos, mientras que entre cuatro apostadores se repartió el Pozo de Plata. Tampoco tuvo aciertos el Pozo Revancha.
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1: Cielo claro, soleado, algo nuboso, con 17 grados de temperatura hasta ahora. 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
30: Muy bien, amigos, estamos en una mañana espléndida. Vamos a saludar al personal de obra de la Intendencia, sobre todo al solitario tripulante de la Poliplaya, Laura, que estaba limpiando la Playa Brava, en la cual hay mucha gente caminando hasta hora de mañana.
31: Bueno, acá no tenemos una mañana celeste así de cielo despejado, parcialmente cubierto, yo te diría que un poquito más que parcialmente cubierto, pero es ese cubierto que permite atravesar los rayos del sol, así que bueno, tenemos 19 grados de temperatura, también de sensación térmica a esta hora, no está desagradable, la temperatura va a estar todavía subiendo un poquito más, hasta los 21, 22 grados, así que bueno, aprovechemos.
30: Vamos a saludar a Carl Deiseroth y Peter Hegemann y George Nagel.
31: Sí.
30: Descubrimientos de la optogenética.
31: Sí, mañana, el manejo de los nervios con la luz y que les ha permitido ganar el premio Nobel de Medicina.
30: Bueno, empezamos, Laura, con el reparto desde hoy.
31: Empezamos, ¿no?, con la temporada de los Nobel.
30: El premio más distinguido y más importante que hay, siempre ha sido el más importante, ¿no? Un Nobel no significa un reconocimiento profesional, más de $1,000,000 de premio, sino que además, Laura, automáticamente te convertís en a dictar conferencias por las que cobrás unas fuertes sumas en euros y en dólares y en yenes, en rupias y en alguna moneda que ande dando vuelta por ahí, ¿no?
31: Sí, y en todo lo que venga.
30: Y bueno, estamos hablando de gente que se ha cultivado, que se ha formado, que ha estudiado, y que gracias a ellos...
31: El trabajo de esta gente, ¿no?, de estos tres científicos que el Instituto Karolinska hoy anunció que habían ganado el Premio Nobel de Medicina, estamos hablando de, bueno, uno de ellos es psiquiatra y neurólogo, que es el estadounidense, y los otros dos son alemanes. Esto no han permitido mostrar el funcionamiento interno del cerebro en partes y en áreas que no se conocían, aprender más sobre cómo funciona internamente el cerebro para a su vez tratar de comprender mejor cómo funciona la mente humana, ¿no? se ha hablado de que sentaron las bases de una nueva era en la neurociencia, porque bueno, a través de su trabajo, por ejemplo, ahora se sabe cómo se activan y desactivan los circuitos neuronales que tienen que ver con recuerdos, sentimientos, comportamientos específicos que se consideran además relevantes también para entender trastornos neurológicos y trastornos psiquiátricos, ¿no? Y ellos están utilizando este método y estos avances para intentar restaurar la vista en personas con discapacidad visual.
30: Sí, adelanto brutal, es que estamos informando desde muchos meses sobre los notorios avances que está teniendo la medicina a nivel mundial a partir de ese gran científico que hace 2 años dijo: no tenés que morirte por los próximos 10 años, porque si no te morís en los próximos 10 años, tu expectativa de vida puede superar los 100 años, ¿no? Y bueno, Laura, todo esto de la mano de todos estos fenómenos, ¿no?
31: Sí, fíjate que ahora con estos avances de estos 3 médicos, por ejemplo, se puede generar un nuevo mapeo cerebral, o sea, de una manera que hasta ahora no se podía, ¿no? Con todo lo que eso implica, además, de poder tener un mapeo del cerebro, que vaya si es importante, ¿no? Porque incluso hasta algunas, ya te digo, funciones y comportamientos, y ellos cómo lo hacen, bueno, porque esto de la optogenética, ellos iluminan las vías cerebrales utilizando una proteína que se toma de las algas, unas algas que los científicos emplean para controlar la actividad eléctrica de las células mediante la luz. Ellos vienen trabajando hace más de 20 y pico de años en este tema. Descubrieron que estas algas tienen una proteína que justamente es sobre la que empezaron a trabajar, una proteína con propiedades únicas. Uno de ellos descubrió cómo utilizar esa proteína controlada por la luz para activar las células nerviosas, por ejemplo, cuando arrancaron en el cerebro de los ratones, ¿no? Y desde ahí, empezaron a poder estudiar las células nerviosas, las vías neuronales, primero en animales, y bueno, ahora mediante la luz pueden activar o desactivar circuitos neuronales individuales en el cerebro, pueden llegar a revivir recuerdos, generar emociones, influir en comportamientos y estudiar además todos los tipos de neuronas implicadas en distintos trastornos psiquiátricos y neurológicos. Es algo brutal, ¿no?
30: Sí, los avances son brutales. Permitime, Laura, saludar al sensei Julio Bonavia, que es deporte, ha tenido un fin de semana muy intenso, alguien que hace por el deporte y las artes marciales, bueno, toda una forma de vida, Laura, ¿no? Estamos hablando de un cinturón negro y un profesor, un docente, que durante muchos años ha importado de la escuela Shotokan. Bueno, muchísimos alumnos han cursado y se han quedado inmersos en lo que es la cultura japonesa, ¿no? Y el amigo Bonavia ha tenido un fin de semana muy interesante en materia de intercambio con la cultura japonesa.
31: Como invitado de honor, ¿no? Sí, participó este fin de semana en 2 eventos que están ligados obviamente a las artes marciales y a la comunidad japonesa en Uruguay. Creo que recibieron diplomas, estuvo ahí mucha gente de todo este tema de las artes del karate. Y se entregaron los diplomas de grado de 4.º y 5.º dan, y bueno, ahí se reunieron un montón de maestros de distintas disciplinas marciales. Hubo visita oficial del embajador de Japón en creo que estuvo en Maldonado. Formó parte el sensei Bonavia con su familia de la comitiva de invitados a esa visita oficial del embajador de Japón, que se hizo en el Jardín Japonés de Punta del Este. Bueno, saludamos sí, toda esa iniciativa.
30: Sobre todo a alguien que ha hecho de las artes marciales una forma de vida, ¿no? La obra de hace muchísimos años, ¿no?
31: Integrado a la docencia. A esta hora, Marce, en San Carlos, el municipio que encabeza el alcalde Luis Tima, está comenzando su informe de gestión en el Museo Regional Carolino. Así que vamos seguramente a tener más información de esto más adelante. Y hoy hay un montón de actividades a partir de las 11 también en nuestro departamento con el trasfondo de la Semana de la Salud Bucal. El Departamento de Salud ahí de la Intendencia, que encabeza el doctor Sergio Marta y todo su equipo, bueno, va a desarrollar varias actividades de prevención y promoción en centros educativos, en este caso es en la Escuela 95.
1: Me corregirás, Laura, ya está a la vista la boya petrolera, este enorme tanquero que partió hace algunas semanas del puerto de Ingleside, ¿en el Golfo de México o en el Golfo de América?
31: Bueno, depende. Si querés quedar bien con Donald, en el Golfo de América. Y si querés llamarlo como es, en el Golfo de México.
1: Parece ser pero que mira, Donald está muy...
31: Me dice el edil Pablo Cícero que es un grande el profe Bonavia y que hay pendiente una solicitud de fecha para un reconocimiento en la Junta Departamental.
1: Aparte alguien que... Sobre todo, Laura... Más allá de que dominás o no las técnicas de las artes marciales, sea cinturón negro, amarillo, lo que seas, lo que es para los jóvenes, ¿no? Sacás a jóvenes de la calle, los pones en el tema del deporte, qué sé yo. Ese me parece que es el legado más importante del profesor.
31: Sí, y porque además estas disciplinas, como el karate y otras tradicionales, no solamente son unos lo ven como una cuestión meramente, digamos, de aprestamiento físico, otros lo ven como una cuestión de defensa, pero digamos que en su conjunto van mucho más allá de aprender técnicas de golpes o de cuestiones, ¿no? Son realmente disciplinas de vida.
1: La primera cosa que aprendes es limitar tu capacidad de hacer daño en otra persona, ¿no? A contenerte, bueno, a conocer los límites que tenés, porque vamos a recordar que todos estos que cultivan el karate tienen la piña prohibida, Laura, como se dice en la jerga, ¿no? Como los buceadores.
31: Y bueno, claro, no es lo mismo que a vos te dé golpes alguien que es cuarto, quinto dan de karate o primer dan que alguien que no sabe nada. Pero bueno, el reconocimiento de la Junta justamente apunta a la gran labor social que realiza el profe Bonavia, ¿no? Porque digo, va mucho más allá de enseñarle a chicos, jóvenes y adultos el tema de defensa personal, etcétera, etcétera. Es una filosofía de vida, de conducta. Bueno, que viste que es reconocido a nivel mundial que, a ver, la práctica de estas disciplinas, incluso algunas que están bastante más lejos de lo que es la defensa personal y que van más en cuestiones que se centran en el bienestar en cuanto a la respiración, el estrés, bueno, un montón de cosas más, ¿no? Yo que sé, disciplinas como Tai Chi o algunas otras que pueden ser vistas por los que no entendemos nada de estas cosas como un poco más light, en cuanto a la exigencia física, pero digamos que implican justamente una filosofía de vida del individuo y que van a cambios que están mucho más allá, o sea, que alma, mente y cuerpo, ¿no?
1: Sí, y sobre todo aquellos que tienen la magra idea o la poca fortuna de meterse con una mujer especializada en este tipo de artes marciales, es preferible que te agarre un juzgado de violencia basada en género que te agarre una cinturón negro de karate de la escuela del profesor.
31: Bueno, saludamos al profesor y a todos los chicos medianos y grandes que componen la escuela Shotokan.
1: Sobre todo por eso que decíamos, ¿no? De que conocen sus límites, hacen ejercicio, qué sé yo. Todo lo que practicar deporte, me imagino que debe ser el norte. Es la única frontera que tenemos contra este enemigo que el Uruguay no sabe cómo enfrentar, que llamamos narcotráfico. La única frontera es el deporte, Laura. Después lo demás está ligado.
31: El deporte, la educación, la escuela, la educación formal, bueno, sí. Bueno, le preguntaron al canciller Lubetkin, que estuvo en entrevista esta mañana, y con esto ya también introducimos a Alexis y a Diego, que están en el estudio, qué va a pasar en Uruguay si, o qué va a pasar entre Uruguay y Brasil si Flavio Bolsonaro ganara el balotaje. Pero bueno, con esto le damos los buenos días a los chicos. ¿Cómo están?
2: Muy buenos días, Laura, Marcelo, a los compañeros, a la audiencia. Los saludamos en esta jornada de lunes.
3: Si fuera el chiste de Gallego, sería la R de rapidísimo, sería de reversa. Ya dijo Lubetkin que fue una fiesta de la democracia, más allá del resultado, y que trabaja bien con todos Uruguay.
2: Claro. Yo creo tengo que este discurso todos. Y tengo este otro.
3: Claro,
31: por la duda.
2: Por la duda.
31: Yo creo, chicos, que nosotros tendríamos, nosotros digo los comunicadores, la gente también, que hacer un brainstorming, ¿no? Una tormenta de ideas antes de que empiece el próximo ciclo electoral uruguayo, para generarles alguna o algunas frases distintas que la fiesta de la democracia, ¿no? Porque este es una cuestión que ya, esto de la fiesta de la democracia cada vez que hay una elección. Pero bueno, dijo Lubetkin que para nosotros, hablando del gobierno y del Frente Amplio, no hay sorpresa ni deja de haber sorpresa.
3: que me diga la encuestadora que consultaron entonces, porque la...
31: La lectura para nosotros es lo que dijo Yamandú Orsi cuando fue a la Asunción de Kast en Chile. Lo primero que tenemos que hacer es festejar la democracia.
3: Sí, ¿qué va a decir?
31: Las cosas fueron bien, no hubo incidentes, hubo respeto democrático. Bueno,
3: ¿qué va a decir? ¿Qué va a decir?
30: Ayer el MPP sacó y salió a las redes sociales a saludar a Bolsonaro, a Lula, como el único capaz de frenar la injerencia del imperio.
2: Exactamente. Desde la oposición dijeron que había que mantenerse, dice, fuera, que los brasileños se arreglen como los uruguayos nos arreglamos cuando tenemos elecciones y elegimos nosotros sin la interferencia de afuera, ¿no?
31: Ahora, yo no lo vi anoche porque vieron que cuando habló Lula, yo comentábamos hoy más temprano con Marcelo, chicos, no sé si ustedes lo vieron o a través de qué vía lo siguieron, pero, a ver, hablaron los dos al mismo tiempo, Lula y Bolsonaro, las campañas no coordinaron para que hablara primero uno, luego el otro, entonces muchos de los que estaban haciendo transmisión se las vieron negras porque partieron la pantalla al medio, pero claro, o le daban audio a uno, o le daban audio al otro, y entonces muchos lo que optaron fue por mostrar las imágenes y los analistas hacían comentarios y después pasaron el discurso de uno y otro, porque, digo, si no, como que nadie quería elegir en virtud, o casi nadie quería elegir en virtud de que hablaron en simultáneo. Ahora, una de las expectativas que tenía ver era, porque vieron que se había hablado de que a Brasil ayer, al búnker de Lula y a donde iba a esperar los resultados y donde estaba su gente más cercana, iba a viajar gente del Frente Amplio. Pero bueno, no logré ver en las imágenes a nadie, digamos, uruguayo relevante dentro de la estructura política del Frente. No sé si porque no fueron, o porque no estuvieron, o porque las cámaras no los enfocaron, pero...
3: Y nadie
31: pero
3: se abraza la derrota, Laura.
31: Bueno, pero viste que hay formas y formas de lectura, ¿no? Y yo estoy segura que de repente para varios integrantes del Frente Amplio no lo ven como una derrota. Si bien el propio Lula, lo escuchamos hoy en la apertura de la primera página, reconoció que él pensaba ganar en primera vuelta, ¿no?
2: Y también achicó bastante, ¿no? Porque los números, creo que Marcelo me llama de tardecita y me dice, mirá la diferencia, yo no le había prestado atención ni había entrado a nada y a partir de allí, bueno, cuando llegué a casa empecé a observar y cómo fue ganando terreno, es decir, descontando, mejor dicho, Lula, la diferencia que en un momento eran de 10 puntos, era 51-41.
31: ¿Vieron qué pasó? Parecido a lo que pasa también en una escala ínfima en nuestro país. De acuerdo a los primeros estados que van cerrando los resultados, que se sabe que es donde son más fuertes unos y otros, claro, primero como que cerró mucho más el sur y ahí la diferencia de Bolsonaro era mucho más grande.

0: Ayer los medios brasileños publicaban, por ejemplo, Datafolia, el 17 de septiembre, Lula 39, Bolsonaro 33, Bloomberg, también de esa fecha, 44 Lula, 41 Bolsonaro, Futura 38-3, esta es la que estaba más cerca, y 37-7.
1: Hay una sola frase que vos la tenías ahí a mano, que era la que daba adelante a
2: Hay
1: Bolsonaro.
2: Que mirar a Herp, dice que nunca le erra, Herp, que le dio a Lula 44 y a Bolsonaro 46, es la que más le pegó, ¿no?
0: Sí, me falta, tal vez me falte esa.
3: ¿Cómo haces para calibrar un país de 160 millones de votos, no?
0: Nexus 42 a 37. Acá tengo 5 encuestas, las 5 le daban ganador.
3: Imposible, a ojo de buen cubero lo hacen, lo olfatean y...
2: Pero tampoco eso de Lula, que Lula que se presenta a los brasileños que la única manera de frenar la proyección del imperio. Vamos a recordar que en los últimos 80 años, la Cancillería Itamaraty brasileña siempre ha querido que Estados Unidos le delegue en ello la supervisión de lo que pasa en América del Sur. Vamos a recordar a aquel presidente de Brasil, creo que fue Gastón Médici o Geisel, no sé cuál, en 1971, le dijo a Nixon en una reunión que tuvieron en Bahamas, en la cual se ganaba el Frente Amplio en Uruguay, el ejército brasileño, en el plan 48 horas, y llegaban al río Uruguay en 48 horas, y que no iban a permitir que el Frente Amplio. ¿Por qué? Porque esos son los designios de Estados Unidos. O sea, que los brasileños no se hagan los boludos, porque que Estados Unidos no, que Estados Unidos no, y todos sabemos que siempre han querido ser la sucursal de Estados Unidos en América del Sur, ¿no? Por eso te digo, mucha la verdad.
1: Ahora, fíjense algunas cosas que pasaron en cuanto a los resultados, ¿no? Por ejemplo, la mayoría de los ministros de Lula que habían dejado el gabinete para volcarse a esta campaña y disputar elecciones en este domingo para un cargo regional o para el Senado, perdieron en las urnas. El caso tal vez más emblemático que se marcaba era el de Fernando Haddad, que hasta el mes de marzo fue el ministro de Hacienda y uno de los hombres más fuertes del gobierno de Lula, que se jugó la campaña para la gobernación del estado de San Pablo, que es el más rico y el más poblado de Brasil, y perdió frente al actual gobernante Tarcísio de Freitas, que era apoyado por el bolsonarismo, ¿no? Haddad, obviamente, del Partido de los Trabajadores, hombre de máxima confianza de Lula, estaba acompañado por otro ex ministro que iba como candidato a vicegobernador, pero solamente alcanzaron el 36,22% de los votos, y los otros, de Freitas y compañía, llegó al 62,85%, ¿no? Pero así pasó con otros ministros que no lograron llegar al Senado, y son varias figuras de peso del gobierno de este brasilero.
2: Pero fíjense ustedes los datos: de 27 estados ganó en 18, la izquierda en 6. En el Senado, 39 senadores, domina el Senado Bolsonaro ya, ¿no?
0: Sí.
2: Más allá de independencia de lo que sea el resultado final, ya el Bolsonaro
1: sí,
2: domina el
1: Senado. Sí, más de la tercera parte del Senado la va a controlar
2: 39
1: Bolsonaro.
2: Senadores y la izquierda apenas 5 senadores. Los diputados, Bolsonaro consiguió 388 diputados y la izquierda 124. A Bolsonaro, ayer y hoy de mañana, los analistas lo que decían es que a Lula lo que le queda es que los 30 millones de brasileños que no fueron a votar vayan a votar, porque a Bolsonaro solo le falta que uno solo de estos que juntó 2% de los votos le voten, y ya pasó el 50%.
3: Y la mayoría de los que quedaron por fuera son todos de derecha.
0: Sí, los otros candidatos, sí, que ninguno llegó, sí, creo que no llegaron ni al 3%,
3: creo 5%. Que salvo uno, el resto son todos de derecha.
2: Lo único que le falta a Lula para evitar que el futuro tenebroso de los Bolsonaro es que los 30 millones que fueron a votar lo voten. Es la única salida ya, porque fíjese que ustedes apenas se conocieron los resultados de ayer, todos estos candidatos de 2.5, 2, que son todos, como dice Diego, de centro derecha, ya están los teléfonos funcionando, se podrán imaginar, ¿no? Uno ya dijo, yo no hago nada, y ya, ¿y qué van a hacer los electores de él? Iban a votar a Bolsonaro. A uno lo que miraba en las coberturas de los medios argentinos, sobre todo por los medios de acá no hacen cobertura, ni lo que pasa en este video.
0: Me llamó justamente un amigo para decirme, dice, no, estaba, que no le di

0: dieron bola ninguna, dice los canales acá, dice, ni bola dieron de
1: nada. Vos veías mucha gente de no te digo pobre, pero clase media para abajo, y tenían la camiseta de Brasil puesta, que ese era Bolsonaro.
0: Sí, porque ella se adueñó de los colores brasileños, decía, ¿no?
1: Y claro, ¿no? Pero vos mirá, gente pobre, lo decía Bloomberg, que sacó a un tipo que era del lugar donde Lula vota más, que es en el noreste brasileño,
0: brasileño, claro.
1: Político, que había gente que lo había votado él y ahora votaba a Bolsonaro, lo que llevó que en esta campaña, en algunas salidas muy desafortunadas de Lula, una dijo, lo que pasa es que los pobres cuando salen de la pobreza se vuelven conservadores.
2: Bueno, más allá de Flavio Bolsonaro, al resto de la familia Bolsonaro no le fue mal, ¿no? A ese clan del expresidente Jair Bolsonaro, porque su esposa Michelle, los hijos, los hermanos
0: salió
2: de Flavio,
0: senadora, Carlos, la mujer.
2: Carlos y Jair Renan, y el otro hermano Renato, hermano de Jair, también salieron electos. Creo que hubo un par nada más, que se eran como siete los Bolsonaro que iban a cosas, creo que un par de ellos no lograron el triunfo. Pero al clan, digamos, no le fue mal.
1: Ayer me llamó un empresario de acá, de la zona, que me dijo que tenemos al amigo este verano en Punta del Este. ¿Qué amigo? El gobernador de Paraná, que ganó por muerte.
0: ¡Qué paliza! Más del 50% le dio, bueno, Sergio
1: parece
0: Moro.
1: Parece que tiene muchos amigos por acá, me dice, me comenta.
0: Bien. Más de 3 millones de votos tuvo Moro.
2: Sergio Moro.
0: Lo mató al contrincante.
1: Tu mensaje para Lula, fue el que metió en cana a Lula, ¿no?
0: Sí.
1: Y lo que decía Bolsonaro, que lo escuchábamos hoy de mañana, fue Bolsonaro, que va a limpiar la Suprema Corte de Justicia de Brasil. Así que el amigo Moraes, que andaba en el avión en el yatiño del banco, me parece que se está despidiendo porque... el amigo Bolsonaro ya domina el Senado, y ahí es donde están los juicios políticos, los impeachment y todas esas cosas, ¿viste? Cuando hay que rajar a alguno, los senadores se arman ahí, y empiezan a operar. Y allá hoy, lo escuchamos temprano, a Flavio Bolsonaro diciendo dos cosas. Se da la mudanza. Debe ser porque rajan a Lula del Plan Alto, y ir a él, digo yo, es el término que utiliza. Y después dijo que iban a limpiar la Suprema Corte de Justicia. Me parece que hay cuatro ministros entre de Moraes, me parece que está en salida. Igual tengamos presente que no está todo definido, ¿no? Que Lula puede tener una arremetida épica y todavía puede ganar.
0: Muy bien, compañeros, tenemos que ir cerrando, estamos 10:20 de la mañana.
2: Chicos, buen programa, buen inicio de semana para ustedes y para todos los oyentes.
1: Un abrazo.
0: Pause, venimos.
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12: Buenos días, Calimán.
15: Buenos días para usted y buenos días para toda la audiencia.
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16: Bienvenidos. Good morning.
20: Buenos días, antes que todo.
21: Hello, baby.
22: Una cuestión de actitud.
23: Muy buenos días a todos.
22: Si lo cuentas, no se cumple el deseo.
24: ¿Qué tal? ¿Cómo andan? ¿Cómo están ustedes? ¿Bien?
22: Es una cuestión de actitud.
25: Hermosa mañana, ¿verdad?
22: Caballero, me podría dar fuego.
26: Espectacular, espectacular.
22: Es una cuestión de actitud.
20: Buenos días a ustedes y a toda la audiencia.
27: Hola, ¿qué tal? Muy buenos días.
22: Es una cuestión de actitud.
28: Buen día a toda la audiencia.
22: Entender lo que está escrito en el viento.
29: Buenos días para ustedes y para toda la audiencia. Un placer acompañarlos como siempre.
30: Buenos días, señor.
22: Es una cuestión de actitud.
20: Muy buenos días. Un saludo a tu audiencia y muchas gracias por el espacio.
22: Es una cuestión de actitud.
31: Buenos días. De acá de Maldonado Centro.
32: Ya sé cómo andar.
33: Gracias por saludar. Gracias por saludar.
34: Funcionario de esta casa, a quien saludo especialmente.
35: A ver.
11: Alexis Cadimar.
36: Alexis Cadimar desde Punta del Este a través del Radio Móvil 5.
37: Gracias.
11: Diego Hernández.
38: ¡Te quiero, Diego!
39: ¡El cabeceta!
11: Nidia González.
40: ¿Qué tal, amigos? ¿Cómo están? Muy buenos días. Buena jornada para todos. Buen comienzo de semana para todos.
41: ¡Muchas gracias!
42: Todas las mañanas se me gente me trata.
43: Es solo una cuestión de actitud.
44: Escucho siempre.
45: No tener nada y tenerlo todo.
46: Estaba escuchando la radio recién.
47: Es solo una cuestión de actitud.

0: ¿Arrancamos?
1: ¿Están todos prontos
2: lo
1: de las cámaras?
2: Pero arranca ahora, muchachos.
3: Sorpresa en las elecciones en Brasil. Flavio Bolsonaro, el hijo del expresidente Jair Bolsonaro, ha vencido en primera ronda. Rozó, incluso por momentos en el recuento, la mayoría que habría evitado una segunda votación.
4: Ah, qué paliza ayer, ¿eh?
3: Finalmente ha logrado un 47% de los apoyos, 2 puntos por encima de los que ha conseguido Lula da Silva.
5: Boa noite para todo mundo. Eu estou muito feliz de verdade de o resultado que nós vemos aqui agora. São quase 56 milhões de brasileiros e brasileiras que deram esse voto de confiança para mudança. A palavra é mudança. O Brasil não aguenta mais e eu estou muito satisfeito porque muitos institutos de pesquisa davam a gente atrás, os nossos tracks davam a gente na frente, como aconteceu, com uma chance real de que nós tivéssemos uma vitória no primeiro turno. Foi por muito pouco, mas eu fiquei muito feliz com a quantidade de brasileiros que foram às ruas, foram às urnas, melhor dizendo, para se manifestarem, não se omitiram, porque queriam essa mudança. E é o fim da era do PT.
3: Este resultado se traduce em um fortalecimento da derecha em el panorama regional brasileño. Um exemplo, por exemplo, em São Paulo, um ex-ministro bolsonarista ha ganado e lo ha hecho por goleada al hombre que es la mano derecha de Lula. La segunda vuelta en 3 semanas, a finales de octubre.
5: La palabra es mudanza.
6: Brasil quiere un cambio, es la conclusión de Flavio Bolsonaro tras su victoria en la primera vuelta. El 25 de octubre los brasileños acudirán de nuevo a las urnas para elegir entre dos modelos contrarios de país. El del ultraderechista, hijo de Jair Bolsonaro, pone el foco en la seguridad y el orden público. Promete mano dura frente a la delincuencia y el narcotráfico y un modelo carcelario como el de Bukele en El Salvador. Inspirado en políticas como las de Trump y Milei, propone un fuerte recorte del Estado y privatización en lo económico. Es la fórmula para cortar con las políticas de izquierda del actual presidente, Lula.
7: Inesperado.
6: De inesperado califica él el resultado. Los pronósticos le daban por poco la victoria. Un jarro de agua fría del que le toca rehacerse en apenas 3 semanas para continuar con su senda social de reducir la pobreza y proteger el medio ambiente. Recientemente prohibió las apuestas online y en este mandato ha relanzado el país en política exterior, ha bajado el desempleo, controlado la inflación y fortalecido programas de ayuda a familias desfavorecidas. Sin embargo, América Latina gira hacia la derecha y el liberalismo. Si el histórico sindicalista pierde frente al mayor de los Bolsonaro, la ultraderecha sumaría un aliado más en su bando, que está conquistando el continente.
8: Bueno, le preguntaron al canciller Lubetkin, que estuvo en entrevista esta mañana, y con esto ya introducimos a Alexis y a Diego, que están en el estudio, qué va a pasar entre Uruguay y Brasil si Flavio Bolsonaro ganara el balotaje.
9: Si fuera el chiste de Gallego, sería la R de rapidísimo, sería de reversa. Ya dijo Lubetkin que fue una fiesta de la democracia, más allá del resultado, y que trabaja bien con todos Uruguay.
10: Bien, hagamos un poco de historia entonces.
11: Perdón. No puedo aceptar o coincidir o compartir con que, por más democracia y elecciones que sean, uno pueda acompañar algunas expresiones o conceptos de Bolsonaro. Porque, como dije, se puede llegar vía electoral, pero se puede ser, en el fondo, un perfecto fascista.
12: Ya no. Tenemos que colaborar todos con las relaciones internacionales. Las radios tienen que borrar esos registros.
13: Y la verdad que sacarse una foto con Lula a 2 minutos de una elección presidencial reñida. Yo me pregunto, ¿qué pasa si pierde Lula? ¿Qué pasa si gana Bolsonaro? Hoy el Uruguay tiene como destino central de exportaciones a Brasil. ¿Cómo vamos a quedar con Brasil si gana Bolsonaro, cuando el presidente de Uruguay, que todavía le queda un tramo de su periodo, es el mejor amigo del enemigo mortal del nuevo presidente?
14: Es complejo.

0: Ah, sí, máquina, sí la cosa, ¿eh? Vamos comenzando la página central de la revista. ¿Qué editorial tiene? Ya se expresó, ¿no?
1: Yo creo que máquina, si queremos colaborar con el país, hay que guardar eso. Esos años no hay que pasarlos más. Vamos a colaborar. Claro, después no vamos a poder traer ni un bombón.
0: Nos van a
1: ni un picholo, nos van a cerrar el chuy de ahí, sí. Ni un picholo vamos a traer, ¿eh? Por favor.
0: Flavio sorprende a Lula y va con ventaja al balotaje. Pero además ganó en Río Janeiro ampliamente, ganó en San Pablo ampliamente, ganó en Paraná, donde ganó el juez Sergio Moro, el que era juez, ¿no?
1: Y Lula no tuvo mejor idea 15 días antes de la elección que prohibir las apuestas deportivas.
0: Sí, también.
1: Mire que se tiró en el pie, ¿no?
0: Claro.
1: Ahora no saben los equipos brasileños, no saben cómo van a hacer para facturar los dineros que se facturan a través de las apuestas. Los grandes sponsors que tienen,
0: claro,
1: son las apuestas deportivas, y se las prohibió.
0: Lo que y ganó en cantidad de países, ¿no? Pero claro, Argentina era el lugar donde tenía más habilitados para votar, donde hay más brasileños. Hay 90.000 brasileños en Argentina, de los cuales tenían que hacer un trámite para poder votar. Lo hicieron 13.000 personas, el último votaron alrededor de 11.000 casi, creo que 10.950 fueron los que votaron, y ganó Lula en Buenos Aires.
1: Yo hubiera imaginado que había mucho más gente, porque mire que, compare, la colonia uruguaya en Argentina, ¿cuánta gente es?
0: 300.000 dijeron una vez.
1: No sé si se queda corto.
0: No, el MPP había dicho...
1: ¿se acuerda que iban a hacer campaña?
0: Hizo campaña, claro.
1: 90.000 nada más de Brasil, la verdad que me sorprende.
0: Sí, eso fue lo que...
1: Estoy seguro que hay más bolivianos, que hay más peruanos, que hay más...
0: En Buenos Aires ganó con el 60%, ganó. Dice que hay muchos estudiantes que... Son muchos estudiantes que están viviendo, vienen a la universidad gratis. Ya le pegaron los medios argentinos, le pegaban... Dice, todos vienen de toda América... Porque la universidad es gratis acá, y se van a cualquier otro lugar y tienen que pagar, ¿no?
2: Así que
0: acá también.
2: Milei tenía razón.
0: Pero acá son 300 por clase. Dijeron Felipe, dice, no podíamos ni escuchar, dice, cuando estudiamos sentado en las escaleras.
1: Y en los cines, clases en los cines.
0: Y fue como, dice Laudelar, opera al mal, dice una compañera de mi hija. Decía, estaba estudiando medicina, dice, no escuchábamos a veces lo que dice el profesor, estábamos en la afuera, entonces te iban pasando los papelitos uno a otro, dice, no, está hablando de tal cosa. Ah, eso no puede ser. Después en vez de sacarte el riñón, te sacan el páncreas, yo qué sé. En medicina. Está complicado. Está complicado. Después, como me contaba Felipe, ¿no? Se hacen la carrera en cuarto grado, ya queda, ahí se normalizan las clases, ya dejaron
1: lo que se llama en facultad el filtro. El filtro de primer año hasta el segundo año.
0: Ya está
1: el
0: segundo.
1: Ahí es el filtro de mucha gente que no se acostumbra a ese sistema, a esa forma, porque viene de un sistema totalmente diferente, que es el sistema liceal, y que bueno, y que no terminan de acostumbrarse a cómo funciona la universidad. No es sencillo ir y sentarse en un cine, por ejemplo, y que un profesor esté allá adelante, o tener que salir a comprar los apuntes.
0: También, sí.
1: Bueno, el gran negocio de la
0: facultad. El gran negocio.
1: Alrededor de las facultades, ¿no?
0: Sí.
1: Hoy ya con toda la tecnología que hay, ¿no? Porque la gente graba las clases capaz, y con la inteligencia artificial la desgraban 2 minutos, pero antes te desgrababan las clases.
0: Sí, antes era. No, y los famosos, bueno, ¿te acuerdas? Fueron una cantidad presos por la
1: fotocopiadora allí en Jackson, Gonzalo Ramírez, que había a la vuelta, te vendía los libros armados con
0: ahí
1: tapa.
0: En ciencias económicas,
1: tapa te los
0: pero vendía. Al lado del, ¿cómo es el boliche que está de la Facultad de Derecho para abajo? El Sportman, allí a medio,
1: sí, donde era el Capiloncho, enfrente a Yaba.
0: Ahí, por ahí, va por la calle que baja hacia Colonia, ahí vendían los libros fotocopiados.
1: Claro, ahí, sí, en todas las facultades funciona. Bueno, que lo han ido cerrando eso hace un tiempo.
0: Así que bueno, sí, por eso han ido generando denuncias, bueno, y por los derechos de autor. Así que bueno. Dice que Bolsonaro ganó el Minas Gerais, donde parece que es el, dijera Pepe Pereira, es el circuito oro. ¿No? ¿Vio cuando, El circuito oro, quien gana ahí, claro, es como decían en una época, quien gana Canelones gana Uruguay, ¿no? Que ha ido cambiando, pero ahí se dio que parece que el Minas Gerais.
1: ¿Con Estados Unidos crees que es con California, ¿no? No, Estados Unidos no. O con. ¿Dónde es que tiene sí, más cantidad de electores? Hay un estado que dice se gana ahí.
0: Qué chiquito, además. Sí. Pero tiene muchos electores.
1: Es en Ohio, un lugar de ese
0: mismo. Así que bueno, ganó Minas Gerais, estaba ganando arriba del 60%, y eso lo favoreció. Bueno, esperemos no quedar colgados del pincel, ¿no? Son los amigos brasileños ahí, Lula, Bolsonaro, los dos son.
2: Tarde piaste.
0: Sí. No, son amigos de Uruguay. Hay que invitarlo a Bolsonaro que venga a Punta del Este.
1: Bueno, ahora, hoteles de lujo acá.
0: Ah, bueno, ahora sí, Fasano lo va a invitar.
3: Pero, a ver.
0: Esto es Fasano que todo. Que no sé, seguramente donde calienta el sol están así que si no nos metemos en política, pero bueno,
1: la política se mete con nosotros, que es diferente.
0: Claro. Ahora el enviado especial a San Pablo de TN dijo en determinado momento de la transmisión que dice, en Uruguay se está siguiendo con gran atracción, no sé quién le dio el dato, que efectivamente, porque después las elecciones fueron tendencia en Uruguay, el director del diario El País, el director periodístico Martín Aguirre, escribió el impresionante interés con el que Uruguay y los uruguayos seguían las elecciones en Brasil también, ¿no? Y había un interés supremo, ¿no? Y más que nada el Frente Amplio se había jugado todos los boletos, ¿no? A Lula. Así que. Era la salvación, incluso la reunión entre Orsi y Lula, la salida de Orsi a defender a Lula, atacar a Bolsonaro. Así que bueno, las encuestas le erraron todas.
4: No.
0: ¿Qué pasó?
4: No dije nada, ¿no?
1: Bueno. Un dato del periodista Martín Santú que me parece interesante, estaba mirando, hablando de lo que genera el desgaste del gobierno, ¿no? Dice, desde 2019, en Argentina, Bolivia, Brasil, Chile, Colombia y Uruguay, el partido de gobierno perdió las 10 elecciones presidenciales que disputó. Eso cinco es... veces perdió la izquierda y cinco veces perdió la derecha. O sea, antes era un recambio de figuras, hoy es un recambio. El país va, cada país va tipo al bamboleo, ¿no? Porque en definitiva se va de derecha a izquierda.
0: Ayer hubo un analista. Varios analistas.
1: Ahora se espera qué pasa con Brasil.
0: Varios analistas. El de CNN, el de TN y La Nación Más pusieron incluso una planilla de que venían al sur de Colombia, empezaban a... Los oficialismos perdían, ¿no? El incumbent, dijera Pepe Pereira, el incumbent
1: se irá caminando por ahí.
0: Y al... Desde hoy está caminando, está de mañana temprano. Y sí, porque creo que camina el lunes, ¿no? Porque después están las actividades.
1: Ah, pero iba a buen ritmo.
0: Y al norte de Colombia gana el oficialismo. Es decir, el que está en el poder es reelecto. Ahora, de Colombia para abajo, el que está en el poder, salvo Venezuela, ¿no? Que hay una cosa que no, ya no lo tildan de nada porque es un híbrido, un gris que hay ahí. Todos pierden, sean de izquierda, sean de derecha, salvo creo que el caso de Ecuador, que fue reelecto. Los que están en el poder están. La gente está probando, a ver, porque todos mienten, todos les prometen, Villa, Castillo, vamos a hacer.
1: En nuestro país, por ejemplo, no hay reelección, pero podría darse un sucesor y seguir una línea de gobierno, sin embargo, ¿no?
0: No. No, acá. Por ejemplo, ayer hablaron en uno de los canales, hablaron, por ejemplo, de todos los países, incluso de Uruguay. Entonces decían que la calle Pou había sido un tibio, ¿no? Es decir, un híbrido entre la derecha y la izquierda. No se jugó a la derecha, no se jugó a la izquierda, y fue por el medio. Entonces como que la gente no hizo no profundizó, ¿no?
1: Es que vio la frase, una de las frases que dejó el otro día en la convocatoria de ideas, creo que fue
0: el Mar del Plata.
1: Sí, vio lo que dijo, que fue una de las frases que se destacó en La Vecina Orilla, Dice, el presidente no tiene que llegar para ser enemigos, tiene que llegar para hacer buenas relaciones.
0: Buenas relaciones.
1: O sea, al contrario de asumir como presidente y pelearte con todo el mundo, tenés que asumir y
0: andar. Eso bien. Fue una patada para Milei. Ayer hubo varias patadas para Milei. Claro, Milei, eso de estar insultando, eso no es. Podrá ser un gran economista, llevar adelante el gobierno, pero esa ahora, falta de respeto.
1: La gente en la Argentina sabía lo que votaba. Y lo que tuvo Milei es que no cambió.
0: Sí, no, siempre fue.
1: Fue Geley, él se subía con la motosierra, ¿se acuerda?
0: Sí, sí, sí.
1: Y ahora
0: no,
1: sigue
0: no.
1: Igual. No es que cambió, no es que el gobierno lo cambió. Yo creo que capaz que lo moderó un poquito, pero no mucho tampoco.
0: Ahora, hay un dato muy interesante en la Argentina, me comentaba un colega, estaba tomando un café con él en Buenos Aires el lunes pasado. Y me decía, mirá que acá la que viene es la Bullrich. Dice, tiene mejor intención de voto, mejor imagen que Milei. Milei ha caído mucho para ganarle a los kirchneristas, ¿no? A Kicillof, que va por el otro lado. Aunque Kicillof tiene varias zancadillas que le hace el hijo de Cristina, el Maxi. Maxi, quería ser él el Maxi, el candidato, ¿no? Ahí todavía no está decidido, no sabe qué va a pasar con eso, pero bueno. Así que bueno. Nos venimos a los temas locales, le damos los buenos días a la señora Nivia González. ¿Cómo le va,
2: ¿Cómo
0: Nivia?
2: ¿Cómo les va, chicos?
1: Nuestro patrimonio.
2: Epa, qué lindo.
0: ¿Es su patrimonio, porque, Nivia?
2: No precisamente.
1: Pero recorrió, anduvo.
2: Claro. Pero no precisamente decir, yo hice patrimonio.
1: Yo hice en la Torre del Vigía ayer, quiero felicitar a todos los que estuvieron en la organización, seguramente el municipio de Maldonado, toda su gente. La verdad que había un ambiente tan lindo, tan agradable en la Torre del Vigía, bueno, que daba gusto. Yo fui de tardecita, había un chico que creo que era Busquiazo cantando, pero ya a esa altura había menos gente. Dice que de tarde estuvo repleto, durante el día estuvo repleto. Había un ambiente tan lindo, tan bien organizado, por lo menos lo que uno vio allí, estaba Cortado Pérez del Puerto, y la buena onda, la feria de emprendedores, la verdad que con un gusto bárbaro, además, no era una cosa de esas cosas que a veces la feria que rompen los ojos a veces hasta de mirarlo, no, esto estaba muy agradable, la gente con,
2: qué lindo,
1: con ropa de época, la verdad que felicitar, porque cuando se hacen las cosas bien hay que felicitar. En el caso mío, la Torre del Vigía, sé muy que otros bien. Lugares estuvieron bien también.
2: Bueno, vamos a hablar de un viral, que medio como que nos toca este viral, porque no es que estacionó el auto y se quedó dormido. No, un joven venía en un auto ayer de mañana en Montevideo, muy temprano, y en la mitad de la calle se ve que se detiene y ahí Morfeo lo abrazó, se quedó dormido. La gente comenzó a tocar bocina, a ver por qué ese auto no se movía, se bajaron, porque claro, en algún momento pensaron que le había dado algún infarto o algo, el muchacho estaba con la cabeza apoyada en el volante y dormidísimo, dormido que no había manera, le golpeaban los vidrios, yo dije, la única manera de despertarlo sería que le empiecen a mover el auto, y bueno, parece que me escucharon, dicho y hecho fue lo que hicieron, comenzaron a mover el auto hasta que en determinado momento se despierta, y él hacía así con los deditos, con los pulgares para arriba, está todo bien, y le dijeron, loco, no podés, mirá cómo estás, no podés manejar en estas circunstancias, pero llama la atención cuando empiezan a mirar, dice, este auto se ve que ya tuvo algún choque, alguna cosa, o tenía unos raspones, una matrícula de Maldonado. Así que capaz que el príncipe, el bello durmiente, claro, capaz que el bello durmiente era del departamento de Maldonado, no sé si andaba en Montevideo con un vehículo de Maldonado o realmente era de Maldonado.
0: Otro comerciante de Punta del Este que fue asesinado en Argentina, ¿no? Uno dice comerciante, pero bueno.
1: Gastronómico.
0: Tenía negocio en Punta del Este y se encontraba de viaje en la capital argentina. Se trata del uruguayo Carlos Andrés Migales Viera, de 31 años, que fue asesinado en la madrugada de ayer en su departamento donde se alojaba junto a su esposa en el barrio Palermo de Buenos Aires. Migales Viera se identifica como el líder de la mafilía, conocido públicamente como los Puglia, una banda.
2: ¿La mafilia no?
1: Sí. Mafilia.
2: La mafilia le había puesto también
0: Sí, había otro.
2: Elegante después. Le había puesto mafilia a su productora. Había hecho una productora que le dijeron, bueno, mafilia suena medio mafioso, ¿no? Pero bueno.
0: Y él venía operando en el barrio, esta banda, los Puglia, opera en el barrio Villa Española, en Montevideo. Ayer lo vi en X de... Ahora está en nuestra página web. Lo había visto, Eduardo Preve lo publicó, esa tensión que era de último momento ayer. Y se había instalado en Punta del Este, donde incluso abrió negocios legales, entre ellos un restaurante acá en Punta del Este. Es decir, para seguramente lavar plata y todo lo demás vinculado a la banda, ¿no? Dice, ponemos un negocio en Punta del Este y todo lo de la banda. Perdón, ¿me están colocando un baño ahí enfrente?
2: No, ya lo colocaron.
0: Ya lo colocaron.
2: Yo desde que entré de mañana estaba colocado ahí.
0: Ah, no lo había visto,
2: sí,
0: ¿no?
2: Sí.
0: Yo como entro por el
2: no
0: fondo...
2: No sé cuál es el motivo.
1: Están pintando, van a pintar, seguramente van a estar todo el día pintando...
0: Sí, hay que poner un baño para los empleados.
1: Hay que poner para los empleados.
3: Deja acá, tranquilo.
1: Porque ya están pintando el acceso a la vereda y seguramente después siguen con las líneas de la esquina de la calle.
5: Vas a quedar como loca.
1: Por la forma en que cortaron, además ya le digo que es eso. Van por van pintando de a mitades... Cuando se seca de un lado, pasan los conos para el otro lado y terminan de pintar.
0: Bueno, así que este muchacho que tenía... Bueno, pero siempre se muere uno y sigue otro, sigue la banda. Bueno, este era un negocio legal, aparentemente, según publica Preve, acá en Punta del Este. No viene el nombre. Vamos a averiguar después con Preve a ver cuál es el negocio que tenía este muchacho acá en Punta del Este. Así que bueno, lo mataron en un apartamento en el barrio Palermo, entraron, estaba con su esposa e hija, y ellas quedaron ilesas, los sicarios fueron derecho, cuando abrió la puerta lo mataron y se fueron, ¿no? Los sicarios actuaron sobre él, sobre la mujer, la hija, que estaban en el mismo apartamento.
1: Y con armas con silenciador, creo que.
0: Sí, creo que son ejecuciones esas de alto nivel, de estilo película, ¿no? Así que bueno, este hombre, que tenía 31 años, Carlos Andrés Migales Viera, y que había establecido negocio, entre ellos un restaurante acá en Punta del Este. En nuestra página web hay más información al respecto. Así que bueno. Lo otro, los perros asesinos, me mandaron una foto, creo que se la mandaron a todo el mundo, ¿no? Pues me llegó a mí, después le voy a llevar, voy a seguir a alguna de mis redes, para que se entretenga, pero ¿dónde están las redes femegente, no? Los perros asesinos, estos que atacaron a una mujer en Pan de Azúcar, le provocaron, pero las fotos son tremendas, tremendas de las heridas que le causaron allí en General Artigas y Álvaro Figueredo de la ciudad de Pan de Azúcar. Recibió varios puntos de sutura, la mujer continúa con antibióticos, la vacuna contra la rabia, bueno, toda una serie de procedimientos, y hay preocupación en todos los vecinos porque parece que ya habían mordido estos perros, nadie los controla, es un quilombo el tema de los perros. Dice que me contó Dieguito, después no pude saber más nada, nuestro compañero Diego Campo, que habían estado reunidos, dice que por momento fue tensa la reunión entre allí en la rural de en la rural de San Carlos, cuando fue el jueves o el viernes, no me acuerdo cuando me dijo, que habían estado discutiendo ahí. Este es un trabajo de Sandro Aquino, que es colaborador del equipo de Lucía Marrero, del Sportline de Lucía Marrero, quien envió toda esta crónica y esta foto desde la zona oeste del departamento. Allí, es como ayer, estaba en Papirosen tomando un café y de repente una mujer con dos perros gigantes entra la parte de la galería donde se sentó ahí el césped, claro, estaba el solcito precioso, y con dos perros inmensos no los podía dominar. Entra una mujer con un gatito y se armó un lío. Esto es cuando Gallardo ató el perro en la pata de la mesa y nos quedamos sin mesa. Se llevó el perro a la mesa, ahí también en Papirós, ¿no? Pero son nerviosos también los perros de Gallardo. No, pero estos eran tremendos perros, ¿no? Gallardo, comparado con los que tenía antes Gallardo, aquellos perros negros, haces, me pinta así, no tenía. Que andaba en la camioneta, lo llevaba para todos lados en la camioneta, pero ayer se armó un lío y ¿quién actúa? La gente se levantó y se fue, los que estaban con el gatito se iban a sentar, se fueron para el otro boliche de la otra cuadra, los Francesco ahí con el gatito, y la mujer se enojó, se levantó también y se fue. porque no podía dominarlo. Yo no sé cómo sale una mujer grande, ya mayor, con dos perros grandotes. ¿Cómo salen con esos perros en la calle? Después otro con un Rottweiler suelto, ¿no? Caminando por Punta del Este con un Rottweiler suelto. Ahora, yo miraba por el espejo cuando lo vi y medio entreparé y miré por el espejo porque venían dos niñas con un matrimonio con niñas en bicicleta, chiquitita. Digo, a ver si el perro... Pero no, cruzó el hombre cruzó con el perro antes. Digo, a eso les va a prender, digo. Vamos a tener acá un hecho de sangre, digo. Porque nadie controla, la policía no se hace cargo, la intendencia te llama, es el IMBA, entonces el IMBA dice no tengo gente, entonces es un quilombo, es un viva la pepa esto, la gente, yo me acuerdo la doctora Rivero me trajo un día acá cuando estaba en higiene, pero un expediente alto con todas las fotos de todos los accidentes de perros, cómo había quedado la gente. Bueno, acá tuvimos el niño, ¿se acuerda, Nivia?
2: Aquel hipódromo. El niño del hipódromo, por Dios.
0: Por Dios, fue tremendo eso, cuando la cabeza, que le reconstruyeron la cabeza al niño.
2: ¿Y el máquina?
0: Bueno, el máquina, acá un día de mañana...
2: Por salvar a una señora.
1: Sí, sí.
2: Por salvar a una
0: máquina
2: señora.
0: El máquina por ser solidario... Quiso convertirse en un héroe, seguro, salvar a una mujer que estaba siendo mordida por los perros se dieron vuelta y lo atacaron al máquina, vino todo desgarrado acá, todo desgarrado. Ah, sos valiente. Tenía que haber picado, viste.
1: Murió de sarna el perro, no murió de rabia.
0: No, tremendo esto que está en nuestra página web de ayer, el sábado creo. Que ocurrió allí en General Artigas y Álvaro Figueredo, en Pan de Azúcar, ya hace unos cuantos días. Y bueno, le mordieron el brazo izquierdo, le arrancaron con lesión, le lastimaron un seno violentamente, un rasguño en la espalda, heridas en la pierna derecha, pero profundas las heridas, ¿no? Se vio en la foto. Una de las lesiones más graves fue en una de sus piernas, con una herida profunda también, ahí están en la foto. La verdad que la foto, les digo, bueno, están, ¿cómo es que se llama?
2: Pixeladas,
0: como borrosas, para no ver la magnitud de las heridas, porque son sensibles.
2: Bueno, vio que yo le digo, cambiando de tema, vio que yo le digo hay que apostar, es tiempo de apostar, Kiosco Maldonado. En Kiosco Maldonado salió un pedazo del Pozo de Plata. Porque si
0: no salió.
2: No, porque ya le iba a decir, porque si bien no salió el de oro, ni el rebaño, el de oro va a explotar en cualquier momento, no sé.
0: $3 millones.
2: Tremendo. Bueno,
0: tiene
2: sí.
0: Que salir entre
2: que salga repartidito, no pasa nada.
0: Entre día,
2: El tema es que el de plata tuvo 4 aciertos y uno de esos aciertos se dio allí en Kiosco Maldonado. Hágame caso cuando yo le digo vaya a Kiosco Maldonado a apostar, que están allí cerquita del Barrio Norte.
0: Antes de ir a la pausa,
2: sí.
0: Tengo que hablar porque ayer nos comunicaban, Jorge Tudere me comunicaba que había fallecido a tía Silveira, quien fuera un reconocido músico de Maldonado. En cierta manera la música está de duelo porque integró dos de los grupos más fuertes que hubo en su momento acá en el departamento. Primero en Jabón en Polvo, donde sustituyó nada menos que al flaco Eddie Ricci, que fue otra legendaria figura, el flaco, y se fue después de ganar, sí, creo que iba para Estados Unidos el flaco. Y Artigas entró en sustitución Jabón en Polvo y siguió ganando. Ganaron 4 festivales y ya estaba la nueva conformación Jabón en Polvo, que era Gerardo Daniel, uno. Para los otros dos no me puedo acordar el nombre. Tengo las caras, pero no me acuerdo los nombres de los dos integrantes Jabón en Polvo restantes. Bueno, el primer grupo, la primera formación del tenía el flaco Rizzo en las baterías de Jabón en Polvo cuando ganó el primer festival con el flaco Eddie Richa, el Memo y no me acuerdo el otro quién era. Y Artigas siempre solidario, además una cosa que tengo que reconocer, porque siempre escuchaba la radio y venía por acá y traía, una vez trajo muletas, que precisaba otra vez cuando la madre había fallecido, trajo la silla de rueda, dice, para donarla, dice, alguien la
2: siempre
0: va a precisar.
2: Para prestarla,
0: sí. Siempre solidario, siempre atento a todas las cosas. Artigas, que fue un músico, bueno, de reconocida trayectoria, y bueno, que dejó de existir este fin de semana, y formó parte también de la banda de Sagitario, otra histórica banda, ¿no? Entre otro grupo, creo que tuvo en algún otro grupo que ahora se me escapa, pero bueno, desde acá enviamos a toda la familia nuestro sentido pésame. Así que bueno, hicimos ahí una especie de parejílico sobre su figura en nuestra página web, ahí a los efectos de reconocer, puede pasar desapercibido para muchos, que claro, las nuevas generaciones tal vez no lo conocen, pero este hombre nacido en la ciudad Carolina, pero que vivió aquí en el feudo fernandino, en este terruño. Así que el abrazo fuerte y el recuerdo para este gran músico, compositor de extensa y recordada trayectoria acá en el departamento, ¿no? Con eso nos vamos a la pausa.
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0: bien, amigos, seguimos adelante. Estamos en las 11:22 minutos. Ahora vamos con los datos del tiempo.
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2: Lindísima realmente la jornada como amaneció hoy. Tenemos 18 grados, 3 décimas la temperatura y se cumplió lo que habían anunciado para el fin de semana. Un sábado con inestabilidad, con cielo cubierto, y un domingo con sol brillando a pleno, y así se vivió. Para hoy nos están anunciando, te digo ya, máxima de 17, mínima de 12, dice por acá Inumet, pero ya tenemos 18 grados, 3 décimas allí en Laguna del Sauce, 61% la humedad. Para mañana, máxima de 17, mínima de 11, cielo algo nuboso, nuboso y cubierto hacia la tarde-noche. Para el miércoles, máxima de 17, mínima de 13, desmejorando con aumento de la nubosidad, precipitaciones escasas. Esto lo dice Inumet. Queremos saber también qué es lo que dice AccuWeather. Para hoy se anuncia una máxima de 21 grados y una mínima de 9. Para mañana, máxima de 21 grados y una mínima de 13. Las lluvias estarían llegando el miércoles, máxima de 18, mínima de 14. Tendríamos precipitaciones el jueves también, el viernes también, el sábado también y el domingo. Uy, uy, ¿qué te digo? Creo que no vamos a volver a ver el sol hasta el miércoles de la otra semana.
0: No, no, no.
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0: Muy bien, amigos, seguimos adelante. 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
2: 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Y este es un momento perfecto como para pensar en pecas. 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
5: No lo sé, tú dime.
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2: porque
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2: Porque hay la fondue de una torre de chocolate,
4: no,
2: hay.
4: No, para fondue de queso.
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4: Es la novedad de las meriendas. Recién, esta sí que fresquita, fresquita. 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
0: Con gran sentido del humor, un oyente me manda, y si urgente, Lula estaría ganando con un significativo margen en Montevideo y Canelones. Ampliaremos.
4: Ay, si gana Canelones.
0: Y gana el país. 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
0: Quiero una nueva pausa para recibir a la invitada del día de hoy, que justamente vamos a hablar de temas económicos y de turismo. Pero bueno, siguen habiendo repercusiones de... Claro, se está hablando muchísimo en nuestro país, porque todos se preguntan qué pasará entre Uruguay y Brasil si Flavio Bolsonaro gana el balotaje.
8: ¡Atención!
0: Lubekin parece que está haciendo declaraciones por todos lados. Dice, nosotros estamos con los dos. Apoyamos a los dos. Y bueno, está que está... el hombre... está dando la cara para evitar, lógicamente, toda la...
2: A mí me parece que nunca pasa nada. Cuando asumió Lula, era el gobierno
0: mucho,
2: era...
0: Mucho circo también, ¿no?
2: Cuando asumió Lula, el gobierno era blanco.
0: Era blanco,
2: y,
0: ¿no?
2: Bueno, de coalición. Y, sin embargo, no pasó nada. No pasó
4: pero
2: nada,
4: lo que pasa es que lo que hay que entender acá,
2: no son locos.
4: A nivel de política internacional, es que no hay que meterse en la política interna de los demás países. Hay que quedarse callado y aguantar.
2: Claro.
4: Y después, en todo caso, es como algún comunicador acá se... Beca, ¿no? Vos sabés que en las urnas estoy contigo, claro.
0: Sí.
4: Pero públicamente.
2: Nunca pasa nada tan grande.
0: Yo te acompaño en las urnas, decía, le golpeaba la espalda.
4: Claro, pero públicamente.
0: Yo te acompaño en las urnas.
4: No hay que manifestarse.
0: No puedo figurar, decía.
4: ¿Es de país serio no manifestarse de la política interna de otro país?
0: Claro.
4: Ni mostrar preferencias, porque el tiro puede salir por la culata. Y los países no tienen amigos, tienen intereses.
0: Muy bien. Pedro Sánchez adelanta las elecciones en España. Fecha confirmada y motivo del anuncio. Mire usted. Esta mañana justamente yo me levanto con la televisión española, a veces pongo la dejo ahí a la televisión española, y ya ellos cuando yo me acuesto ya va la media mañana.
2: Claro,
0: entonces,
2: claro.
0: Siempre si pasó algo, siempre están ahí. Bueno, el líder del PSOE tomó la decisión acorralado por la falta de apoyo del Congreso y la presión social, porque han habido manifestaciones tremendas en España. Sánchez tomó esta decisión tras la derrota parlamentaria de dos decretos sobre vivienda presentados en el Congreso por su gobierno el pasado viernes y la movilización social producida por el desahucio en Madrid de una mujer de 87 años de la casa donde vivía, es decir, que la desalojaron, ahora parece que la volvieron a entrar, le hicieron una bulla.
2: Claro, tiene hasta el 2030 para vivir ahí.
0: Claro, los dueños agarraron y unas presiones brutales. Bueno, en una comparecencia en el Palacio de la Moncloa, Sánchez defendió el trabajo de su gobierno, que está plagado de corrupción, ¿no? También porque las orgías se mandaban los ministros, colocaban a las amantes. Era un gobierno divertido. La verdad, para los periodistas era un gobierno...
9: Lamentable.
0: Claro, claro.
10: ¡Viva la Pepa!
0: Además, hablabas con los colegas españoles. Voy a tomar uno. Como dice, vamos a tomar una caña, Alexis.
11: Niño,
0: y vamos a tomar una. No tomo caña, digo, tomo un tintillo de verano. Y te decía, no, porque te analizaban toda la situación. Digo, pero para nosotros allá en América es divertido lo que ustedes acá. Sí, pero no, bro. Y te, claro, ponían cara de circunstancia, dice el país, la cosa. Claro, uno lo mira acá y como lo toma en broma, lo que le pasa. Pero claro, para los españoles era muy fuerte lo que estaba ocurriendo. Por lo tanto, Sánchez informó al rey el adelanto electoral, aseguró que su gobierno había tomado medidas valientes durante estos años para reforzar el estado de bienestar sin sacrificarlo a un aumento del gasto militar de 5%, como exige Estados Unidos y la OTAN, también para construir un mundo mejor frente a tiranos tecno-oligarcas y genocidas, dijo. Reconoció, sin embargo, errores y dijo que el Ejecutivo no ha podido cumplir con todo lo que se había propuesto. Por eso decidió convocar a elecciones para dotarse de una mayoría más amplia, progresista, para doblegar a las élites, conquistar nuevos avances sociales y seguir transformando España, ¿no?
6: Así tras que... informar como corresponde al jefe del Estado, he decidido convocar un Consejo de Ministros y Ministras extraordinario esta misma mañana para disolver las Cortes Generales y convocar unas elecciones generales que se celebrarán el domingo 29 de noviembre de acuerdo a los plazos que establece la ley.
0: 29 de noviembre, ahí está, lo acaba de decir hace ratito nada más. La producción ya estaba sobre este tema, así que el 29 de noviembre elecciones en España. La otra vez también había adelantado. Y si bien ganó el PP, pero no pudo formar gobierno, las alianzas, y él sí, veremos ahora qué es lo que pasa, pero bueno, ayer las manifestaciones, la gente, antes que se le vinieran todos al humo, en Francia está, dice que, bueno, esto le va a favorecer a Marine Le Pen, ¿no? Porque a la derecha, y es esa de... Bueno, Ultra ya se fue corriendo más al centro, Marine Le Pen. También quemaron todo. ¿Por qué fue? Porque aprobaron que Palestina, reconocieron a Palestina como Estado, y un lío, para festejar, dice que era, ¿no? Lo que pasa es que está fuera de control ya.
4: Le festeja y le rompe todo.
0: Le rompe todo. De lo que sea, sí, gana la... salió la selección, estaba a punto de ser, había ganado, no sé, para ir a la final.
4: Cuando iba a ir a la semifinal, en Champs-Élysées cerraron todos los negocios, cerraron todo, tapiaron todo, porque sabe que rompían todo.
0: Ya, la verdad, está París está entregado, Francia está entregado, ¿no? Pero más que nada París, una pobreza. París, la plaza ahí antes de llegar al Parque de los Príncipes, al estadio, hay una plaza en una... es como una rotonda con una plaza toda enrejada, y ya habían roto la reja, habían entrado, estaba lleno de carpita, ¿no? Tenía carpita para que la gente se alojara ahí, y por cantidad de lugares, la suciedad, París le queda el romanticismo de uno piensa en París, ¿no? El París romántico, el país de las luces, algunas cosas pueden quedar, digo, ahí muy, muy céntrica, después se ha ido perdiendo, ¿no? Se ha ido perdiendo. Solo a Alfonso le gusta ir para el barrio de los Argelinos, y sentarse a tomar, a hablar con los que están con la chilaba ahí. Me dice Alfonso, no, hablábamos de la situación de Medio Oriente, y te puedes imaginar, los argelinos hablando, no, y Alfonso en español no sé cómo se entendería.
4: Por eso se llevan bien, pues no se entienden.
0: No se entienden, por eso, sí. No, él y mi hermano. Él y mi hermano. Mi hermano, un mostrador. Es tremendo, ¿no? Digo, dice, no precisa, hablamos el mismo idioma de la bebida, dice, no precisa tener saber de idioma. Pausa, amigos, ya venimos con una figura acá del Cure Maldonado, una figura también de prestigio que integró el equipo del Ministerio de Economía en el gobierno del Frente de Astori, que conoce mucho el tema turismo y de números.

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0: Muy bien, amigos, seguimos adelante en la página central de la revista y a esta hora en la entrevista central vamos a recibir a nuestra invitada, pero le recordamos antes que, como siempre, emitimos, más allá del aire de la 107.1, en www.fmgente.com.uy para todo el mundo, también a través del sistema de streaming para todas las plataformas, y canal 56 Punta Cable, 56 Cable Carolino y Cable Aigua. Hoy recibimos a María José Alonso Pérez Chiosi, que es licenciada en Economía, también Magíster en Economía y Desarrollo del Turismo Sustentable y la de la UDELAR y la Universidad de Siena. Actualmente se encuentra terminando su doctorado en Economía en la Universidad Nacional del Sur en Bahía Blanca, Argentina. Se desempeña como profesora adjunta de Economía del Turismo en la Licenciatura de Turismo del Departamento de Ciencias Sociales y Humanas del CURE UDELAR. Muy buen día, María José, gracias por estar con nosotros.
1: Buenos días, Alexis, muchas gracias por la invitación, un gusto compartir con ustedes y con tu audiencia.
0: Bueno, vamos a conversar sobre los impactos económicos del turismo aquí en Maldonado, tanto se habla, pero a veces uno, digo, en la mayoría de las entrevistas se llaman los operadores y bueno, cada uno tiene su punto de vista y opina de acuerdo a cómo le va, atrás del mostrador, ¿no? Pero ustedes trabajan en base a documentación, a información científica, a datos relevados. ¿Qué es lo que el turismo, digo, la investigación internacional sobre el turismo, qué nos podés avanzar en este aspecto?
1: Bueno, en primer lugar, un poco comentar, ¿no? Desde el Departamento de Ciencias Sociales y Humanas del CURE, lo que hacemos es, y la licenciatura en turismo, investigación de distintos temas o distintos aspectos relacionados al turismo. Uno de ellos en el que yo me desempeño es economía del turismo, y en particular lo que he estado trabajando en esto del doctorado en economía que estoy haciendo es el impacto económico del turismo de segundas residencias, que es súper importante para nosotros acá en Maldonado y en Punta del Este. Y bueno, y en ese tema específicamente a nivel internacional hay mucho avance, sobre todo en los países nórdicos, Estados Unidos y Canadá, que vienen muy avanzados. Bueno, en cuanto a cuáles son los impactos y cómo estas segundas residencias afectan todo lo que tiene que ver el entramado económico y el entramado social de la comunidad local, ¿no? Que es un tema que es absolutamente relevante, que hay que entender, que hay que medir, y también planificar y definir políticas que después también puedas evaluar, ¿no? Medir.
2: ¿Podemos definir la segunda residencia?
1: Bueno, ese es un tema que no está internacionalmente aceptada, o sea, no tenemos una definición que se pueda decir. A nivel internacional hablamos siempre de lo mismo, y esa es una dificultad porque, por ejemplo, para medir no estamos hablando lo mismo en Argentina, que en Uruguay, que en Brasil, todos hablamos de cosas distintas.
2: Claro, porque creo que, por ejemplo, el concepto segunda residencia, hay quienes lo manejan como para aquellos que tienen, no sé, un montón de argentinos que tienen su actividad económica en la Argentina, pero tienen una casa en Punta del Este, y otros lo manejan para la gente que está jubilada, que elige para vivir un destino, es como, más que su segunda residencia, sería última residencia, por decirlo de alguna manera. No hay como una definición adaptada internacionalmente, ¿no?
1: Sí, no tenemos una definición internacionalmente aceptada, y como tú decías, ¿no? Bueno, entendemos que es una propiedad privada diferente de la propiedad principal y que se tiene con fines de ocio, recreación y de inversión, ¿no? Porque puede ser que tú tengas una segunda residencia o más de una y las alquiles o, bueno, la disfrutes en determinado periodo de tiempo. Pero esto que decís con respecto a las definiciones es real. Incluso hay destinos que hablan de turismo residencial, otros que hablan de turismo de segundas residencias, y ahí hay que hacer como un hilar fino, ¿no?, de qué estamos hablando.
2: Para no estar comparando papas con...
1: Claro, exacto. Y además porque el turismo residencial, en esta investigación que hicimos, lo hace más foco en todo lo que tiene que ver con la oferta y la producción de casas y edificios, ¿no? Todo lo que tiene que ver con la construcción. Que todo lo que tiene que ver con políticas que fomenten la construcción es diferente a las políticas que te fomentan el turismo de segunda residencia. O sea, aquel que hace que el propietario quiera volver o se quiera quedar más tiempo, o diga, bueno, ¿qué puede dar mi destino para hacer que los propietarios, que mayoritariamente son argentinos en nuestro caso, quieran volver más veces? ¿O qué nos falta, no? Como para que esa gente venga más, gaste más, se quede más tiempo.
0: ¿Y el estudio que llevaron adelante, qué indicios dejó?
1: Bueno, son varios estudios que hicimos. Uno con respecto a cómo es el gasto de estos propietarios y lo comparamos con el gasto de la gente que se queda en hoteles, que vimos que es diferente, ¿no?, en las cosas que gastan. Pero además, entre los propietarios, o sea, entre el grupo de propietarios, tenemos distintos segmentos. Hay diferentes segmentos. Hay gente que viene de repente en pareja y tiene una casa más pequeña, gente que viene con familia numerosa y amigos y tiene otro tipo de casa, o busca alquilar, porque nosotros estamos considerando dentro del concepto de segunda residencia la vivienda propia, la vivienda arrendada y el tiempo compartido también, porque es muy chiquito para Punta del Este, pero bueno, también tenemos, pero segunda residencia y vivienda propia es un segmento importante. Entonces, bueno, encontramos que también dentro de los propietarios no es un grupo homogéneo de gente que gasta toda igual, no. Hay diferencias y eso también requiere un estudio. Lo que hicimos nosotros fue 2014 a 2019, prepandemia, pero que bueno, que eso requeriría un seguimiento y un análisis quizás año a año, ¿no?, para ir viendo cómo estos segmentos van cambiando.
0: Claro, y ese primer avance en este estudio muestra, si bien tú dices hay diferencias según si se alquila, si se es propietario, allí también radica el gasto que pueden tener unos y otros, de acuerdo, si es en pareja, si es en familia, todos esos aspectos, porque a veces uno habla y dice, no, el turista gasta $100 por día, ¿no? Pero es como una cosa la marchanta, ¿no? Sin una base sólida, científica. ¿A ustedes qué les reportó eso?
1: Bueno, esto que te decía de que encontramos distintos niveles de gastos y diferencias, pero también es cierto que en Maldonado tenemos esa dificultad de los datos y de que no contamos, yo lo repito últimamente, no contamos con un instituto de estadística departamental, que dadas las dimensiones que ha cobrado Maldonado, hay que planteárselo, ¿no? Esto, bueno, un tema de política de planificación en el mediano o largo plazo, de contar con una oficina de estadística como pasa en otros países del mundo.
0: Claro.
1: ¿No? Donde cada provincia en Italia tiene su instituto de estadística y si es el encargado de, bueno, analizar todos los indicadores demográficos y todos los indicadores que hacen a la economía de ese territorio, ¿no? Acá hay que esperar datos a nivel nacional, ver si los podemos
2: actualizar a Maldonado.
1: Exacto.
0: Y después,
1: y eso pierde un poco de confiabilidad en el proceso y son todas las dificultades a las que nos enfrentamos con estos estudios, ¿no? Sin duda.
0: Claro. Sí, porque yo recuerdo, creo que estabas en el Ministerio de Economía, las cuentas satélites, ¿no?
1: Sí.
0: Que era, eso iba a permitir tener científicamente los datos y no presumir de que hubo más turistas o qué conclusiones se arriban después de cada temporada si no tenemos los elementos que nos permiten ser claros y fehacientes en establecer los beneficios que deja el turismo, ¿no?
1: Sí, en ese caso es importante también contarles que el CURE tiene un convenio ahora con el Ministerio de Turismo y el grupo de investigación nuestra está trabajando en la actualización. O sea, estamos trabajando desde Maldonado en la actualización de la cuenta satélite de turismo en Uruguay, que se hizo, en lo que tú mencionabas, fue el primer ejercicio, un ejercicio piloto, después se actualizó, el Ministerio de Turismo lo siguió actualizando y ese dato se tenía, pero ahora es una revisión metodológica lo que estamos haciendo, que eso depende de estadísticas que elabora el Banco Central y estamos atados a la metodología del Banco Central para que eso sea comparable a nivel internacional. Pero bueno, tratando de hacer esa actualización para llegar al dato de bueno cuánto de nuestra producción a nivel país corresponde a turismo. Ese siempre es un ejercicio interesante y justo ahora lo estamos presentando, esta revisión metodológica, no todavía los resultados, en un congreso ahora en el mes de octubre.
2: Que es el dato además para tratar de defender el sector, porque
1: sin
2: todavía
1: duda,
2: tenemos, si bien somos un país que estamos de cara al mar, con un montón de servicios, a veces a la hora de distribuir recursos para buscar que el sector avance y genere, estamos de espalda al turismo, lo hemos venido diciendo acá durante mucho tiempo, ¿no? Es al último ministerio que se le dan recursos, es a la última política de Estado que se le pone interés, y sin embargo debe ser de las primeras que puede traer recursos frescos al país, ¿no? Entonces tener los datos me imagino yo que hacer cruzar un montón de barreras que hoy todavía están puestas, ¿no?
1: Sí, sin duda el hecho de contar con más y con mejor información es relevante para cualquier sector, ¿no? Uno piensa sector agropecuario, sector de software, bueno, todos esos sectores trabajan mucho en la elaboración de sus estadísticas para esto que tú decís, de bueno, después cómo salgo y solicito fondos para implementar determinadas políticas si no tengo estadísticas que me respalden. Y bueno, un poco va en ese sentido, sí, que el turismo busca saber con más detalle, bueno, cómo está compuesto ese PIB, cómo fue el proceso en estos años y cómo nos plantamos de cara a los próximos, ¿no? También.
0: Claro, para establecer, bueno, todos presumimos, y de acuerdo a los datos de país que hay, bueno, que el turismo juega un papel fundamental en la generación de divisas, ¿no? Pero no así en los presupuestos, porque uno mira los presupuestos municipales, el presupuesto nacional, bueno, a nivel nacional le quitaron 26 millones de pesos al ministerio para destinarlo a otras políticas. Acá en la intendencia también hay una reducción del presupuesto de la dirección de turismo, y en todos lados se va quitando al Ministerio de Turismo con la importancia que requiere el Ministerio de Turismo. Por ejemplo, estamos hablando del gasto de los propietarios de segunda residencia, pero hay otro aspecto interesante, ¿no?, que a veces no se establece o no se cuantifica en cuanto a la generación de empleos, ¿no?, y también los salarios, ¿no?, si están acorde a un lugar turístico, ¿no? Todo eso requeriría de un estudio, de un análisis para conocer también dónde estamos parados en esa materia, ¿no?
1: Sí, sin duda, esto que les decía, bueno, de poder contar con una oficina o un instituto de estadística del departamento en específico nos permitiría tener mejores datos. Pero bueno, con lo que tenemos, que en realidad es lo que hace el Instituto Nacional de Estadística, que es su encuesta continua de hogares, lo que hicimos fue, bueno, relevar cuántos de esos puestos de trabajo son de Maldonado y cuántos de esos son turísticos. Entonces, bueno, ahí lo que vimos es, aplicando la misma metodología a nivel internacional, que considera que el turismo es alojamiento, hoteles, restaurantes, transporte, bueno, llegamos a un nivel de empleos en el entorno de los 15.000 puestos de trabajo, pero si tomábamos en cuenta todo lo que tiene que ver con segunda residencia, básicamente construcción, mantenimiento de edificios, ascensores, mantenimiento de jardines, ese empleo más que se duplicaba. Entonces ahí nos da también la importancia de este sector y la importancia de tener datos específicos para Maldonado, porque tiene características específicas, ¿no? Después otro trabajo que hicimos, otra investigación, fue con las torres en altura en Punta del Este, preguntándoles, bueno, qué empleos generan, cuáles son las características de esos empleos, y bueno, ahí nos comentaban los administradores, fue todas entrevistas con administradores, que bueno, los empleos en fines de diciembre, enero, nuestro pico, se duplican o incluso se triplican, ¿no? Es un dato bien interesante que nos dio, porque bueno, es como, se duplican, sí, nos suena como lógico. Ahora, que se tripliquen, y varios eran los que comentaban esto. Y los niveles salariales también en las distintas categorías que ellos manejan, todos esos los niveles salariales están bastante por encima del mínimo del salario nacional. Entonces, eso también nos da cuenta de la relevancia que tiene el turismo, y específicamente este tipo de turismo que está asociado a las segundas residencias y que ha tenido un cambio después de la pandemia, ¿no?, con lo que ha implicado que mucha gente se ha venido a radicar ya al destino, y esas segundas residencias pasaron a ser primeras residencias, pero todo siempre envuelta a este tipo de alojamiento, ¿no?, con todo lo que nos va como departamento en ese tema. Entonces, bueno, la relevancia de tener más y mejor información, como le decía hace un ratito, es súper importante, y el aporte nuestro obviamente desde el CURE desde el punto de vista académico, pero bueno, es bien, bien interesante e importante contar con esta información.
0: Claro, porque eso permite hablar con otra soltura, ¿no?, y con otra certeza, porque vivimos sumidos en la incertidumbre de que como decía yo al principio, de que vamos por la opinión de algunos operadores sin tener a ciencia cierta si eso es real o no, el comportamiento del turista, el gasto, bueno, el nivel salarial, qué influencia tiene también en los aspectos económicos del departamento, porque está esa otra cosa que dice, sí, lo que genera Maldonado en impuestos y que se va todo a nivel nacional y no queda nada en Maldonado, pero también, entonces, explicar eso, ¿no? Porque hay cosas que vuelven a través de obras o a través de aportes e instituciones, ¿no?
2: Sí, que no sea más olfato y relato y que sea dato.
0: Exacto.
1: Sí, sin duda. También estuvimos trabajando con la oficina de la Intendencia de Maldonado, que también estaba interesado, obviamente, en conocer cuáles son la parte de los impuestos generados por este segmento. Y sí, sin duda es un segmento que tiene un impacto muy, muy importante, los impuestos del gobierno local, y los gastos que genera ese gobierno tampoco son... Si uno compara el ingreso que le genera con lo que le cuesta al gobierno atender a ese segmento, tampoco es tan importante ese gasto que tiene que hacer, ¿no? O la erogación. Entonces, bueno, también desde ahí es bien importante y hay muchos destinos. Hace poquito sacó Francia un estudio sobre estos temas también en particular, ¿no? El tema de los impuestos y cómo pegan los impuestos de las segundas residencias en esos destinos. Hay, como nos pasa a nosotros en Maldonado, que los propietarios de segundas residencias financian de alguna manera otros servicios de la población local. Y hay destinos, como les decía, los nórdicos, más que nada, Suecia, que tiene otro estilo de segunda residencia, mucho más económica, digamos, en sí la vivienda, que es al revés, son los residentes los que financian los servicios que se le da a la segunda residencia. Entonces, esos son temas bien relevantes para que la academia pueda aportar, bueno, para, como decíamos, ¿no?, la definición de políticas y para explicar también y analizar en detalle cómo estos impuestos y estos fuentes de ingresos se distribuyen entre lo departamental y lo nacional.
0: Claro, porque pasa a veces que dice, bueno, es conveniente una promoción, ¿cuánto invertimos en promoción? Y cada vez lo achican más la inversión en promoción, dice, pues el turista viene, el turista gasta, el turista compra, tiene su segunda residencia, pero todo sobre el hipotético, ¿no? Se supone, ¿no? No tenemos la certeza de esos datos, que bienvenidos sean. Yo me quedé con aquello de las cuentas satélites, me parecía brillante ese trabajo experimental que habías hecho, que nos presentaste acá, porque ahí sí podemos hablar sobre la certeza de los números, de lo que deja el turismo después de cada temporada, porque después vienen las evaluaciones y cada uno habla de su de su feudo, ¿no? Entonces, ¿cómo le va según la caja de cada uno, ¿no? Entonces, para uno la temporada puede ser brillante, para otro puede ser nefasta, ¿no?
1: Sí, es que la cadena, cuando pensamos, ¿no?, la cadena de valor turística es tan vasta, tan amplia, que bueno, esto de unificar mediante el dato de cuenta satélite, que como les decía, estamos actualizándolo y ya desde ya me comprometo a volver cuando tengamos los resultados para contarles que lo importante acá también es que es un grupo de docentes investigadores de Maldonado que está haciendo.
0: ¿De Maldonado?
1: Sí, son de Maldonado. Hay un par de docentes de Montevideo, pero el resto somos todos de acá.
2: ¿Tienen referencias internacionales de lugares donde realmente los datos sean fidedignos y casi sin posibilidad de equivocación y que lo hagan de determinada manera?
1: Bueno,
2: porque a veces está todo inventado, hay que saber copiar, ¿no?
1: Sí, a ver, y también es cierto que a nivel internacional uno cuando empieza a mirar de repente lo ve todo muy brillante y después cuando empiezas realmente a mirar en detalle encontrás que hay cosas que no están tan bien. O sea, las dificultades que tenemos nosotros las tienen absolutamente todos los destinos. Algunos con más fluidez trabajan, como el caso de Suecia, que tiene un registro de todos los propietarios y de todos los impuestos que paga cada propietario. Bueno, eso Latinoamérica no se encuentra en ningún caso un registro así. Entonces, bueno, con la información que tenemos que trabajar y a la que tenemos que relevar es de otra índole. Pero bueno, las dificultades siempre están en todos los países que hemos mirado. Con respecto a cuentas satélite, también lo que se topa en todos los países después es con la dificultad de actualización y con la dificultad de mantener al equipo.
0: Sí,
1: el equipo técnico también.
0: Claro, que hay que mantener un equipo, una oficina, una dependencia, un equipo de profesionales que haga el seguimiento de esos datos, ¿no? Año tras año para ver dónde estamos parados, ¿no?
1: Exacto. Entonces eso a veces no es tan sencillo, y más en países como están los nuestros que tienen otras otras necesidades también, claro, en el corto plazo, y que bueno, a veces los recursos se van, como decíamos, acortando.
0: Sí, pueden un detalle muy importante. Maldonado tiene un crecimiento que no tiene techo y es permanente, ¿no? La migración hacia Maldonado, y eso lleva a que se demanden más servicios, más atenciones. Bueno, el tema de las viviendas, ¿no? La gente viene por razones laborales, porque yo siempre digo, antes de agarrar el pasaporte, la última esperanza es venir a Maldonado, a ver si pueden consolidar una situación de repente económica, familiar, antes de irse del país, ¿no? Entonces, eso tendría que estar acompañado de datos contundentes, incluso, porque la infraestructura, como me decía algún gobernante, no da abasto en Maldonado, porque está crece. Entonces, cuando hacemos una obra, ya tenemos que estar pensando que tenemos que hacer en un tiempo, alargar, así colocan un caño de hoce, tenemos que poner, porque se está generando un nuevo fraccionamiento, una nueva residencia. Entonces, eso conlleva una inversión sostenida del Estado en servicios de infraestructura, ¿no?
1: Sí, sí, sin duda, la necesidad esta de contar, bueno, con información a nivel departamental, dadas las características y los niveles de crecimiento que está teniendo. Claro. A partir de los datos del último censo vimos lo que fue el despegue, ¿no?
0: Sí, el despegue.
1: Del crecimiento de Maldonado. Y bueno, otra de las investigaciones que hicimos desde el CURE fue analizar la migración, pero analizar la migración desde dos perspectivas, ¿no? Bueno, los migrantes que llegan, propietarios de capital, como podemos pensar aquello que ya viene, se compra un apartamento, pone una empresa, bueno, y también aquel migrante que llega desde el exterior, ¿no? Pensando, bueno, todo lo que viene de Centroamérica, que es a buscar un trabajo o una posibilidad de vida mejor a la que tenía en mi lugar. Entonces, eso también implica políticas diferenciadas y es así, ¿no? Los gobernantes se enfrentan a estas dificultades de bueno, cómo hacer, de dar respuesta

0: estamos radicados, claro, acá mismo, bueno, podamos hacer esa sí, fuerza, digamos.
1: Y que venga además del ámbito académico, ¿no? Porque también, a veces, si viene del ámbito político, según el color político que está en ese momento en el gobierno, es cómo se encara o cómo no se encara. Sí. Cuando viene de un lado externo y académico, no tendría por qué tener reparos, sea quien sea. Porque esto también, lo que decía, la actualización, esto es lo que va, es el tiempo, ¿no? Y si se discontinúa, tampoco tiene mucho sentido.
0: Y no, la necesidad de seguir actualizando y seguir trabajando, como decís, en conjunto, ¿no? De que, bueno, el sector privado y la academia y el sector público podamos realmente trabajar juntos como lo hacen otros sectores. O sea, uno piensa en medicina, bueno, la Facultad de Medicina hace determinada investigación y eso enseguida se aplica en laboratorios, enseguida, o sea, yo creo que en turismo tenemos que pensar y tenemos que mirarnos en esos espejos de que, bueno, cuánto nos podemos apoyar entre todos los actores, academia, sector privado, sector público, para avanzar en una misma dirección, ¿no? Porque todos queremos el mismo objetivo.
2: Correcto. María José Alonso Pérez, muy amable, muchas gracias por acompañarnos esta mañana.
0: Muchas gracias por la invitación.
2: Amigos, así pasó la entrevista central de esta mañana con la licenciada en Economía por UDELAR, Magíster en Economía y Desarrollo del Turismo Sustentable y también de la Universidad de Siena.
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0: Muy bien, amigos, seguimos adelante. Estamos viendo un video que nos llegó, la verdad, es Punta del Este, la Suiza de América.
1: Por favor, ¿qué pasó?
0: En pleno borlero, atrás de un árbol, se ve que alguien le dio dolor de barriga y se puso a defecar, perdón, la hora, porque esto puede afectar su sensibilidad, pido disculpas, pero es la realidad, amigos. En un ratito va a estar en nuestras redes sociales esta situación en la cual, bueno, un hombre y la gente va pasando y no da crédito a lo que está viendo.
1: ¿Cómo deja cagar tranquilo?
0: Yo sé que los dolores de barriga son jodidos y a veces vi a la mujer de la bolsita el otro día porque no lo dejaban entrar en el placer, que no tenían los baños, que después nos dijeron las autoridades municipales que tenía que haber estado hasta las 19, ¿no? Ahí la funcionaria que se encarga de los baños, pero bueno. Esto pasó lo mismo, no sé si era una emergencia, pero yo creo que había baños también en la fiesta del Chivito allí cerca, por lo cual, bueno, podía haber solucionado la emergencia y no actuar de esa cosa tan poco agradable, o mejor dicho, desagradable totalmente, que mirábamos con nuestros compañeros. Nivia, me da unos consejos.
2: Pero cómo no, Ricardo. 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
0: Muy bien. Vamos a venir con Ricardo, que está a full porque han pasado varias cosas. Primero está aterrizando allí en el helipuerto de Mautone, un helicóptero con una persona proveniente de un buque. Esto ya no es noticia porque se da continuamente.
3: ¿Cómo no lo han cambiado el helipuerto, eh? Recuerdo que lo primero que se dijo es que se iba a cambiar a partir de que estaban las torres por un tema de aire y de viento que se genera con las torres. ¿O será que está faltando que se haga otra torre más y ahí recién? Porque en primera instancia dijeron que el helipuerto lo iban a sacar de ahí, ¿no? Ricardo, buen día.
4: Buen día. No se han puesto de acuerdo con el lugar, porque tiene que haber cierta cercanía, porque de último, ante una emergencia, está el helipuerto de Piedra del Chile.
3: De la 42.
4: Claro. Y acá depende de las condiciones del tiempo, porque la maniobrabilidad de los aparatos con las torres, ya una, dos, tres, cuatro, depende de eso. Habían hablado, ¿se acuerdan? En una esquina del Parque La Loma, que en realidad había que tirar abajo un montón de pinos y cosas, que estaría una cuadra en la entrada de la emergencia.
3: Sí, sí, fue uno de los primeros lugares que se manejó.
4: Pero nunca se definió.
3: Pero por ahora sigue ahí.
4: Por ahora sigue ahí.
3: Hoy capaz que el día está...
4: Hoy no hay casi viento, por eso...
3: Y todavía no están todas las torres hechas, ¿no? Capaz que cuando quedan hechas se genera otro tubo ahí, que es lo que genera preocupación.
4: Exacto, y habiendo viento es complicado para operar. Bueno, complementando lo que adelantabas, Alexis, un buque de bandera

0: Tanzania, unas 30 millas náuticas al sur de Piriápolis, bastante distancia. Hacia allí, como es habitual, siempre sale un avión de patrulla, una patrulla marítima B-200 de la aviación naval que llega con más velocidad, más rápidamente a la zona y hace toda una verificación para la operación de una B-412, que es el helicóptero que lleva un equipo médico. Los datos preliminares que cursaron desde allá cuando pidieron el auxilio es que estaba presentando un cuadro compatible con un ACV, un tripulante de nacionalidad china, 39 años, un hombre joven. Así que probablemente tengamos más noticias.
1: Perdón, sí. Antes que cambies de tema, alguien conocedor del tema de vuelo de helicóptero, eso me dice que es muy peligroso que funcione ahí. Dice, no,
0: en el helipuerto, sí.
1: Sí, no tiene escape ante una emergencia.
0: Muy peligroso, no. Donde tenga que hacer una maniobra de escape.
1: Contacto, sí. A una persona que no es de este país, es un vecino, pero que no es de este país, pero que conoce mucho de esto, dice.
0: Sí, sí.
1: No es sencillo ahí.
0: No, eso lo dicen, claro, los especialistas y conocedores y pilotos. Uno lo ve fácil, muy amplio, pero obviamente que no, y con determinadas condiciones climáticas definitivamente no pueden operar. Dos fallecidos. Tenemos tantos temas, tenemos fallecidos, tenemos temas de droga, los ya habituales robos de caños, de los aires acondicionados y cables. Se ve que hay un buen negocio acá. Yo voy a tirar un alerta después, a ver si se
1: puede.
0: Contadores, tengo una amiga que le llamaron el contador, se fue a bañar, no se pudo bañar, salió afuera y pensó que se le había cortado un caño.
1: Claro, no, hizo el reclamo, y cuando hizo el reclamo le dijeron, fíjese si la ruedita, vio que a veces lo dicen para ver si hay una pérdida,
0: claro,
1: cierre todas las canillas y fíjese si la ruedita.
0: Si la ruedita está dando vueltas.
1: Está dando vueltas, es que hay una pérdida.
0: Claro. Claro, del lado dentro de la casa.
1: No estaba la ruedita, los números, el vidrio, le habían llevado todo.
0: Un desastre, la muchacha miraba la punta de un caño, miraba la punta del otro y faltaba algo en el medio y no se daba cuenta qué era, y era el contador.
1: Claro.
0: Pero bueno, eso, era el contador.
1: Uno se ríe.
0: Ella buscaba la agujita.
1: No, y le agrego, uno se ríe. Y cuando finalizó el reclamo le dijeron, este va gratis, te lo roban de vuelta, tienen que pagar 6.000 pesos. O sea, te cobra el Estado por la seguridad que no te brinda, te cobra.
0: Te
1: ¿no?
0: cobra, encima
1: lo
0: te
1: que
0: cobra.
1: Yo siempre digo, cuando te roban la billetera y tenés que pagar la cédula, pagar la libreta, pagar y pagar
0: todo,
1: y pagar.
0: Sí.
1: Y resulta que a ti te robaron la billetera.
0: Perdés todo lo que perdiste más todo eso que tenés que sumarlo a la pérdida. Es cuantioso. Bueno, un recluso fallecido en la cárcel de Las Rosas, fue encontrado sin vida hoy a la mañana, informaron a nuestra emisora fuentes cercanas al caso, aunque no se sabe la data exacta de muerte de esta persona. Tampoco se ha determinado aún si se trataría de un enfrentamiento con otro u otros internos, aunque en principio eso no se habría dado, sino que se investiga como un caso de autoeliminación. Llama la atención alguno de los datos que nos pasaron, es que se trataba de un recluso que estaba cumpliendo una condena bastante larga y que estaba próximo a ser liberado. Así que por ese lado llama la atención.
2: Qué raro,
0: que sea autoeliminación, sí. ¿Verdad? Pero bueno, a veces es complejo, por lo menos en primera instancia, investigar ese tipo de casos en las cárceles. Lo otro, un hombre de 70 años, nos acaban de confirmar oficialmente la edad, de iniciales, bueno, ya las vamos a estar, JAGM, de 70 años. Esto ocurrió sobre las 2 de esta madrugada. Y desde ya el saludo y felicitaciones por la acción a estos muchachos de un restaurante allí de La Pastora. Un mozo del restaurante Muelle 3, a las 2:00 y pico de la madrugada, estaba allí, ya había terminado su jornada laboral y estaba a la espera de otros compañeros, cuando de pronto aparecen unos muchachos, unos hombres jóvenes del Muelle de La Pastora pidiendo auxilio porque un pescador se había caído y que ellos no sabían ganar. Que no sabían nadar. Este muchacho, el mozo, alertó a otros compañeros, corrieron 3 o 4 hacia el muelle, absolutamente oscuro, no sabía, porque de última también es un muelle lindo para mirarlo, iluminado. Estaba absolutamente oscuro a esa hora de la madrugada, todos encendieron la linterna del teléfono celular, el mar, el agua estaba oscura, había bajante, pero alcanzaron a divisar el cuerpo. Este muchacho, que se llama Diego, que no quiso salir al aire, pero nos contó todos los detalles, se despojó de cuánta prenda tenía arriba. Mirá qué diferencia con el que andaba haciendo popó en pleno bolero. Este muchacho se sacó la ropa de madrugada, se tiró al agua literalmente a ciegas, logró encontrar al hombre, lo empezó a tironear. Tiene algunos conocimientos, me decía que él había trabajado en el puerto y entre otras cosas sabe nadar. Por momentos le costó porque estaba enredado, dice, con la tanza de la caña, todo había caído. Él también estuvo a punto de enredarse hasta que, bueno, lo pudo tomar y lo sacó, logró arrimarse a las columnas del muelle, pero había bajante y no podía subir. Me dice Diego que estuvo entre 10 y 15 minutos sujetando a este hombre, que pesaba muchísimo porque estaba con mucha ropa y con botas de goma. Y me decía que consejo para los pescadores, no andar de bota de goma ante esto, porque se te llenan de agua y tenés 20, 30 kilos en cada bota, claro, más toda la ropa. Bueno, esperando con este hombre sostenido, tomado el cuello. Exacto, una fuerza horrible hay que hacer. Lo estuvo sosteniendo todo ese tiempo hasta que vino un comón de prefectura, bueno, lo llevaron urgente. Diego supone que si hubieran podido salir para la orilla rápidamente y haberle practicado tareas de reanimación y principalmente esos golpes, impactos fuertes en el pecho para que despide el agua, capaz que se habría salvado. La autopsia determinará si tuvo algún quebranto de salud antes de caer al agua o se cayó accidentalmente, se enredó en la tanza, en la caña, y con toda esa ropa y las gomas no pudo salir, ¿verdad? Así que bueno, ese es el resultado de este hecho, plenamente confirmado hace un rato por prefectura. Operativos antidrogas. Empezamos por la operación COBA, llevada adelante desde agosto del año pasado por la Brigada Departamental Antidrogas. Ya van 14 personas por esta operación. Ayer el Ministerio del Interior sacó la información de esto y decía 9, y error del Ministerio del Interior, van 14. Los tengo todito y no me equivoco. Había 12 y ayer se sumaron dos más. Estos días se sumaron dos más. Bajo la supervisión de la Fiscalía de Cuarto Turno, ya había puesto ante la justicia a 12 personas. Habían logrado una importante incautación de drogas, armas, municiones, equipos electrónicos, de todo un poco. Y este pasado jueves, primero, hubo dos allanamientos que permitieron detener a otras dos personas y condenarlos. El jueves, efectivos de la BDA, la Brigada Antidroga, allanaron una casa ubicada en el barrio Los Laureles. Esto es al este de la ciudad de San Carlos, es un fraccionamiento que ya tomó el nombre de barrio, donde se logró la detención de un hombre, JAGO, 37 años, carente de antecedentes. Posteriormente, el mismo jueves, otro allanamiento exactamente en el otro extremo de San Carlos, en calle Los Fresnos, esto es en el barrio, en la zona de Parque Anita, donde detuvieron a otro hombre de 27 años, también carente de antecedentes, de iniciales MGSP, y allí se incautaron algunas armas, municiones y 70 mil pesos. Fueron indagados los dos detenidos, el viernes conducido ante la justicia, luego de pasar por la Fiscalía de Cuarto Turno, que es donde se sustancia este caso, y fueron formalizados por el momento y posteriormente condenados por la autoría de varios delitos. El primero de los detenidos, MGSP, imputado como autor de un delito continuado de suministro de estupefacientes, receptación agravada, tráfico interno de armas de fuego y municiones y porte de armas de fuego en lugares públicos. Lo penaron con 2 años y 6 meses de penitenciaría. Jago, JAGO, el otro, fue condenado como autor de un delito de asociación para delinquir, un delito continuado de suministro de estupefacientes, y lo penaron con 2 años y 9 meses de penitenciaría. Una red de venta de estupefacientes brutal. Los dos anteriores los tengo cronológicamente y los comparto en forma resumida. El anterior, por este caso, por la operación COBA, el 3 de mayo, personal del PADO de Zona 3 en San Carlos, durante un operativo, detuvieron a un muchacho de 25 años, también carente de antecedentes penales, y 2 días después lo condenaron también por un delito continuado de suministro de estupefacientes, tráfico interno de armas de fuego y municiones y un delito de receptación. Este muchacho, que fue el anterior a estos dos, fue penado con 2 años y 6 meses de penitenciaría. Pero como les decía al comienzo, este operativo, el COBA, arrancó en agosto del año pasado. El 3 de noviembre, Avelino Bernardo Ferraro Furtado, 38 años, fue detenido por la seccional por policías de la Sexta de Casupá, en el departamento de Florida. Lo trajeron para acá, lo formalizaron por la presunta comisión de un delito continuado de suministro estupefaciente en calidad de cómplice y estaba con medida sustitutiva. Si el miércoles 6 de agosto fue el primer batacazo de esta operación, 8 personas habían sido imputadas por suministro de estupefacientes, asociación para delinquir, 4 fueron condenadas y enviadas a la cárcel y otras 4 formalizadas. La mañana de aquel día, una cantidad enorme de policías de distintas reporticiones, liderados por los de la BDA, concretaron nada menos que 14 allanamientos simultáneos. La mayoría en San Carlos, otros en Maldonado, también los hubo en Piriápolis, y en aquella ocasión no se había encontrado droga, pero sí otros efectos y varias armas. Y el miércoles 18 de agosto se presentó con un abogado, otro de los requeridos, Fernando Ezequiel Guadalupe Núñez, 28 años, quien a su vez había estado involucrado en un homicidio que ocurrió en el barrio Asturias de San Carlos en octubre de 2020. Bueno, también fue condenado como autor de un delito de asociación para delinquir agravado, con un delito continuado y suministro de estupefacientes, y lo mandaron 3 años y 4 meses a prisión. Observes el detalle, ¿no? Que no son casos aislados de vendedores, no, no. Había una asociación para delinquir acá, una banda grande. Tema, para nada nuevo, ¿no? Absolutamente común, lamentablemente, en estos días. Lo único que acá estaban asociados. Después lo de la policía de Rocha, la policía de Rocha con colaboración en conjunto con policía de varios departamentos, incluido el nuestro, desarticuló una red dedicada al ingreso y venta de drogas en las cárceles. Los operativos incluyeron allanamientos en Rocha, en San José, en Maldonado y también Requisa, en la cárcel de Rocha y en la cárcel aquí de Las Rosas. Hubo 11 detenciones, todas mujeres. Todas mujeres de entre 24 y 46 años. Todas mujeres emparentadas con internos de la cárcel. Hay que ver hasta dónde avanza esta investigación. Yo tengo algunos datos que los puedo compartir y otros que no, porque aparentemente habrían descubierto una nueva modalidad de ingreso de droga a las cárceles. Siempre están pensando. Mezclada aparentemente con algún producto inimaginable. Y la dejo por ahí. ¿Usted se imagina cocaína disuelta en nafta? Usted pone en una jarrita, en la jarrita del agua, pone un litro de nafta y disuelve cocaína, y te imaginás que después la puedan separar y quede impecable.
1: Se destila después.
0: Bueno, después les cuento. Buah. Que la mano vendría por ahí. Bueno, esta investigación es liderada por la Brigada Departamental Antidrogas de Rocha y además efectivos de investigaciones de 2 zonas. Incluyó 11 allanamientos en la propia ciudad de Rocha, en el Chuy, en Cebollatí, en San José y por supuesto aquí en Maldonado. Nosotros no podemos estar ajenos a nada. También hubo 2 requisas, como les decía, en la que se encontraron drogas. Otra vez el problema de las drogas, ahí hay una investigación paralela. ¿Qué está pasando? Que a veces hay tantos controles que una torta, por ejemplo, que le llevan a un interno se la deshacen y por otro lado resulta que entra droga patada y entran teléfonos celulares que también incautaron y cortes carcelarios.
2: Y eso no entra dentro de las tortas.
0: Y eso no entra dentro de las tortas. O si entra en las tortas, qué raro que no lo encuentran, ¿no?
2: Claro.
0: Bueno, esta red, que en principio estaba descabezada, sería administrada económicamente por allegados o familiares de internos, quienes a su vez serían los encargados de procesar, llamémosle así, pero la dejamos por ahí, la droga y venderla dentro de las cárceles y después en las visitas hacer salir el dinero. Las 11 personas detenidas, reitero, son mujeres, esto llama la atención de alguna manera, ¿no? Tienen, como les decía, entre 24 y 36 años y varias de ellas son poseedoras de antecedentes penales. Desde esta hora ya andan desfilando por los juzgados de Rocha. Después el caso de este hombre asesinado en Buenos Aires, ustedes ya adelantaban alguna cosa, Carlos Andrés Migales Viera, también vecino nuestro, cuando no nosotros no involucrados, porque van surgiendo datos, ¿no? Ayer no se sabía en primera instancia nada porque la información estaba llegando a Argentina. Tenía 31 años, lo asesinaron en Buenos Aires, no vivía allá como indicaba la primera información que se conoció de medios argentinos, sino que estaba de paseo con su señora y sus 2 hijas.
2: Había alquilado un apartamento.
0: Exacto, en Palermo.
2: Un apartamento en Palermo.
0: Lo tenían rejunado porque una persona que anda de paseo y alquila en un lugar o en otro, como sabían que estaba ahí, ¿no? Se ve que lo siguieron desde Uruguay. Se hacía conocer como líder del clan Melilla, pero, la Mafilia. Aunque acá se los conoce por los Puglia, una de las bandas más conocidas. Cuando fue asesinado, estaba alojado con la señora y sus dos hijas. Esto es sicariato puro y profesionalismo auténtico, ¿no? A ninguna de las hijas, ni a la mujer, ni siquiera las rozaron con una bala accidentalmente. Lo ejecutaron a él, eran dos o tres hombres, usaron un arma automática con silenciador, cosa de no llamar la atención, arma que aparentemente la habrían encontrado a unas 8 o 10 cuadras del lugar del asesinato, en forma muy rápida que actuó la policía. Y bueno, este muchacho parece que tenía un par de negocios legales acá en Punta del Este, entre ellos un restaurante, que estuve averiguando cuál es, yo todavía no lo tengo, pero otros datos indican que seguía al frente de la venta, comandando la venta de drogas en Villa Española, donde a su vez está enfrentado con la famosa banda de los Suárez.
1: Él era oriundo de Villa Española.
0: Sus aliados de esa zona señalan como responsable del crimen a otro narco que vive en el barrio privado Carmel, en Canelones. Barrio privado Carmel, que fue protagonista de un hecho increíble. Yo hace un rato estaba refrescando memorias mirando un video. El 12 de septiembre, a plena luz del día, llegó un delivery a este barrio privado. Cuando los guardias vienen a pedirle la identificación, llegó un delivery en una moto con la mochilita de una de las empresas de reparto, metió la mano en un bolsillo como para mostrar el documento, sacó una pistola, redujo a los dos guardias de seguridad en la entrada del Carmel y automáticamente una camioneta que había parado afuera, una camioneta blanca con luces como la de la policía, que las ponen ahí al momento en el parabrisas y sirena, cuando vieron que había apuntado a los dos guardias, se bajaron tres, fuertemente armados, y quedó otro al volante. Entraron bastante violentos, redujeron a los guardias de seguridad, pero entraron y curiosamente, salvo a un vecino que de rebote andaba afuera y le dijeron metete para adentro, veterano, porque te partimos al medio, no robaron nada ni atacaron a nadie. Se supone que andaban
2: buscando a
0: un narco que sería el que mandó matar a este en Argentina.
2: Ahora sí.
0: Ahí está. Yo ayer busqué alguna información policial y por acá decían que en este momento estaba limpio, no en sus antecedentes, porque tenía antecedentes por rapiña, por narcotráfico, incluso por homicidio 2024, que me llamó poderosamente la atención que ya estuviera en libertad. Pero hoy me aseguran que estaría en la mira de la Brigada Nacional Antidroga, vinculado aparentemente con alguna de las últimas incautaciones de drogas aquí en nuestro país, y más concretamente, bueno, esto lo consignó el colega Eduardo Preve, la incautación de la droga de la operación Trazador, que tiene otras connotaciones. Mirales Viera era considerado aquí en nuestro país el líder de los Puglia, lo ejecutaron en Argentina de una forma muy profesional, están investigando en este momento. Después tenemos, no sé si estamos con tiempo, tenemos algunos robos por acá, pero esto ya pasa a ser menor frente a lo que venimos contando anteriormente, ¿no?
2: Vamos a ir, acá tengo que está aterrizando
0: el helicóptero.
2: De Mautone, las imágenes está transmitiendo nuestro compañero Jorge Ramunial desde el lugar. Está aterrizando el helicóptero allí, como siempre, con esta información que daba Ricardo. Y lo otro es que se acaba de confirmar por parte del Zunca que un trabajador de la empresa SACEM, que está trabajando para Fasano, cayó de una altura de 6 metros aproximadamente. El trabajador pertenece a JFL Montajes y bueno, no se conoce hasta el momento, fue llevado a un centro asistencial, otros detalles. Vamos a ampliar esta noticia, reiteramos que es un adelanto de FM Gente, cayó de 6 metros de altura un trabajador, aparentemente es donde estaba trabajando la empresa SACEM, es un trabajador de JFL Montaje. No quiere decir que sea de la empresa SACEN.
0: Claro.
2: Estamos diciendo que
0: puede ser una subcontratada.
2: Exactamente. Es del lado donde está trabajando la empresa SACEN, porque hay dos empresas trabajando, una de cada lado. Uh-huh. Entonces se señala que esto se precipitó al vacío desde 6 metros. Este trabajador de JFL Montaje en allí en lo que es Enjoy, en las torres nuevas que se están construyendo, la nueva el nuevo desarrollo allí, según acaba de confirmar el Zunca AFM Gente.
0: Dos cortitas y dejamos para atrás los hurtos. Condenaron, imputaron al cuidacoches, autor de las 5 puñaladas al otro cuidacoche. El hecho ocurrido la semana pasada, recordarán, el viernes a la mañana.
2: El viernes a la mañana fue el
0: Exactamente. Que... Fue un problema entre ellos. La víctima dijo a la policía que, bueno, se había acercado este muchacho, JAPR, habían tenido una discusión y de pronto sacó un arma y le metió 5 puntazos. Eran heridas punzantes en el tórax. 5, permanece internado todavía en el hospital Elvio Rivero aquí en Maldonado, y el agresor, llevado al juzgado penal de cuarto turno, fue condenado como autor de un delito de lesiones personales especialmente agravada. Fue penado con 6 meses de libertad a prueba. Entre otras cosas, tiene prohibido comunicarse o acercarse a la víctima a menos de 500 metros, pero además no puede concurrir a la terminal de ómnibus de Punta del Este. Y otro caso más antiguo todavía de una agresión. ¿Se acuerdan de aquel padre que saltó un muro en un liceo, en el Liceo 2 de Maldonado? Saltó un muro y agarró trompado a un guardia de seguridad, porque aparentemente recién había salido con el hijo menos cancha, con un futbolito, ¿no? Le dijo: papá, el guardia me dijo pelotudo.
2: ¿O fue así?
0: Sí, o boludo, perdón el término, ¿no? Los términos. Sí. Fue una de las dos cosas lo que le dijo el guardia ahí en una... Vos, no seas...
2: Sí, sí, una cosa
0: y le común, contó al padre, papá, el guardia me dijo tal cosa. El padre, sin pensarlo, pegó media vuelta, porque recién habían salido del liceo, saltó el muro, encaró al guardia y le dio unas cuantas trompadas. Muy fuerte, estamos todos locos, ¿no? Bueno, el hombre quedó emplazado, esto no fue urgente, EMG de 35 años, padre del alumno. Tras una serie de diligencias, bueno, fue citado hace unos días. Había quedado emplazado y lo condenaron como autor de un delito de lesiones personales con un delito de agresión. Esto me llamó la atención, no sabía que existía, pero además me parece que está mal aplicado. Un delito de lesiones personales con un delito de agresión a un trabajador de la educación. Se han pedido medidas más severas para quienes agreden a docentes, a maestras, pero era un guardia. Que yo sepa, no era ni docente ni era del liceo, un guardia de seguridad contratado.
1: Dependiente, podría ser.
0: Sí, pero le imputaron ese delito, lesiones personales y un delito de agresión a un trabajador de la educación. Durante 6 meses, papá, EMG, está con libertad a prueba, tiene que marcar tarjeta una vez por semana ante la policía y prestar servicios comunitarios con una frecuencia de 2 horas semanales.
2: Muy bien. Antes de cerrar, vamos a ir con Jorge Rabunial, que recién mostrábamos ahí, estaba llegando el helicóptero, brevemente, para que nos diera algunos detalles de esto que está ocurriendo, aunque es habitual el rescate de personas en alta mar, y que en base precisamente a toda la infraestructura que tiene los establecimientos hospitalarios acá en el departamento de Maldonado, generalmente los derivan acá a Maldonado. Vamos a darle los buenos días, Jorge. Jorge.
3: No le puse el nombre del efectivo que empieza la nota.
2: Hola. Perfecto.
1: Estamos al aire. Es producción al aire, Jorge.
3: Hola. Sí. Buen día, estimados. ¿Cómo le va?
1: Muy bien.
3: Estamos aquí en el Sanatorio Mautone, donde acaba de despegar nuevamente hacia la base Capitán Curbelo el helicóptero de la Armada Nacional, que transportó hace breves minutos desde unas 45 millas afuera de Piriápolis, para tener una referencia geográfica, en alta mar, a un tripulante de nacionalidad china que, todo indica, sufrió un ACV mientras estaba efectuando sus tareas normales dentro de la embarcación. Eso activó el protocolo del rescate de la Armada Nacional, el cual, según manifestó el efectivo que dio declaraciones a la rueda de prensa aquí frente al Sanatorio Mautone, con total normalidad, porque hoy la meteorología favorece, ya que los vientos son apenas leves. Por lo tanto, el rescate se hizo en condiciones óptimas y muy rápidamente fue abordado en el helicóptero de la Armada Nacional, que lo transportó hasta aquí, hasta el sanatorio Mautone, donde obviamente todo estaba preparado para su recepción. En nota que presentamos a continuación, si les parece, dialogamos brevemente justamente con el representante
2: de Jorge.
3: Escucho, adelante.
2: La vamos a dejar para después la pausa, porque tenemos que ir cerrando, se nos extendió demasiado el tiempo, pero con lo que tú nos dijiste ya cumplimos con la información que ya había adelantado Ricardo en este bloque. Dale.
3: Perfecto, perfecto, Alexis. El paciente está lúcido y está en este momento siendo evaluado por el cuerpo médico del sanatorio Mautone.
2: Gracias, Jorge. Chao. Muy bien, se trata de un tripulante, reitero, de nacionalidad china de 39 años, que bueno, los demás detalles ya los tenían ustedes, está siendo tratado ahora en sanatorio Mautone. Vamos a ir a la pausa, cerramos este bloque. Estamos llegando a las 12.57 minutos.
4: Muy buenos días, Maldonado. Muy buenos días, oyentes de FM Gente 107.1. Maldonado, aquí meteorólogo José Serra, saludándolos en esta jornada. El tiempo se nos presenta con nubosidad variable, el cielo, la temperatura 18 grados, prácticamente la máxima para hoy. El viento es del suroeste a 11 kilómetros la hora, la humedad relativa 74% y la presión atmosférica 1020 hectopascales. Va a continuar con nubosidad variable. Mañana martes, soleado, vamos a amanecer con el sol presente, alguna nube, pero se incrementa la nubosidad hacia la noche. En cuanto a temperaturas, 18 grados la máxima, 16 y una mínima de 10. Ventoso hacia la noche. El miércoles el avance de un frente frío va a provocar algunas lluvias y tormentas, sobre todo hacia el final del día. Una jornada inestable, con temperaturas de 15 a 16 grados la máxima y 10-11 grados la temperatura mínima. Y la tendencia es que jueves y viernes nubosidad variable y el fin de semana nuevamente inestable. Esta información está llevada a cabo en función del análisis con los datos actuales. La atmósfera está muy variable, el fenómeno del Niño está incidiendo en esta región y en todo el mundo de manera u otra. Unos con lluvias, otros con sequías, así hemos dejado la atmósfera. 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Al 1234. 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Que tengan ustedes una muy buena semana.
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0: 15 minutos pasan de las 13 horas. Seguimos en la página central de la revista. 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
0: Voy a leer un párrafo de un comentario de un partido de fútbol de este fin de semana. Creo que es la página de referí o de Montevideo Portal. Montevideo Portal, de la sección de fútbol, y dice lo siguiente. Escuchen, porque no tiene desperdicio es lo que dice, pero no tiene desperdicio no lo que dice, sino por qué se genera este párrafo. Dice, atención. Cerrito dispuso de un penal a los 76 minutos luego de una falta de Pablo Adorno sobre Isasmendi, el papote Isasmendi, no agrego yo, quien se hizo cargo de la ejecución. El 10 picó el balón y el arquero Silva, de Plaza, atajó en primera instancia y luego evitó el gol en el rebote. Posteriormente increpó Isasmendi y lo agredió, por lo que fue expulsado. Y escuchen esto. Y hubo incidentes que la televisión no mostró. ¿Esto qué está pasando con el famoso nuevo protocolo que tenemos para los partidos de fútbol dispuesto por la Asociación Uruguaya de Fútbol? A esta altura yo les diría que eso es vergonzoso. A esta altura es vergonzoso e impresentable.
2: Es un asco.
0: Yo les voy a contar lo que pasó ayer, porque yo lo estaba mirando el partido. Vieron que usted, vieron ustedes que mi escasísimo criterio hace que si en la tele están pasando Barcelona-Real Madrid y en otro canal están pasando La Luz Rentista, yo miro La Luz Rentista. Bueno,
3: sí.
0: Lo que sucedió ayer en el encuentro entre Cerrito y Plaza, Plaza y Cerrito en Colonia, es realmente increíble desde el punto de vista televisivo. Y hoy de mañana hice alguna averiguación y me dijeron por los famosos protocolos.
3: Por favor, ¿qué pasó?
0: En este penal se origina un disturbio.

0: un disturbio, un ringirranga, una discusión entre los jugadores dentro de la cancha. Y la toma televisiva se va al centro de la cancha, enfoca el círculo central y se desentiende de lo que estaba pasando con los jugadores. En determinado momento, por delante de la cámara, esa que estaba enfocando la cancha, pasa el golero trotando rumbo a los vestuarios y el periodista de cancha dice: se va expulsado el arquero de Plaza. O sea que los televidentes nunca nos enteramos por qué lo expulsaron. No obstante esto, y no alcanzando con esto, se reanuda el partido, ahí recién la imagen va con los jugadores, hay un altercado en el área rival en un córner, a los 2 minutos nuevamente la televisión se va al centro, no enfoca absolutamente nada, y en ese ring y ranga expulsan a 2 jugadores, uno de Plaza y uno de Cerrito. O sea, 3 expulsiones en un partido en la cual los televidentes nunca nos enteramos lo que pasó. Una cosa que solamente está pasando en este país, porque está bien que el protocolo diga que no se puede enfocar un lío en la tribuna, que vaya y pase. Está bien que no se pueda enfocar un perro corriendo por la cancha, que vaya y pase. Ahora, discusiones entre jugadores por el partido y que además originan expulsiones y que el televidente no se entere por qué fueron las expulsiones, si hubo una agresión, si hubo una trompada, si hubo un insulto, porque no se pueden enfocar, a mí es como que me están robando el partido, es más que me están robando un gol. Imagínense, 3 expulsiones, si influirán en el juego. Bueno, no se ve porque el protocolo dice que no hay que firmarlo. Me parece una vergüenza, realmente, una vergüenza lo que está pasando con la televisación de los partidos. Yo, por lo menos, estoy totalmente en la vereda contraria a esto, ¿no? Presentamos a Juan Carlos Elsa.
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0: Juan Carlos.
3: ¿Qué tal? ¿Cómo andan ustedes? ¿Cómo están? ¿Bien?
0: ¿Cómo estás? Muy bien, muy bien, muy bien. Bueno, no ha terminado aún la fecha. Ayer ganó Peñarol en la hora. Deportivo lo hizo con comodidad, hablando de los que están arriba. La victoria de Wanderers de Cerro por los que están abajo. Ganó Danubio, pero me parece que ya es tarde. Y hoy, Nacional y Torque.
3: Sí, hoy Nacional Torque, un gran partido, ¿no? Por lo que contigo hablábamos antes del fin de semana. Torque no pudo con Peñarol, Torque pierde con Deportivo y Torque tiene la seguidilla Nacional en el parque. Mucho en juego, porque si Torque gana, Nacional se liquida en su ambición, y si Torque pierde, tambalea y de repente pierde pisada. Para Nacional, para que haya después, para que haya campeonato, para que haya pelea por el título, para que busque clausura, tiene que haber un triunfo hoy. Si Nacional deja pasar, si Nacional pierde, si Nacional no aprovecha la oportunidad, queda empatando demasiado lejos y perdiendo el partido prácticamente fuera de carrera. Por los que han ganado, porque volvió a ganar Peñarol, porque está arriba Racing, porque ganó Deportivo Maldonado, porque sigue Liverpool con un triunfo importante, llegando ahí arriba y trepando en el campeonato y esperando lo que pase con Torque. Entonces, para Nacional, la ambición única es lograr el triunfo. Bueno, tendrá que mejorar, pues Nacional el otro día no jugó bien, es lo que le está pasando a los grandes, no nos juegan bien, igual ganan, y tiene una doble lectura. Si cuando no ando bien, igual gano y consigo los puntos, cuando me enderece puedo ganar más y mejor, pero por ahora no convencen. Y lo ato esto de Nacional de anoche, lo de Peñarol de ayer, por lo mismo que te decía. Es un Peñarol que tuvo inconveniente, un Peñarol que por momento no funcionó. Es verdad que hubo un Racing enfrente que se tiró atrás, que se cobijó, que en realidad lo máximo que hizo fue eso, hacer tiempo, jugar atrás, meterse mucho en la cueva, cortar los caminos, es cierto, pero poco armado, poca llegada, escasas situaciones, prácticamente nula frente al arco de Peñarol, salvo un cabezazo que pasó cerca ahí promediando el segundo tiempo. Pero este Peñarol, maniatado, prácticamente sin ideas, con inconveniente, con problema, termina ganando en la hora. Un triunfo que es muy importante, que creo que termina mereciéndolo porque fue el que más intentó, pero con unos baches futbolísticos muy grandes que ha sentido este equipo de Peñarol indudablemente. Así está el campeonato. Vos decías abajo, una victoria de Wander en el Trócoli muy importante, un Danubio que gana y bueno, tendría que ser como lo de Nacional arriba, ¿no? Tener puntaje prácticamente perfecto y estar dependiendo de muchos resultados. Y hay otros que se complican, ¿no? Cerro después que perdió, Albion y Central que ya no respiran tan cómodos, y hasta Cerro Largo, que ha perdido muchos partidos en este clausura, ha bajado mucho su rendimiento y parece tener ahora demasiado cerca a equipos que quieren zafar del descenso, como en el caso de Wander y como en el caso de Cerro, que todavía está para dar pelea, ¿no?
0: Ocurre esta noche en ese cierre que en definitiva debe ser raro para el hincha de Peñarol, ¿no? Aquel que a veces, obviamente, los hinchas de los equipos grandes siempre quieren que le vaya mal al otro, pero hoy no sé si no le serviría más que le vaya bien a Nacional, ¿no?
3: Sí, yo soy de lo que creo que si agarrás a 10 hinchas de Peñarol, 9.5 te dicen que hoy empaten, ¿no? Porque el empate a Nacional lo deja incómodo, muy incómodo, y con el empate de Torque Peñarol se entrevera, ¿no? Se entrevera. Hay tanto por delante, porque uno dice 6 fechas, pero en el fútbol uruguayo, con la irregularidad que tienen y el rendimiento que tienen, todos, me parece que es muy difícil vaticinar, salvo, repito, en el caso de Nacional puntual, que si Torque le gana, yo creo que Nacional ya ahí es muy difícil que le pueda dar para clausura por la cantidad de equipos que tiene adelante y la cantidad de cruces que debería tener de resultado para que aún ganando todo pudiera coronarse.
0: Muy bien, la seguimos mañana, Juan Carlos, donde también juega la selección uruguaya, así que tendremos dos temas para hablar.
3: Ni que hablar, porque tendremos toda la repercusión de lo de hoy, cómo quedan las tablas, qué pasa con el partido, y lo que vos decías, este partido de Uruguay con India, tercero que completa la primera etapa de Forlán en la selección.
0: La seguimos mañana.
3: Un abrazo grande, chao.
2: Se encontró un teléfono celular marca Honor, allí en Joaquín de Viana y La Valleja, en esa zona por ahí, frente al edificio que está ahí, Milenio creo que es, y bueno, lo que le puedo dar de dato es de un color muy lindo, no es muy común, seguramente que la persona que lo perdió va a decir, claro, ¿cómo va a ser común si yo lo elegí por eso? Porque es de tal color y lo va a poder decir por acá. Así que está en nuestra emisora. 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
0: Pausa.

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0: Vamos.
1: Amigos, estamos en las 13 horas 42 minutos, Lidia.
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0: Vamos con una llamada de la audiencia. Buenos días.
3: Sí, buenos días.
0: ¿Qué buen tal, día. Vecino?
3: ¿Todo bien?
1: Bien. Bueno, a ver, hay un problemita por la zona de la perimetral, ¿no?
3: Sí, hablamos acá de la Candelaria. Ya estamos cansados de los cortes de luz. Tenemos toda la perimetral desde el Sodimac hasta el centro de convención. Está todo apagado. Ahora he visto que las columnas están con los cables para afuera. Se ha hecho la denuncia en la intendencia, ya han venido a reparar y nuevamente tenemos todos los cables afuera. Si ustedes pasan por las columnas, al pie de a unos 50 centímetros del pie de la columna, de lo que es nivel suelo, están todos los cables para afuera, todo cortado. Tenemos una persona que viene desde noche, está prácticamente alojado debajo del puente acá en la mañana, en la Cañada Aparicio.
0: ¿Lo tienen identificado a quién es?
3: No, está filmado, nosotros lo tenemos de vista porque pasa todo el tiempo acá en el barrio y también se hospeda debajo de los árboles detrás del vivero, de lo que sería el vivero de Saroba. Él pasa acá todos los días.
0: Y ponen los cables para dar iluminación a la perimetral y se roban en la noche.
3: Exactamente.
0: Eso es de nunca acabar ahí.
1: Complicado.
0: Y a veces, ¿sabe qué, vecino? A veces también hasta identifican los lugares donde queman los cables para sacarle el cobre. ¿Lo hace por ahí cerca también, no?
3: Sí, lo hace acá en donde era el ex basurero viejo. Lo hace ahí, lo hace debajo del puente.
0: O sea, del lado enfrente, cruzando la perimetral ahí.
3: Exacto, sí, exacto.
0: Claro.
3: También donde hicieron la nueva base del tema purificadora de agua ahí, sí. De 12, la planta de 12, de ese lado también hacen quema de cable ahí.
0: Habían hecho como una, por decirlo de alguna manera, como una esplanadita ahí que quemaban, pero ahora creo que ese lugar lo ocupó una canchita de fútbol infantil que tiene la Artigas Juniors, pero ahí atrás quemaban 2x3.
3: No, lo siguen haciendo.
0: Ah, lo siguen haciendo al lado de la canchita.
3: Sí, lo siguen haciendo al lado de la canchita y al lado de enfrente también.
0: ¿Seguro? Sí, seguro, porque la zona que usted está marcando está ahí enfrente.
3: Sí, exacto.
0: Buah. Queda hecha la denuncia, vecino. Gracias por el llamado.
3: Muchísimas gracias.
0: Que pase bien. Bueno, esto es de nunca acabar. Uno habla con el electromecánico, a veces se comunica con la gente allí y te dicen, sí, ya fuimos y pusimos la luz. Otra vez nos robaron los cables. Claro. Es imposible.
1: Imposible, sí.
0: Y el costo, ¿no? El costo que tiene.
2: Bueno, claro. 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
0: Justamente hay autoridades de recorrida por el lugar, nos envían algunas imágenes de los cables allí, arrancados, cortados, obviamente, lo que está dejando sin luz a esta zona de la perimetral. Tenemos un mensaje de Michael. ¿Quién es Michael? Michael es un joven de 20 años, padre de una bebé de 4 meses, y vive en la zona de Los Ciruelos, en el barrio de Los Ciruelos, y nos dice que todas las noches pasa lo mismo, incluso también en el día, que ya no se soporta más la pasada de motos con escapes libres, haciendo cortes, como le dicen ahora, con ellas, con el caño de escape, y es molesto, que asustan a su bebé, pero que no dejan descansar absolutamente a nadie, que es permanente allí el tránsito por esa zona, y que bueno, y que está pidiendo que se haga público esto, a ver si las autoridades pueden encontrar una solución, porque dice el ruido es horrible de los caños de escape de día y de noche constantemente, no se puede dormir, reitero, allí en el barrio de Los Ciruelos.
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0: Tenemos videos también que ustedes pueden observar a través de nuestras redes de disturbios que se han generado, esto en la noche de ayer, todo el fin de semana, pero esto prácticamente no tiene solución de continuidad, ¿no? Es permanente. Los disturbios en la parada 23 de La Mansa, aquí frente a la Cañada de la Aguada, por esa zona, los vecinos han filmado allí unas grescas bastante importantes en alguna de las pasarelas que hay allí, pero en el estacionamiento, y lo es siempre, dice 15 minutos, pasaron dos patrulleros, pero después que siguieron de largo, como a la hora comenzaron nuevamente los disturbios, no grabamos más video porque ya nos habíamos quedado sin carga, nos dicen estos vecinos de ahí de la zona que realmente tienen una problemática más que importante allí en el lugar.
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0: La señora Mirta Legrand sigue evolucionando favorablemente de su cuadro clínico en una habitación común y continúa progresando en su rehabilitación kinesiológica. Agradecemos todo el cariño. La verdad que está bastante aburrido el parte, ¿no? Está bueno que...
2: Le cambian la fecha, ¿no?
0: Creo que sí, que es copia y pegue. Dice todos los días lo mismo, lunes y miércoles. Ahora el próximo parte sería el próximo miércoles, lunes, miércoles y viernes, creo que son, sí, los partes. Y últimamente es exactamente igual, es calcado, está progresando. La familia agradece el cariño transmitido y de no mediar cambios, el próximo miércoles enviaremos un nuevo parte médico. Lo que decíamos acá, fuera de aire, es cuántos días ya, ¿no?
2: Muchos días.
0: Esa evolución perder, que se ve que no permite aún de que pueda irse a su casa. Exacto. O quizás la familia dice mejor acá, que está más cuidada, no sí. sé, más contenida. La verdad que no lo tenemos muy claro.
1: Bueno, permítame, porque Luis Lacalle Ponce de León debutó ayer en el panel de Gran Hermano Uruguay, ¿no? Una noticia que impactara, fuera la más leída la semana pasada, su incorporación cuando dimos cuenta de esto. Dice que ayer quedó afuera Tati M.
2: No tengo idea, Alexis. No me mire con mirada cómplice.
1: Vamos a tener que tener un especialista.
2: No,
1: a contratar a alguien a ver que nos haga el análisis.
4: Tati M,
1: que no tengo idea quién es, porque no conozco a nadie, ni miro. El reality de Canal 10 también estrenó un nuevo panelista. En sus redes ya venía anunciando que el equipo no estaba completo y la presencia de Luis Lacalle Ponce León había tomado fuerte, o había sonado fuerte a partir de un tuit de Laura Utfall, un par de días antes del estreno de la primera versión uruguaya de Gran Hermano. Sin embargo, el influencer recién ayer se incorporó al panel, y bueno, el hijo del expresidente publicó minutos antes de las 21 una foto en la puerta de Canal 10 acompañada por un mensaje que jugaba con el misterio. Y sí, los rumores eran ciertos. Si Laura Utfall tenía razón y si arroba Luis Lacalle nos engañó a todos, y si hay que prender Canal 10 a las 21:15, sí. Y bueno, todo este misterio lo fue poniendo en sus redes.
0: A la inteligencia artificial mucha gente le pregunta cómo salvar la paz en el mundo y cómo generar remedios para determinadas enfermedades. Nosotros le preguntamos por Tati M. Fue eliminada el 5 de octubre de 2026 con el 64,4% de los votos. Tiene 36 años, creció en Barrios Blancos, Canelones, dentro de una familia de bajos recursos, aunque actualmente reside en la Ciudad Vieja. Se define como una mujer independiente y rebelde. Desde joven renunció a su empleo formal para crear su propia empresa, la cual llegó a competir directamente con sus antiguos jefes. Se destaca por ser 100% sincera y frontal. Esta misma honestidad y su fuerte personalidad la llevaron a tener fricciones y debates estratégicos con otros participantes dentro de la casta. Se declaró fanática de la fiesta y de salir con chicas. Tati generó bastante repercusión en los medios locales por hablar de manera muy abierta y desinhibida sobre sus experiencias íntimas.
1: Nos vamos con la audiencia a esta hora. Buenos días o buenas tardes. ¿Con quién hablamos?
5: Buenas tardes. Le habla una vecina acá de Parada 19.
1: Sí.
5: Que he trabajado mucho en la época de nuestro genio de la zona, que fue Burgueño, y otras autoridades, ¿verdad?
1: Exacto.
5: Para que este Maldonado, Punta del Este, que es un privilegio tenerlo, fuera de otra manera. ¿Ah? Entonces, que fuera de otra manera, que se le pidiera a las personas documentación, a qué venían, cuánto tiempo iban a estar. Nunca se hizo, y ahora nos encontramos que en la parada 19, por ejemplo, que es donde yo bajo todos los días porque ya estoy grande, me encuentro que pasan la máquina, hay un tractor, no sé qué, aplasta el plástico, va para abajo de la arena, cuando viene la lluvia, viene para arriba. Y además hay una carpa con indigente, que es una pareja que pasan acá por la avenida Camacho.
1: ¿Que están acampados ahí?
5: Están acampados ahí. Antes prefectura venía una vez por día, hace años, ¿no?
1: No, pero yo veo las motos, este fin de semana andaban las motos, dos funcionarios en moto entrando en cada lugar y mirando.
5: No entran, no quieren problema. Los funcionarios andan paseando y van el 29 a cobrar el sueldo. No, me embrome. Acá si no nos ponemos la camiseta, a mí ya no me da el tiempo. Pero si no nos ponemos la camiseta, si no se ponen la camiseta ustedes que son más jóvenes, esto ya nos pasó por encima. Va a ser peor que África, peor que España. Mire que algo conozco, gracias a Dios, tuve la oportunidad de viajar, y no políticamente, sino personalmente invertí en conocer conocer lugares. Y decidí venir a volver y quedarme acá en este hermoso departamento. Pero si ustedes no hacen algo, ya se fue. ¿Está?
1: Muy bien. Dejamos plantear la inquietud, vamos a comunicarnos con el prefecto a ver por cómo está. Bueno, porque están sacando todas las carpas y de todos lados. No, hay muchos, hijo, sí, que están acampando porque están como agarran tierra, ahora agarran la playa también, ¿no?
5: Pero total, y qué mejor que estar frente al mar.
1: Claro, sin pagar contribución inmobiliaria ni gastos comunes, brillante, la verdad, señora, la felicito.
5: Bueno, suerte.
1: Gracias, gracias. Vamos a hacer la pausa porque faltan 5 minutos para las 2 de la tarde.
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0: 9 minutos pasan de las 14 horas. Es la hora, ¿no? ¿Se acuerda de Yuya? ¿Le gustaba Yuya? ¿Usted máquina? Tiene cara de Paquito. Tiene cara de Paquito. Paquito eran, ¿no? Los Susanos eran los de Susana Jiménez. Estos eran los Paquitos.
1: Bueno, permítame.
0: Vamos con una llamada de la audiencia. Espere un poquito, Nivia. Yo después le permito. Buen día. ¿Con quién hablamos?
2: Con Carlos.
0: ¿Cómo le va, Carlos?
2: Bien, usted acá en Villa Delia.
0: En Villa Delia. Cuéntenos, Carlos.
2: Escúcheme, le comentaba a su compañero que me recibió la llamada que es una vergüenza lo que está pasando en el registro civil. Mi señora, tenemos unos años y nos dieron una cédula que mi señora decía que no tenía vencimiento, pero como se despegó, no tenía para agilizar ningún trámite en ningún lado. Y hoy fuimos al registro civil a las 5 de la mañana y ya había gente y aparte dan 7 números.
0: Sí, lo que pasa es que el problema que está viviendo aquí en el registro civil, que la verdad que hay que reconocer el laburo que hacen los funcionarios, es que no hay turnos y uno va a las redes de cobranza, que es donde se puede levantar turno, y también el turno que le dan es allá para meses a veces, porque no dan abasto.
2: Está desbordado acá en Maldonado, en los Hábitats, en los Repagos y en San Carlos también.
0: Antes en San Carlos era más ágil, pero ahora está desbordado también. No solamente con la gente que hace trámites aquí con los uruguayos, sino que hay muchos inmigrantes que también hacen sus trámites, su documentación, eso ha complicado también. La verdad, hace unos días le hicieron un reconocimiento a los funcionarios del registro en la Junta Departamental por el laburo que hacen, pero pero usuario a veces es complicado porque no consiguen hora.
2: Yo pienso y capaz que estoy equivocado, ¿por qué no hacen un doble horario? Uno para los emigrantes que vienen a hacer los documentos y uno para los que somos de acá, nativos de Maldonado y nativos del Uruguay.
0: Y lo que pasa es que para eso se precisan más recursos humanos que no hay.
2: Y bueno.
0: Lamentablemente no hay. La cantidad de personas incluso que trabaja, hasta el lugar está quedando chico, porque vio que aquello explota, ¿no? La gente tiene que estar en la vereda.
2: Sí, no, hoy lo comprobé. A mí me había tocado, pero no tuve que hacer cola porque yo había sacado un número y la renové en el 24. Y mi señora le tocó hoy y a aquello parecía que...
0: Impresionante, mucha paciencia hay que tener, vecino. Gracias por el llamado y por el aporte.
2: Bueno, y decirle a Alessi que no se deje de jugar el fútbol con Abella, que era golero, él en defensor. Y los dos eran unos perritos.
0: Bueno, no juegue con la verdad.
3: No juegue con la verdad.
0: Se ríe el vecino. Gracias, vecino, por el llamado.
3: No sabían dónde ponerme. Tanto atajaba como jugaba al centro, ¿viste? Dice, era un comodín.
4: En ningún lado
3: jugaba bien, ¿viste?
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0: América, el mundo occidental, donde hay pluralidad de partidos, lo que se está dando, yo creo que es una insatisfacción permanente, ¿no? Es todos los gobiernos, casi todos los gobiernos suben y caen. Miremos Brasil, ha sido una alternancia permanente, pasó en Argentina también. Yo creo que hay un estado de insatisfacción en Occidente que ha hecho que algunos partidos caigan y no aparezcan más, ¿no? No hay que decir eso, no hay que subestimar tanto al ciudadano. Yo creo que lo que hay es lo que la gente está necesitando, los gobiernos, lo miramos en todo el Occidente, repito, no lo están pudiendo resolver, y eso hace que la gente pruebe con un partido, con otro, como una forma normal. Lo bravo, como dije recién, son las interrupciones del proceso democrático.
1: ¿Va decayendo también?
0: Y es un momento que va en el otro sentido, sin duda.
2: ¿Cómo ha visto la jornada electoral del domingo en Brasil?
0: Creo que fue todo correcto, porque lo más importante es que transcurra dentro de las normas y la convivencia democrática. Viene ahora la segunda vuelta. Por supuesto, hay resultados que de repente sorprenden. Pues, si bien se esperaba, todos te decían que iba una elección pareja, o se verá la segunda vuelta como es ahora.
3: ¿Repercute en algo para Uruguay si gana Bolsonaro o si gana Lula? Apelo al relacionamiento que usted tiene con Lula, ¿y eso puede repercutir en el relacionamiento entre Uruguay y Brasil?
0: Hasta ahora los ejemplos que hemos tenido de elecciones en otros países no han ido en ese sentido. No, la afinidad o los conocimientos que uno tenga con las personas no pueden interferir en lo que son las relaciones entre países. Mi relación con los países vecinos ha sido la misma con uno o con otro gobierno. Veremos cómo avanzamos ahora, de acuerdo al resultado que venga, pero no hay que entreverarlos tanto.
3: Pues la fuerza política se ha jugado mucho, Lula, ¿no?
0: Bueno, la fuerza política es la fuerza política, el gobierno es el gobierno.
4: Bolsonaro ha dicho respecto al Mercosur.
5: Bueno, está. La fuerza política es otra cosa. Se lavó la mano. La fuerza política es otra cosa, pero lo que dijo él, que lo escuchamos hoy, decía otra cosa. Pero ahora, la marcha atrás, así que bueno. Antes de irnos, nos queda lo de Lourdes Sánchez, el engaño que se...
6: ¡Oh, my God!
5: Sí.
6: Sí. Chato Prada, porque la gente que nos está escuchando, ¿quién es Lourdes? Bueno, el Chato Prada se habría separado en los últimos días. Ella dice que ya viene el productor de Marcelo Tinelli, Hopeman, Chato Prada, todo eso, que muchas veces los escuchábamos nombrar, y bueno, ella fue bailarina del programa y se vino a Corrientes y se consiguió un novio no sé cuántos años más joven que el Chato, que tiene un padrastro muy acaudalado, que tiene muchos emprendimientos, entre ellos el Marriott de... Bueno, porque tiene... A veces que tenga tu padre no tiene nada que ver, con más razón que tenga tu padrastro, ¿no? El marido de la madre tiene muy buen poder adquisitivo, ¿no? Pero bueno...
5: De subsidiarias, de que en algunos países las grandes cadenas tienen accionistas locales. Mm, ¿no?
6: Ella había empezado con aquello de abrir la pareja, le dije al Chato para abrir la pareja y que esto y que el otro.
5: Se la
6: vinculó con Santiago, iba a decir, con Fedeval en algún momento. Parece ser que había tenido ella hace un tiempo atrás, la habían contratado para hacer una campaña publicitaria en México, en Tulum, y parece ser que se habría enamorado perdidamente del hijo del dueño y habían tenido un romance donde hicieron como una especie de boda ficticia en el mar, ahí andaban de la mano, ella viajó varias veces después.
5: Y el Chato,
6: pero todo
5: la
6: esto,
5: miraba de afuera.
6: Bueno, ella se hizo una casa majestuosa.
5: Ahora es directora de Cultura de Corrientes.
6: Claro.
5: Estamos mal. Así está la cultura también, ¿no?
6: A 13 kilómetros de Corrientes, a orillas de la Laguna Brava, construyó una mansión que se llama Lulu House, que es impresionante, con pileta con vista directa a la laguna, estética campestre chic.
5: Esto es plata, así como te la... bueno, plata de los amantes que tenía.
6: No sé si de los amantes, pero el Chato seguramente,
5: el Chato seguramente la puso.
6: Bueno, cosas del destino. Tienen un hijo de 10 años. Ella dice que estaba que el mal momento,
5: sí,
6: que está pasando.
5: El Chato tuvo años trabajando al lado director de Tinelli, ¿no?
7: Productor
5: y director, productor, todo, ¿no? Ganó buena plata en su momento.
6: No, de lo más joven.
5: Bueno, claro.
7: Sí, siempre que se cambia.
5: Se cambia por algo.
7: Metió un modelo.
6: No, porque a veces
5: el Chato que tiene 60 años, 60 ya.
6: Debe tener, sí.
5: Debe andar alrededor de los 60, el Chato.
6: A veces usted
5: y ella cuando tiene 40 y poco, creo, ¿no?
6: Ella está espectacular. Sí. Verla bailar es impresionante como.
5: No, además ahí mostraron una imagen ahí que dándose un beso apasionado beso en un bailando y dice,

0: ¿Cómo? Dijo Tinelli. Corte en esto, dice Corte. Que el chato no lo vea y el chato distraído parece en el switch. No, andan las burlas impresionantes.
1: 59 tiene el chato.
0: 59, sí, calculé que andaban alrededor de los 60, andan todos ahí en esa edad. Bueno, antes de irme, la boda judía llega a Punta del Este con una experiencia de teatro inmersivo, gastronomía y fiesta. Esto va a ser el 17 de octubre a las 20 horas en el Hotel Jean Clevers.
1: Eso está buenísimo.
0: Sí, esto es una nueva modalidad. Es para gente que puede, $95 la entrada.
1: Pero lo vale. Porque
0: hay una verdadera boda judía.
1: Yo lo estoy publicitando a la tarde, y la verdad que creo que la gente se está enganchando porque está realmente. Usted desde que ingresa, ya no ingresa como un mero espectador, así a sentarse a mirar.
0: Un comensal más.
1: Usted ya es parte de. Bueno, parece que hay problemas, Gabriel. Ahora,
0: yo digo, la gente acá, la gente, porque hay gente que no le gusta.
1: Pero una cosa es que a usted se vaya y pague la entrada a un espectáculo y no le guste que se tome, que lo tomen del pelo ni lo hagan participar, y otra cosa es cuando usted ya va predispuesto a decir, bueno, ¿yo de qué voy a hacer? ¿Qué hago de la madre? ¿Querés que te haga de la madre de Gael? ¿Qué te hago de...?
0: Claro. Exacto, pues son Dana y Gael, claro. Una pareja que celebra su casamiento junto a sus familias.
1: Qué lindo. No, eso va a estar muy bueno, realmente.
0: Llega la verdadera boda judía Punta del Este.
1: Ya se están vendiendo las entradas, ¿verdad?
0: ¿Qué me vienen a hablar de Rolando este que se casó y los otros también de la colectividad judía? Esta es la verdadera boda judía.
1: ¿Dónde se venden las entradas?
0: Ahí a ver, ¿dónde?
1: Allí en el costadito. Repiquen, me parece, ¿no? Sí. Allí en el costadito.
0: A ver, no veo nada, yo a ver si alguien ve.
2: Entradas desde $95 en Red Tickets.
1: Red Tickets, ahí está. Pero vale la pena porque es algo, un éxito rotundo en Buenos Aires ha sido esto.
0: Sí, novedoso. Nos vamos, amigos, hasta aquí llegamos con la página central de la revista. Ya viene la actualización informativa de Gente Informada, segunda edición, a lo largo de la tarde. La señora Nivia González los acompaña con música y noticias. A las 18, Fabián y Susana con la contratapa de la revista. 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
1: Buena tarde.
2: Buena jornada, hasta mañana.
0: Gracias, amigos, por estar del otro lado. Chau, chau.
3: ¡No! ¡Ya se acabó! ¡Se finí!
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1: ¿Qué tal, amigos? Buenas tardes. Bienvenidos a la segunda edición de Gente Informada. El tiempo se presenta con cielo algo nuboso, 18 grados temperatura a esta hora y 70% el índice de humedad. Ya comenzamos con el desarrollo de la información.
2: Un hombre de 70 años falleció tras caer en el muelle de Parada 3.
1: Sobre las 2 de la madrugada, un mozo que cumple tareas en el restaurante Muelle 3 de Punta del Este fue alertado por dos pescadores que un hombre había caído al agua, por lo cual pidió ayuda a otros compañeros y corrió hasta el lugar.
2: Alumbrando el mar con las linternas de sus teléfonos celulares, lograron divisar al hombre que había caído, por lo que Diego Pasandín no dudó en quitarse la ropa y lanzarse al agua para con mucho esfuerzo rescatarlo.
1: Dijo a FM Gente que luego estuvo unos 10 minutos aferrado a una de las columnas del muelle sosteniendo el cuerpo de quien luego fue identificado como JAGM de 70 años, hasta que llegó personal de prefectura.
2: Según informó la Armada Nacional a nuestra emisora, se le practicaron trabajos de reanimación mientras lo trasladaron a un centro de salud, a donde lamentablemente llegó sin vida.
1: Diego Pasandín, el mozo que se arrojó al agua, dio su testimonio exclusivo a FM Gente la mañana de hoy.
3: Alrededor de las 2 de la madrugada, un muchacho vino corriendo. Yo estaba esperando a mi compañero Julián, que terminaba el turno, que es otro mozo, que también me ayudó. Y vino un muchacho y empezó a gritar que se cayó un pescador al agua, desesperado. Nosotros acudimos a ir a la punta del muelle, corrimos hasta allá y no lo veíamos. Veíamos las cosas, que un balde, unas cosas ahí que tenía. Prendimos las linternas de celular en la parte de abajo del muelle, de la parada 3, y alumbramos hasta que lo vimos. Y ahí me saqué toda la ropa, me tiré al agua, lo traje hacia el muelle de vuelta, pero estaba muy bajante, entonces no podía agarrarme del muelle, y nadé con él ahí todo lo que pude, hasta que me agarré de la columna. Julián, mi compañero, me tiró un cinto de él así, entonces me agarré del cinto y con la otra mano me agarraba de él y con las pies pataleaba, pero cuando yo pataleaba veía que él estaba enredado en la caña, yo sentía la caña abajo mío. Un poco como que me enredé mis pies también, pero pude salir y ahí aguanté hasta donde pude y llegó prefectura después con un gomón. Y llegaron dos personas de prefectura en una camioneta por arriba y después vino con un gomón. Con él adentro del agua no podía darle respiración ni darle cosas. Yo traté de golpearle un poco el pecho, pero no podía. Con toda la ropa que tenía, todo, fue una desesperación grande. Y fue muy triste después saber que se había muerto. La prefectura lo subió al bote y enseguida empezaron a hacerle. Yo lo último que vi, pues yo quedé prendido a la columna del muelle, lo último que vi es que se iban tratando de reanimarlo.
2: Realizaron evacuación aeromédica de tripulante de barco pesquero que habría sufrido una ACV.
1: La aviación naval desarrolló una nueva operación de rescate en alta mar la mañana de este lunes ante la emergencia médica registrada a bordo del buque pesquero Siachín de bandera de Tanzania.
2: El barco navegaba a 30 millas náuticas al sur de Piriápolis, hacia donde se desplazaron dos aeronaves de la aviación naval para concretar la evacuación de un tripulante de nacionalidad china de 39 años.
1: El trabajador presentaría un cuadro compatible con un accidente cerebrovascular, ACV, y en el operativo participaron un helicóptero de rescate AB-412 con equipo médico a bordo y una aeronave de patrulla marítima B-200.
2: Tras el aterrizaje en el helipuerto de Sanatorio Mautón, esto dijeron el oficial de la Armada Alfredo Alem y el doctor Juan Manuel Carcabelos sobre la operación y el estado de salud del tripulante.
4: Se recibió un llamado de pedido de evacuación por una patología neurológica de un tripulante de un buque pesquero chino a 45 millas al sur de Piriápolis. El tripulante fue evacuado de la proa del buque, una maniobra bastante compleja, ya que los buques, como todos sabrán, se mueven. Y actualmente fue evacuado del Sanatorio Mautone. El tripulante se mantiene estable y sin novedades. Por la parte de la tripulación se destacó un helicóptero de la Armada Nacional y una aeronave de la Fija de la Armada Nacional para realizar contacto con el buque.
5: ¿Qué tan compleja fue la maniobra?
4: Hoy es un día bastante amigable porque hay poco viento. Lo más complejo es el tamaño de los buques pesqueros son bastante chicos. Por suerte las condiciones fueron bastante favorables para el día de hoy. No fue complejo, pero no demasiado.
6: ¿Estaba relativamente
4: Sí, en realidad estaba 35 millas al sur de Pirápolis, 45 millas de Maldonado. Son más o menos unos 20 minutos de Curvelo que donde nosotros salimos.
6: Este dispositivo es por un convenio entre la Armada Nacional y el Sanatorio Mautone, mediante el cual cuando hay una urgencia en alta mar, se activa la Armada y viene al helipuerto, que por suerte está enfrente al sanatorio, y eso nos permite rápidamente ingresar el paciente a la de emergencia. En este caso es un hombre con un cuadro neurológico que ya está siendo atendido en el servicio de reanimación de la emergencia y se van a hacer los estudios necesarios para completar la valoración y llegar a un diagnóstico.
7: ¿Se habla de un posible ACV?
6: Es un cuadro neurológico, lo vamos a confirmar con los estudios.
8: ¿El paciente está consciente?
6: El paciente está consciente, lúcido, responde órdenes simples.
1: A nivel policial, investigan causas de muerte de un recluso de la cárcel de Las Rosas.
2: Un interno del establecimiento carcelario fue encontrado sin vida este lunes por la mañana, informaron a FM Gente, fuentes cercanas al caso, aunque la data de muerte aún no había sido determinada.
1: Según pudo saber nuestra emisora, se trata de un hombre de iniciales PCVP que cumplía una condena desde hace muchos años y estaba próximo a ser liberado.
2: La principal hipótesis apunta a un suicidio, aunque el caso es investigado debido a que el fallecido compartía celda con otro internos que ya han sido indagados.
1: En otras noticias, miles de personas se movilizaron en Maldonado ante amplia propuesta por el Día del Patrimonio.
2: La jornada dominical, que además de soleada, tuvo una temperatura muy agradable, movilizó a miles de personas que optaron por las más diversas opciones que se ofrecieron en todo el departamento por el Día del Patrimonio.
1: Pero el evento más concurrido y acompañado masivamente durante toda la jornada fue la primera fiesta nacional del Chivito, que tuvo epicentro en la histórica Avenida Gorlero de Punta del Este, incluyendo una serie de espectáculos.
2: Durante todo el día, la comida rápida creada por Antonio Carbonaro en Punta del Este fue preparada de las más diversas formas en stand de una veintena de establecimientos gastronómicos.
1: Los hijos de Antonio Carbonaro dijeron que estaban viviendo una jornada de muchas emociones para toda la familia, pero también para Punta del Este, que vivió una verdadera fiesta.
2: Graciela Carbonaro resumió sus sentimientos con una anécdota de un ciudadano argentino que tiene un carro de comidas rápidas en una avenida muy importante, que una vez le contó que solamente vendiendo chivitos sostuvo a su familia.
9: Y bueno, con palabras no lo puedo describir porque es una emoción impresionante para no solamente la familia, sino para toda la gente de Punta del Este. Pero te lo voy a resumir en algo que me pasó el año pasado cuando llegó el lanzamiento. Vino un señor argentino y me dice: yo me enteré que usted iba a estar acá. Y si usted me lo permite, yo le quiero dar un abrazo y un beso. Porque gracias a su padre, yo pude mantener a mi familia hasta el día de hoy, porque tengo un carro en una avenida muy importante en la Argentina y solamente vendo chivitos. Y con eso pude toda la vida solventar a mi familia. Creo que con eso te resumí todo lo que creó el viejo, no solamente para el Mejillón, sino para todo el mundo que pudiera trabajar.
10: No obstante, también debe ser emocionante el reconocimiento, bueno, a ese plato, a quien lo inventó, pero sobre todo ahora que sea el Día Nacional, ¿verdad?, que ya ha cruzado frontera.
9: La verdad que sí, somos el cuarto plato en el mundo de este tipo, y eso ya es muy importante, para Uruguay sobre todo. Si bien se creó en Punta del Este, para el Uruguay. Entonces, ¿qué te parece? En un gesto, simplemente para atender bien a una clienta.
1: Por su parte, Antonio Carbonaro, hijo, recordó detalles del pan que utilizaba su padre para la preparación y narró qué sucedió cuando llegó aquella señora que saboreó el primer chivito, cuando en realidad en el restaurante de su padre ya estaban preparando los desayunos.
11: Mirá, el pan que se utilizó en aquel tiempo se hacía la roseta, que era un pan francés que acá lleva grasa adentro, pero en Europa es un pan italiano y lleva aceite. Es el pan que tiene arriba marcado como una rosa, que antes se marcaba con un aparato. El problema era que en la hora que llegó la señora estaban preparando los desayunos, porque el Mejillón tenía tres turnos: noche, mediodía y desayuno. y llegó la señora del casino y y bueno, pidió el chivito famoso, que quería comer carne de chivito. Mi papá dijo, ¿qué le digo a esta mujer? ¿Qué le hago? Bueno, fue a la cocina, miró lo que tenía, dice, usted no se va sin probar algo, yo le voy a hacer algo especial. Fue a la cocina, agarró un pan roseta, lo puso con manteca, lo puso arriba de una plancha, que en aquel tiempo no existían las planchas largas, existían las planchas de churrasco, vamos a decir. Lo puso arriba, le puso una feta de jamón, una carnecita de lomo, y se lo sirvió. La mujer quedó encantada y el viejo dijo, bueno, acá tenemos un platazo, vamos a seguirlo haciendo.
2: En otras noticias policiales, en Rocha desarticularon red dedicada al ingreso y venta de drogas a las cárceles.
1: Los operativos, que incluyeron allanamientos en Rocha, San José, Maldonado y también requisas en dos cárceles, desembocaron en la detención de 11 mujeres que integrarían la red que abastecía de drogas a privados de libertad. En tanto, 16 reclusos fueron indagados.
2: La investigación es liderada por la Brigada Departamental Antidrogas de Rocha y las direcciones de investigaciones de las zonas 1 y 3 del vecino departamento, e incluyó 11 allanamientos en Rocha, Chuy, Cebollatí, San José y Maldonado.
1: También se realizaron dos requisas, una en la cárcel de Rocha y otra en Las Rosas, durante las cuales se incautaron drogas, teléfonos celulares y cortes carcelarios, entre otras cosas que fueron sumadas a la compleja investigación.
2: La red sería administrada económicamente por allegados o familiares de personas privadas de su libertad, quienes a su vez serían los encargados de vender las drogas dentro de los establecimientos de reclusión.
1: Las 11 personas detenidas son mujeres de entre 24 y 36 años, varias de ellas poseedoras de antecedentes penales, y están declarando desde esta hora ante la justicia rochense.
2: Y hubo otros dos condenados en el marco de operación antidrogas iniciada en 2025 y ya suman 14.
1: La operación COBA, llevada adelante desde agosto del pasado año por la Brigada Departamental Antidrogas, bajo la supervisión de la Fiscalía del Cuarto Turno, se había puesto ante la justicia a 12 personas y logrado una importante incautación de estupefacientes, armas, municiones y equipos electrónicos.
2: El jueves pasado, efectivos de la citada repartición allanaron una vivienda ubicada en el barrio Los Laureles, al este de la ciudad de San Carlos, donde se logró la detención de un hombre identificado como J.A.G.O. de 37 años y carente de antecedentes.
1: El mismo día se concretó otro allanamiento en una casa de calle Los Fresnos, en el otro extremo de la ciudad, en el barrio Parque Anita, donde se detuvo a otro hombre de 27 años y carente de antecedentes penales, identificado por las iniciales M.G.S.P.
2: Además, incautaron armas y municiones y casi 70 mil pesos. Tras ser indagados, el viernes fueron conducidos a Maldonado, donde declararon en la Fiscalía de Cuarto Turno y posteriormente fueron conducidos al juzgado penal de Cuarto Turno, donde tras ser formalizados los condenaron por la autoría de varios delitos.
1: MGSP fue imputado como autor de un delito continuado de suministro de sustancias estupefacientes, un delito de receptación agravada, un delito de tráfico interno de armas de fuego y municiones y un delito de porte de armas de fuego en lugares públicos, por lo que fue penado con 2 años y 6 meses de penitenciaría.
2: En tanto, GAGO fue condenado como autor de un delito de asociación para delinquir en concurrencia fuera de la reiteración, con un delito continuado de suministro de sustancias estupefacientes, siendo penado con 2 años y 9 meses de penitenciaría.
1: Desde agosto del año pasado ya habían sido judicializadas 12 personas por su participación en una red de comercialización de sustancias estupefacientes, pero además por la tenencia y tráfico de armas de fuego, municiones, receptación y varios por asociación para delinquir.
2: Y condenaron a otro ladrón de caños de equipos de aire acondicionado.
1: El pasado sábado, en horas de la madrugada, desde una vivienda de calle San Carlos, en Maldonado, se llamó a la policía para dar cuenta que en esos momentos se estaban robando los caños de un equipo de aire acondicionado.
2: Rápidamente se movilizaron efectivos de la URPM de Zona 2, que encontraron al autor del hurto en los techos de la finca, por lo cual lo hicieron descender, identificándolo como Pedro Augusto Rodríguez, de 31 años y poseedor de antecedentes penales.
1: Al momento de ser intervenido, tenía dentro de una mochila varios trozos de caños que poco antes había hurtado, por lo cual inmediatamente fue trasladado a dependencias policiales para continuar con las actuaciones.
2: Tras declarar en fiscalía, fue conducido ante la justicia, donde lo condenaron como autor de un delito de hurto especialmente agravado en grado de tentativa, siendo penado con 6 meses de prisión.
1: Otros dos hombres fueron intervenidos hurtando cables en calle Sarandí.
2: El pasado sábado, un llamado al 911 dio cuenta que dos hombres se encontrarían hurtando cables en calle Sarandí, en el área donde se están realizando una serie de trabajos de remodelación.
1: Policías de la URPM del Grupo Pado fueron enviados a la zona, ubicando dos hombres que al verlos intentar darse a la fuga, aunque pudieron ser detenidos, llevando varios metros de cable y una sierra.
2: Los intervenidos resultaron ser MIMS de 48 años y carente de antecedentes y CNPDL de 30, poseedor de antecedentes, quienes fueron derivados a dependencias policiales para ser indagados.
1: Posteriormente declararon en la Fiscalía de tercer turno y finalmente fueron llevados ante la justicia, donde los condenaron como autores de un delito de hurto especialmente agravado en grado de tentativa, siendo penados con 7 meses de libertad a prueba.
2: Sujeto de 47 años con múltiples antecedentes fue formalizado por dos hurtos.
1: El 9 del mes pasado, la dueña de una tienda ubicada sobre calle Alberto Caracara había denunciado un hurto que había sido registrado por las cámaras de seguridad del local, que registraron el momento en que un hombre se llevó una campera.
2: Funcionarios de la Brigada de Hurtos de la seccional sexta, donde se había denunciado lo ocurrido, comenzaron a trabajar en el caso, sirviéndose, entre otros elementos, de registros de cámaras públicas en la que se pudo encontrar el momento que el ladrón salió de la tienda.
1: Se trataba de Gabriel Acosta Alfonso, sujeto de 47 años y poseedor de varios antecedentes penales, a quien además se vinculó al hurto de una garrafa de supergas de 13 kilos de una finca, ocurrido posteriormente, concretamente el lunes 14 de septiembre.
2: Librada la orden de detención, el jueves pasado, al mediodía, policías de la URPM que patrullaban calles del barrio Maldonado Nuevo encontraron a Acosta Alfonso en calle Justicia, haciendo efectiva su detención y posterior traslado a dependencias policiales.
1: Tras ser indagado, compareció en el juzgado penal del cuarto turno, donde lo formalizaron como presunto autor de dos delitos de hurto, uno de ellos agravado y en régimen de reiteración real entre sí, disponiéndose como medida cautelar su arresto domiciliario y total comportación de tobillera electrónica por 120 días.
2: En otro orden, el jueves será presentada la propuesta para que Punta Ballena sea incorporada al SNAP.
1: El próximo jueves 8, la Asociación Civil Punta Ballena Protegida de la Intendencia de Maldonado presentarán ante la Comisión Nacional Asesora de Áreas Protegidas la propuesta de ingreso de Punta Ballena al Sistema Nacional de Áreas Protegidas, SNAP, en la categoría Monumento Natural.
2: La delegación será recibida en la sede del Ministerio de Ambiente a la hora 11 por la citada comisión, lo que marcará un hito muy importante por varias razones. Según dijo FM Gente, la secretaria de la Asociación Civil Punta Ballena Protegida, arquitecta Verónica Gómez.
7: El próximo jueves 8 a las 11 de la mañana en el Ministerio de Ambiente estaremos presentando, junto con la Intendencia de Maldonado, la propuesta de ingreso al SNAP. La solicitud de ingreso al SNAP es una presentación que se va a hacer ante la Comisión Nacional Asesora de Áreas Protegidas. Y bueno, para nosotros esto es un hito muy importante. Por muchas razones. En primer lugar, porque fue una de las propuestas que surgió en la primera asamblea que tuvimos el 2 de noviembre del 2023 en el Club de Utantel. Ahí ya surgió la propuesta de solicitar el ingreso al SNAP, de que Punta Ballena fuera protegida a través de su declaratoria como área natural protegida. Y bueno, corrieron bastantes, son 3 años prácticamente, y bueno, la iniciativa tuvo el apoyo de la ciudadanía fundamentalmente, que eso fue lo que movió todo, de la intendencia, del CURE, obviamente, generando la intendencia la comisión, que fue en el marco de esta comisión que se elaboró la propuesta que vamos a presentar. Es un punto importante, esperamos que salga rápidamente el decreto presidencial que, digamos, decreta el ingreso de Punta Ballena al SNAP, pero digamos que es el inicio de una nueva etapa, ¿sí? Porque ahí comienza lo que sería la elaboración del plan de manejo, que es una etapa muy importante y a la que aspiramos que se sume mucha gente a participar, digamos, en todo el trabajo que significa elaborar el plan de manejo, porque es lo que de última va a regular el área protegida.
1: panorama deportivo, San Carlos venció a Racing de Durazno y avanzó en la Copa AUF Uruguay.
2: El rojiblanco carolino consiguió el pasaje de una nueva fase de la Copa AUF Uruguay tras derrotar 1-0 a Racing de Durazno en el encuentro correspondiente a la fase eliminatoria para equipos amateur disputado en el Estadio Silvestre Octavio Landoni de Durazno.
1: El único gol del partido llegó a los 40 minutos cuando Agustín Vidal apareció para marcar el tanto que terminó siendo decisivo para el conjunto carolino.
2: Con esta victoria, San Carlos aseguró su lugar en la siguiente instancia de la competencia, donde se medirá ante un representante del fútbol profesional.
1: La sub-20 de Maldonado clasificó la siguiente fase del torneo de selecciones de la categoría.
2: El combinado sub-20 de Liga Mayor cerró su participación en la fase de grupos de la Copa Nacional de Selecciones con una derrota por 1-0 ante La Valleja, aunque logró avanzar a la siguiente instancia como uno de los mejores terceros.
1: El único gol del encuentro fue convertido a los 35 minutos de juego por Thiago Agriel para el conjunto de La Valleja.
2: Con este resultado, La Valleja y Zona Oeste de Maldonado clasificaron directamente por el grupo, mientras que Liga Mayor avanzó como uno de los mejores terceros del torneo. El equipo quedó eliminado de esta serie fue Canelones Interior.
1: Vamos ahora con avisos de interés social. Se solicita recepcionista y ayudante para hoteles José Ignacio. Requisitos: personas con buen trato con el público y ganas de trabajar en equipo. Experiencia laboral comprobable en el rubro, idioma inglés y o portugués serán tenidos especialmente en cuenta, preferentemente viviendo en la zona. Enviar currículum por WhatsApp al 099-234-206 o al mail infohotelesdelaviuda@gmail.com.
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2: Este es el resultado del sorteo del 5 de oro de ayer domingo 4 de octubre de 2026. Para el pozo de oro se sortearon 02, 06, 19, 29, 34 y 18 la bolilla extra. Para el pozo revancha 09, 15, 44, 45 y 48. No hubo aciertos en el pozo de oro, hubo 4 para el de plata y tampoco hubo aciertos para el pozo revancha.
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1: Cielo algo nuboso con 18 grados de temperatura hasta ahora. 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

hola, hola, buenas tardes, bienvenidos, ¿cómo están? Comenzando una nueva semanita, lindo día, ¿eh? Linda jornada, linda temperatura, 20 grados 3 décimas a esta hora, 56% la humedad, pero nos anuncian desmejoras donde vamos a tener varios días de inestabilidad, varios días de tormentas. Estarían durando como hasta la semana que viene, ¿eh? Pero bueno, vamos a ver qué pasa. Por lo pronto, hoy a disfrutar este día que está hermosísimo. El fin de semana también estuvo lindo, con un domingo lindísimo. 5 de octubre. Estamos dando el puntapié inicial. Hasta la hora 18, aquí está tu música. En la 107.1, también estamos en la web, transitando el décimo mes del año. 5 de octubre y capaz que tenés a alguien cumpliendo años, querés mandar saluditos, querés dedicar una canción o simplemente porque estás ahí escuchando la radio y dijiste tengo ganas de escuchar este tema. Ya sea algo que hace mucho tiempo no escuchás, algo de música retro, música del recuerdo o si no, lo que está sonando hoy por hoy que ya sabés que lo tenemos acá en la 107.1 en Aquí está tu música. Hasta la hora 18 ya tenemos habilitado el 093-769-818, agéndatelo, 093-769-818.

0: tuyo.
1: Bueno, música, la música de Camilo que estábamos escuchando por acá, el tema.
0: Pero se pasa bien.
1: El tema de Camilo que estábamos escuchando, Vida de Ricos. Y ahora sí que comenzamos la cuenta regresiva porque se viene gran fiesta, gran. Comenzamos la cuenta regresiva porque este sábado vuelve por una noche Sansix, la máquina del ruido. 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

Bueno, música de No Te Va a Gustar, que estaba sonando por aquí, por la 107.1. Comenzamos una nueva semanita y tenemos regalos, como siempre, los postres de panadería Sarandí, orden de compras, valor 1.000 pesos de tuyo y mío, pack de productos de limpieza de Kim del Este, 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Estamos mandando saluditos. Dice, pasame el tema de Ángeles Azules y Ángela Leiva, el listón de tu pelo, porque hoy es el cumpleaños de Nicole, funcionaria del servicio de la Policlínica Centro de Sanatorio Cantegril, que se lo dedican sus compañeros de trabajo. Y esto me lo estaba mandando Lucy, así que bueno, ahí tenemos entonces a Ángela Leiva con Ángeles Azules, el listón de tu pelo para Nicole.

para el mundo. Solamente faltan 4 minutitos para que lleguemos a las 4 de la tarde. Ya tenemos todo listo para saber qué nos deparan los astros en esta jornada, a ver cómo comenzamos la semana. 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Venimos con Aries, tu iniciativa será bien recibida. Es un buen día para comenzar algo que vienes postergando. Número de la suerte para Aries, 17. Para Tauro, la paciencia te ayudará a resolver un asunto familiar o económico. Evita discusiones innecesarias. Número de la suerte para Tauro, el 08. Venimos con Géminis, las conversaciones importantes pueden abrirte nuevas oportunidades. Escucha antes de responder. Número 21. Para Cáncer, momento favorable para el hogar y la organización personal. Una noticia positiva podría alegrarte el día. Número 4. Para Leo, tu carisma estará en alza. Aprovecha para destacar en reuniones o actividades sociales. Número 11. Para Virgo, la atención a los detalles será tu mejor aliada. Revisa documentos y compromisos pendientes. Número 26. Para Libra, las relaciones personales ocupan un lugar importante hoy. Busca el equilibrio y la sinceridad. Número 15. Para Escorpio, tu intuición será fuerte, pero conviene verificar los datos antes de tomar decisiones importantes. Número 9. Dice para los de Sagitario, surgen nuevas ideas y posibilidades. Mantén los pies en la tierra y avanza paso a paso. Número 33. Para Capricornio, la disciplina dará resultados. Es un buen día para ordenar finanzas y planificar a largo plazo. Número 6. Para los de Acuario, las conversaciones y el trabajo en equipo pueden brindarte soluciones inesperadas. Número 22. Por último, para Piscis, confía en tu sensibilidad, pero establece límites claros. Un gesto amable será recompensado. Número 12. 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Tenemos que mandarle saludos al querido Cachito Viroga, que está internado, que anda medio pachuchongo, pero bueno, deseándole que se reponga rápidamente, y algo de la música que a él le gusta.

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0: 8 horas todos los días.

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Bueno, por aquí estábamos escuchando la voz de Carlitos Rivera cantándonos el tema ¿Cuántas veces? 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La propuesta incluye la ceremonia, actuación, música en vivo, baile, DJ, además de una experiencia gastronómica inspirada en sabores tradicionales. Aunque toma elementos de una boda y de la cultura judía, la experiencia está pensada para todo público. 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Será el 17 de octubre a la hora 20 en el Hotel San Clavers. Las entradas tienen un valor de $95 y están a la venta en Red Tickets, que incluyen las bebidas, la cena y las bebidas. Muy bueno esto, ¿eh? Muy bueno. Me estaba mandando un mensaje a Azucena desde Pan de Azúcar, que me dijo, no te olvides que hoy es el cumpleaños de Martín Clavijo. Ya lo saludamos hoy más tempranito, pero me dijo, mandale un abrazo grande. Lo extrañamos un montón en la radio, que no se olvide que estamos aquí en... que seguimos estando en Pan de Azúcar, los amigos, me dijo. Así que bueno, le mandamos un abrazo grande, un muy feliz cumpleaños y Caracol.

0: Bueno, música de Caracol que teníamos por acá. Y ya está listo el mini recital de la tarde de hoy, que viene con música de Emanero y es presentado por Bai Morasushi.
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0: Este es un adelanto de un tema de Manero que va a estar, que vamos a estar compartiendo, que es un tema que hizo con Las Bandanas, pero este que tenemos por acá, Isabel Pintos, De La Planta y Manero.
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Bueno, un mini recital con música de Manero. En este caso venía con Abel Pintos, con De La Planta, Borracho y Loco. 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

Está buenísimo realmente este tema que estábamos compartiendo por acá, formando parte del mini recital de la tarde de hoy. Ojo de loca. El Manero y Bandana. Esto está recién salidito del horno y ya lo estás escuchando aquí en FM, gente. 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

Bueno, por aquí andaban Balsi, Gonzalo Castillo, No debiste volver. 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

0: Y esto que estábamos escuchando por aquí, que eran Los Ángeles Azules con Carlitos Vives y Cumbia del Corazón, lo estaban solicitando. Pinta muy agradable el clima como para escuchar a Los Ángeles Azules y Carlos Vives cantar la Cumbia del Corazón, decía por acá. Así que bueno, ahí estábamos compartiendo entonces.
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0: poquito de música del recuerdo que nos estaban pidiendo, algo de Beto Orlando, y bueno, por aquí teníamos a Beto Orlando, claro que sí. 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
0: 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Nosotros seguimos con la música que están seleccionando por acá. Una señora que me dijo, pásame el tema de Hernán, si la vas a dejar.

0: Exactamente la hora 17:30 minutos. El Instituto de Regulación y Control del Cannabis, el IRCA, está evaluando mecanismos legales para que los extranjeros que visitan Uruguay puedan acceder al cannabis regulado, tanto a través de las farmacias como de los clubes canábicos. Así lo informó este lunes el director ejecutivo del organismo, Martín Rodríguez. Explicó que actualmente los extranjeros no pueden comprar cannabis en las farmacias porque el sistema exige estar inscripto en el registro de usuarios. En ese sentido, señaló que buscan alternativas para modificar esta situación, que se podría habilitar a través de un decreto del Poder Ejecutivo. El director del IRCA también se refirió a la posibilidad de eliminar directamente el registro de usuarios para la compra de cannabis en farmacias. Mi opinión personal es que correspondería a largo plazo hacer ese ajuste. Hola. Para eso sí se necesita cambiar la ley, porque los registros están creados por ley, dijo.
1: Era el final, no viaja y... bueno, combinemos para otro momento.
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música de Joan Manuel Serrat que estábamos escuchando por acá, Tu Nombre Me Sabe a Hierba. Esto lo estaban solicitando por acá. Ya voy a encontrar el... 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Tu nombre me lleva atado. Le mandamos saludos a Norma, que nos estaba escribiendo. Sole desde San Carlos también. Axel, que estaba dejando su saludo por acá. Estaba Estercita también. Estaba Silvia escuchándonos en esta tarde. Porque te quiero. Mi voz se rompe. Estaba Bea, que me mandaba la foto de su torta de cumpleaños, que en realidad era para el cumpleaños de su nieta. Y estaba preciosísima y se la ganó los otros días, así que bueno. Ahí le mandamos un beso grande. Lucy, que también estaba saludando por acá. 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
Dice, para los de Aries, tu iniciativa será bien recibida. Es un buen día para comenzar algo que vienes postergando. Para Tauro, la paciencia te ayudará a resolver un asunto familiar o económico. Evita discusiones innecesarias. Para Géminis, las conversaciones importantes pueden abrirte nuevas oportunidades. Escucha antes de responder. Dice, para los de Cáncer, momento favorable para el hogar y la organización personal. Una noticia positiva podría alegrarte el día. Para Leo, tu carisma estará en alza. Aprovecha para destacar en reuniones o actividades sociales. Para Virgo, la atención a los detalles será tu mejor aliada. Revisa documentos y compromisos pendientes. Para Libra, las relaciones personales ocupan un lugar importante hoy. Busca el equilibrio y la sinceridad. Para Escorpio, tu intuición será fuerte, pero conviene verificar los datos antes de tomar decisiones importantes. Dice, para los de Sagitario, surgen nuevas ideas y posibilidades. Mantén los pies en la tierra y avanza paso a paso. Para los de Capricornio, la disciplina dará resultados. Es un buen día para ordenar finanzas y planificar a largo plazo. Para los de Acuario, las conversaciones y el trabajo en equipo pueden brindarte soluciones inesperadas. Por último, para Piscis, confía en tu sensibilidad, pero establece límites claros. Un gesto amable será recompensado. 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

escuchándolo a Cachito Castaña, nos estamos despidiendo. Ustedes sigan en sintonía, que ya llega la contratapa de la revista. Un abrazo grande para todos y nos reencontramos mañana, si Dios quiere.

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0: Buenas tardes, Maldonado, muy pero muy buenas tardes, bienvenidos. Así comienza de esta manera la contratapa de la revista por FM, gente. John Núñez es el artesano del sonido que está en la puesta al aire esta tarde, como siempre aquí en la 107.1. Susana Mesa es la productora de este espacio.
1: Buenas pero muy buenas tardes, ¿cómo están? ¿Cómo han pasado este fin de semana? Llovió el sábado, ¿no? Pero el domingo estuvo precioso, la verdad que sí. Hasta el miércoles nada más, ¿eh?
0: Exactamente.
1: Miércoles vuelven las lluvias.
0: Vamos rápido con los títulos y algo más de las principales informaciones. Hay un relato...
1: Un lunes muy movido.
0: Hay un relato de desesperación, ¿no?
1: Sí.
0: Esta situación que se vivió por parte de Diego Pasandín, mozo del restaurante Muese 3, quien contó a FM Gente la situación que vivió esta madrugada cuando intentó salvar un pescador de 70 años, de iniciales JAGM, que cayó al agua desde el Muelle de la Pastora y lamentablemente falleció. Diego había finalizado su turno laboral y se encontraba esperando un compañero de trabajo alrededor de las 2 de la mañana de hoy, cuando un muchacho llegó corriendo al establecimiento gritando desesperado que un pescador se había caído al agua. Inmediatamente los dos mozos corrieron hacia el lugar y prendieron las linternas de sus teléfonos celulares. Al principio no lo veíamos hasta que seguimos alumbrando y lo vimos. Ahí me saqué toda la ropa y me tiré al agua, dijo. El pescador estaba a unos 10 o 12 metros del muelle. Como la marea estaba muy baja, explicó el joven, no podía alcanzar la estructura para sujetarse y nadó con el hombre todo lo que pudo hasta llegar a una de las columnas del muelle. En ese momento, mi compañero Julián me tiró su cinto, me sujeté del cinto con una mano, con la otra sostuve al pescador y con los pies tratamos de patalear para mantenernos a flote. Sin embargo, al patalear sentí que la caña de pescar estaba enredada debajo de mí y terminé enredándome también, aunque logré zafar, dijo. Diego contó que permaneció sosteniendo al pescador durante unos 10 o 15 minutos hasta que Prefectura arribó al lugar con un gomón. Luego de subirlo al bote, el personal comenzó a hacerle reanimación. Yo quedé aferrado a la columna del muelle y lo último que alcancé a ver fue cómo se alejaban intentando reanimarlo, dijo. Salí congelado, fui corriendo hacia mi auto, prendí el aire acondicionado y me puse un poco de ropa seca. Vino la asistencia médica, medio asistencia, dijo. Me rasé un poco contra los caracolillos y los mejillones.

0: la columna, pero no sufrí ninguna consecuencia, informó el joven. Yo traté de reanimarlo mientras lo sujetaba, pero no podía con toda la ropa que tenía el hombre. Fue una desesperación grande y fue muy triste después saber que se había
1: fallecido.
0: La verdad, lamentable.
1: Sí. No sé si las autoridades han determinado qué le pasó, si él tropezó, se cayó o sufrió algún tipo de desvanecimiento o algo para caer al agua.
0: Investigan la muerte de un recluso en la cárcel de Las Rosas. Un recluso de la unidad número 13 de Las Rosas fue encontrado sin vida en la jornada de hoy, en horas de la mañana. Esto lo informaron a FM Gente, fuentes cercanas al caso, aunque la fecha exacta de su muerte aún no ha sido determinada.
1: Bueno, una cosa eran Las Rosas manejada por Maldonado y otra es por Montevideo. No sé, según, acá no se saben las noticias.
0: Según pudo saber nuestra emisora, se trata de un hombre de iniciales. No, pero acá hay otro tema que me parece que no es menor. Según pudo saber nuestra emisora, se trata de un hombre de iniciales PCVP que cumplía una condena desde hace muchos años y estaba próximo a ser liberado. La principal hipótesis apunta a un suicidio, aunque el caso es investigado debido a que el fallecido compartía celda con otros internos. No, yo me quedo con esto, ¿no?
1: Uh-huh. Que no se
0: la
1: sabe.
0: La fecha exacta de la muerte no ha sido determinada. O sea que podría ser no de hoy, sino de cuándo. Uh-huh. Bueno.
1: ¿Cuánto tiempo sin revisar la celda?
0: Eso es lo que a mí me llama la atención. Escuchen esto, que también ocurrió aquí en Maldonado en la jornada de hoy, al mediodía. El Centro Coordinador de Búsqueda y Rescate en el Mar de la Armada Nacional desarrolló una operación de búsqueda y rescate ante una emergencia médica registrada a bordo de un buque de bandera de Tanzania. El buque estaba a unas 30 millas náuticas al sur de Piriápolis, hacia donde se desplazaron aeronaves de la aviación naval para concretar la evacuación de un tripulante de nacionalidad china de 39 años. Según la información primaria, este hombre presentaba un cuadro compatible con un accidente cerebrovascular. Bueno, rápidamente fue trasladado al sanatorio
1: Mautone,
0: bueno, hacia el
1: helipuerto. Llegó a 12:30, 1:45. También en la mañana de hoy, un trabajador de la construcción cayó desde una altura aproximada a 6 metros mientras desempeñaba sus tareas en la obra del Hotel Fasano, en Parada 4 de Playa Mansa. El operario pertenece a una empresa tercerizada dedicada al montaje que presta servicios en el lugar. A pesar de la impactante caída a la distancia que cayó de 6 metros, el hombre se encuentra fuera de peligro, según informaron fuentes del sindicato AFM Gente. O sea que tuvo la mañana movida.
0: Hay un accidente de tránsito en estos momentos.
1: En la avenida Lucich.
0: Hace un ratito se desarrolló.
1: Sí, en la avenida Lucich, sí. Seguro.
0: Y la otra no me acuerdo.
1: No me acuerdo yo tampoco. No, es más acá de Mesina, más hacia el centro.
0: Rumbo a la escuela, por ahí, las cebras.
1: Más o menos. Si no sé lo que pasó, yo había mucha congestionado el tránsito. Tres vehículos habían chocado entre sí por alcance. El del medio, no le quiero decir cómo quedó. Una camionetita tipo ambulancia, vamos a decir, adelante, fue chocada por un auto gris que tiene muy dañado la parte delantera y la parte trasera donde impactó el otro auto que venía atrás. Estaban ya retirándolo los autos cuando yo pasé. Pasó en este fin de semana, en la fiesta del chivito. Chocolate, me dan ganas de comer chocolate.
0: ¿Chocolate lo que dejó, no?
1: Sí, ¿chocolate también lo que en la dejó? Fiesta del chivito, un hombre defecó en pleno gorlero. Las necesidades son necesidades, pero anda un barcito, yo qué sé, alguien te va a prestar un baño. Eso es un tema que vamos a hablar porque la intendencia tiene un decreto donde los locales comerciales tienen que tener baño para el público.
0: Sí,
1: pero lo que pasa es que no lo tienen y no lo prestan. Pero hay un decreto departamental que
0: ¿segura?
1: Dice, sí, lo tengo.
0: Que es
1: tengo
0: habilitado, pero para el público, ¿para qué público?
1: Si usted va a una tienda, tiene que tener un baño.
0: No, eso me consta, no, eso lo sé. Una tienda, todos los negocios tienen que tener un baño. A lo que voy es, ¿para quién?
1: Ah, bueno.
0: Si es que puede venir una persona.
1: Eso no dice
0: que no
1: el decreto.
0: Bueno,
1: no,
0: ahí
1: sí,
0: está.
1: Es para público. Usted va hoy va al Banco República, Sí. Y tiene que hacer una carta al gerente para que lo dejen entrar al baño.
0: Ah, bueno, eso es verdad.
1: Tiene que hacerle una carta al gerente para que lo deje pasar, y si lo autoriza, y pasa por el secretario y viene y lo dejan entrar al hotel.
0: ¿Sabés que a una persona, yo estaba en el banco y pidió para ir al baño, y ¿sabés que le dijeron que cruzara la plaza?
1: Claro. Es un decreto de la intendencia.
0: La verdad
1: que
0: hay que cerrar el Banco República, hay que clausurarlo, tiene que ir la intendencia. Y si no tiene baño público, con toda la gente que va al banco, tendrá
1: banco,
0: que clausurar la,
1: cualquier,
0: ¿no?
1: Cualquier
0: una vergüenza, ¿no? Clausuró el Banco República.
1: Por no darle.
0: Digo, nada me sorprendería. Ahora, el tema es si tenés que ser cliente. A mí me parece que hubo un momento en un supermercado. Hace muchos años era Marita Araujo, un supermercado del centro de Maldonado.
1: Es el artículo 17.
0: Espero que quiero contar esto. Era Marita Araujo la directora de higiene en la intendencia, y hubo, pero tuvo un revuelo por una persona que quería llevar a un niño al baño. Yo hablé con ella, hablé con Marita Araujo, bueno, obviamente, ¿no? Al otro día estaba solucionado el problema, y ese supermercado tuvo que disponer de baño. Y el artículo es el
1: D17, del digesto departamental. Mire, tengo una foto del artículo y lo que puedo ver abajo dice: los baños ubicados en los locales comerciales son para el uso público. Deberán mantenerse en correctas condiciones de funcionamiento y limpieza. Deberán contar con papel higiénico, toallas desechables o sistema de secado de aire caliente. Tengo para la carátula.
0: Ahí va. Pensé que lo tenías todo. Una lástima. Bastante claro ahí.
1: Sí.
0: En ningún momento dice exclusivo para clientes.
1: Los baños ubicados en los locales comerciales son para uso público.
0: No, público.
1: Claro.
0: Es abierto.
1: Público.
0: Es público, ¿está?
1: Pero pasa que, claro, yo entiendo, yo tengo un baño, tengo un comercio, y me viene de repente usted todo suyo, y pienso en dejarlo entrar. Y han robado, le cuento, los muchachos que lavan los autos en las esquinas, ¿de dónde sacan los jabones que ponen en la botellita? ¿De dónde sacan?
0: Entre otras cosas, en el municipio de Maldonado tuvieron que cortar un poco con eso.
1: Entonces, entiendo al comerciante.
0: No los deja...
1: Entiendo al comerciante, pero vamos a poner algo por el medio. Y este digesto no se hace cumplir.
0: Ah, bueno.
1: No se hace cumplir.
0: Bueno, ¿por qué?
1: Vamos a averiguarlo para mañana.
0: Antes de venir con el deporte.
1: Jorge Piris, vamos a hablar contigo. Ya lo aviso, compañeros de otros medios. No me saquen
0: los
1: a Jorge satélites, Piris.
0: Mañana
1: no
0: todos hablando. Ah, la polémica.
1: No me saquen a Jorge Piris mañana.
0: No. Bueno, está todo bien. Quiero decir esto antes de ir al deporte.
1: Sí.
0: Quiero contarles. El fin de semana ocurrió un hecho, un accidente de tránsito, ¿verdad? Y no el fin de semana, puede haber sido el viernes. A ver, ayúdenme.
1: El accidente de tránsito
0: en San Carlos, en una. A lo que voy a ir, hubo un accidente de tránsito en una persecución en San Carlos.
1: Ah, sí. Sí, el viernes de noche.
0: No, el viernes
1: sí, que la policía vino cortando semáforos.
0: La verdad que ese policía que ya fue dado de alta, lo que tiene que estar tranquilo el policía es que sus compañeros lo que hicieron fue el operativo que hicieron los de San Carlos por ese compañero que fueron policías de allá, creo que del Pado de San Carlos, y lo que hicieron los efectivos policiales fue impresionante. Yo estaba en el Cantegril cuando llegó la ambulancia, fue una adrenalina que me terminó costando la salud a mí.
1: Quizás los compañeros pensaban que estaba más grave de lo que lo realmente estaba, y por eso hicieron eso. Felicitaciones, me gustaría que lo hicieran con todos.
0: No, pero creo que sea. Bueno, no, mejor me callo porque el fin de semana fui a una actividad y me decían: acá tienen que haber más policías ayudando, poseando. Bueno.
1: Lo que pasa es que cuando le toca a un policía, la policía actúa como pues, si nos pasa un familiar a nosotros en nuestra casa. Es lo que. Por eso vemos. Más atención en eso.
0: 4225-0347. Buenas tardes. ¿Quién habla?
2: Buenas tardes, Fabián, ¿cómo le va?
0: Bien. Justo,
2: mire, ayer tuve que llamar a la intendencia por el asunto de los baños. Se sabe que estamos en el Jagüel y una tarde preciosa ayer domingo con los nietos y mis nietos, y resulta que a las 6 cierra, ¿no?
0: Sí.
2: Y no avisaron. 6:45 íbamos a ir al baño, mi señora, antes de ir a salir, cerrado, ya estaban los baños, ¿no? Bueno, de ahí nos fuimos para el placer, digo, vamos para el placer que allá está lindo y está, hay baño. Fuimos ahí derecho a los baños, 6:15, llegamos o menos 6:20, los baños cerrados. El sereno no estaba, el guardia que estaba ahí. No sé si le pagan por estar las 24 horas, qué, o si no, así una tardecita se cierra y se va para casa. Y así como yo fui, iban como 3 o 4 familias, fueron ahí al baño, todo cerrado. No había un baño químico, no había un baño para ir ahí. Y nosotros hubo gente hasta las 8:30 de la noche, precioso ahí. Uh-huh. Una vuelta también voy a San Carlos, que tenía que ir al jugado de paz allá. Una gana de ir al baño, busqué por todos lados, no había un baño en la plaza, no había ningún lado. Tuvimos que averiguar dónde
1: dice. Sí, sí, es un problema de todo el departamento y no sé si en todos los departamentos.
0: Gracias, vecino, por esta comunicación. Quiero decir otra cosa que también creo que es importante. En las estaciones de servicio que te cobran para entrar al baño.
1: No, nunca me cobraron. Te tiene que ir a pedir la llave. A mí no me han cobrado.
0: Hay alguna, yo sé de una ahora, al menos que sí. Allá en la Coronilla son espectacular, sí, el baño.
1: Hace un tiempo, unos años, yo estaba en Gorlero, en una conocida tienda grande superficie, y las dos, mi nieta y yo, no podíamos más. Nos hacíamos. Y no hay baño, no le prestan un baño. Tuvimos que ir, que gracias el comerciante de la esquina, un bar, nos dijo que pasáramos tranquilas. Pero no hay baños en las tiendas. Usted está comprando y le pasa, tiene que ir al baño. Sí. ¿Qué tiene que hacer? ¿Salir para la calle, pero dejar las compras?
0: Pero ahí no. Eso, pero,
1: sin embargo, en Brasil, le pasó a mi hija, un día estaba muy apurada y bañero, y acá, los bañeros. Baños en Brasil se llaman bañeros.
0: Pasó un muchacho y dijo, sí, ¿qué tal?
1: Bañero, están ahí en las tiendas, en los locales comerciales, en las tiendas, en las zapaterías, hay un baño para el público, como debe ser.
0: Como debe ser, ¿no?
1: Como debe ser, y el Banco República es otro que antes se prestaba el baño en el Banco República.
0: Sí.
1: Sufrieron algún vandalismo y tomaron la decisión de no prestarlo más.
0: Hay que cruzar la plaza.
1: Sí,
0: le dicen a la gente que...
1: Ahora, lo voy a conseguir para mañana. Tengo un video que no puedo hacer mucha mención ahora porque creo que ahora no lo tengo en mi poder. Hay un video donde un señor en el banco se hace.
0: ¿En el Banco República?
1: En el Banco República.
0: ¿Acá?
1: Sí, acá.
0: Tremendo. Karen Willy.
1: Porque lo pidió, no hay, bueno, se hizo.
0: Qué momento, ¿eh? Llega el deporte en las voces de los expertos en esta materia que siempre nos ilustran con lo que ha pasado el fin de semana. El momento que nosotros nos callamos y manejan eso el programa porque si no estamos súper atrasados.
1: ¿Tienen libreta para manejar?
0: ¿Quién?
1: Ellos.
0: Sí, tienes. Bueno, Willy sí tiene, supongo. No.
1: Dije así.
0: Creo que no. Buenas tardes.
3: ¿Qué tal? Buenas tardes, Fabián. Buenas tardes a la audiencia.
4: Buenas tardes a todos. Empezamos con la información de lo más relevante que pasó en el deporte este fin de semana.
0: Bueno, vamos arriba.
4: Empezamos con lo que pasó en el campeonato uruguayo. Se jugó la novena fecha de este torneo clausura. Empezó ganando Liverpool el sábado por la mañana 3-2 a Progreso. Mismo resultado para Albion y Defensor, triunfo de Albion 3-2. Deportivo Maldonado, que sigue en lo más alto de este campeonato, ganó 3-0 a Central Español. Danubio le ganó 2-1 a Cerro Largo. Boston y Juventud el domingo al mediodía empataron 0-0. Cerro cayó 2-0 ante Wanderers y Racing cayó 1-0 ante Peñarol. Esta fecha que se termina de jugar hoy lunes, ahora en un ratito nada más, a las 20 horas, Nacional y Torque, creo que el partido de la fecha.
3: Sí, exactamente, un Torque que viene bien entonado, ¿no? Yo creo que está entre Torque y Deportivo ahí, robarle el campeonato a Peñarol. Hablamos de la tabla anual porque Peñarol sigue puntero con 62 puntos, seguido de Deportivo con 58, Torque 54, Racing 53, 50 para Wander y 49 para Liverpool. En lo que tiene que ver con la tabla de clausura, Liverpool lidera con 20 puntos, lo sigue Torque con 19, al igual que Peñarol, Deportivo Maldonado con 17, Wander 15, Juventud y Nacional Cerro con 14.
4: Nos metemos ahora en lo que se está jugando y se juega la Copa AUF. En la parte de los cuadros amateur, San Carlos ganó su encuentro correspondiente al domingo, venciendo a Racing de Durazno por 1-0. Libertad, por su parte, jugará el miércoles 7:20 horas en el Álvaro Pérez.
0: Perdón, los corto solo para esto. ¿Cuántos está jugando Libertad? ¿Tiene el campeonato local y este otro?
4: Y este otro, claro. Sí, después se juega por otro lado el campeonato del interior.
0: O sea, ¿está en tres cosas al mismo tiempo, no?
4: Ah, claro, el campeonato del interior en este momento ya terminó.
0: Ah, está.
4: Pero está jugando
0: está
4: la
0: en
4: Copa.
0: En estos dos. Claro. Bien, Libertad.
3: La verdad que sí, es uno de los equipos del interior que más se ha destacado en este último tiempo. El equipo de Susana. Pasamos a lo que tiene que ver con el ciclismo, que seguramente Miguel debe estar escuchando.
0: Sí, porque vamos a dedicarle la parte del ciclismo dedicada a Miguel.
3: Porque este sábado se disputó la carrera de la primavera en la pista Walter Moyano. Primero Juan Manuel Sánchez, pariente suyo, Fabián, ¿no?
0: No, no.
3: Del Club Ciclista
0: Fénix. No, pero si es Sánchez, bueno.
3: Jorge Acosta, del Libre, y Cristian Corujo, del San Antonio, de Florida. Ese fue el podio.
4: Nos metemos ahora en el ciclismo internacional. Erick Fagundes sigue dando que hablar en Francia, porque este fin de semana disputó dos exigentes carreras en este país. El sábado, por su parte, salió en la posición número 11 y el domingo cerró la temporada en el puesto número 13 en una prueba francesa de 198 kilómetros.
3: También tenemos que lo que tiene que ver con Aguas Corrientes, porque también fue sede del ciclismo este sábado con una exigente prueba femenina, la competencia de lucha contra el cáncer de mama, ¿no? Una fecha única femenina.
4: Sí, hermosa, hermosa carrera, se vivió una linda, linda instancia.
3: Sí, que también en el podio tenemos apellidos conocidos, ¿no? Porque está Luciana Winans, hija de aquel reconocido Milton Winans, ¿no? Quien nos trajo la medalla en
0: la última medalla
3: la última ciclismo, medalla creo, ¿no? Del ciclismo, exactamente,
0: en una olimpiada
3: por el año 2000 y poquito por allá,
4: todos creo.
3: Florencia Revetria,
0: ¿cómo? No, dale, no voy a decir nada porque los corto. Dale.
3: Florencia Revetria en segundo lugar, Vicky López en tercer lugar, Sol Armonía de Fray Bento y Silvana Clar de Matadero de Pando.
4: Nos metemos ahora en la Copa Agostini. De 79 Copa Agostini se disputó este fin de semana en Italia, con presencia uruguaya, porque el fernandino Tomás Silva obtuvo el puesto número 21 a 1 minuto 05 del ganador. Una competencia de 166 kilómetros. Otra vez el deportista fernandino dando que hablar en Europa.
3: Y también nos metemos en el deporte fernandino porque se hace más presente que nunca en los premios Charrúas, con más de 16 deportistas del departamento nominados en sus respectivas categorías. Recordemos que esto se dará hoy a las 20 horas, ¿no?
4: Hoy a las 20 horas la gala de entrega de los premios Charrúas. La verdad que hay lindas categorías, buenos premios y Maldonado, por suerte, bien representado, ¿no?
3: En lo que tiene que ver con la Fórmula 1, este domingo se disputó el Gran Premio de Bahrein en Malasia. Verstappen de Red Bull fue el flamante ganador de la competencia, seguido muy de cerca por el joven Kimi Antonelli de Mercedes, quien está liderando no solamente el campeonato, sino también el campeonato de constructores. Recordemos que Antonelli va primero en el campeonato con 320 puntos, George Russell lo sigue segundo con 236 puntos, seguido de Lewis Hamilton de Ferrari con 214 puntos. Lo que tiene que ver con el campeonato de constructores, Mercedes 556 puntos, Ferrari 405 puntos y McLaren 316 puntos.
4: Este fin de semana se jugó un solo partido de la Liga Mayor de Maldonado, un partido atrasado de la primera fecha Peñarol de San Carlos le ganó 3-1 a Ituzaingó. Esto fue lo único que se jugó en el departamento. Se va a jugar el próximo domingo la fecha número 3 del campeonato clausura. Ituzaingó y Atlético Fernandino, Artigas Junior y Libertad, Barrio Perlita Colón, San Carlos, Peñarol de San Carlos, Alianza 5, Punta del Este y Charrúa Defensor. Vamos a hablar ahora de la selección uruguaya, porque mañana juega el último amistoso de esta fecha FIFA con la selección de India. Este encuentro se va a jugar a las 10:30 de la mañana de Uruguay. Un partido accesible para lo que sería la selección uruguaya, ¿no?
3: Sí, realmente accesible, porque recordemos que India jugó hace poquito también con Brasil, ¿no? Creo que Brasil le hizo 5, así que
4: sí.
3: Uruguay creo que debe andar por lo menos en la cercanía de ganarle 3-1, 3-0.
4: Sí, se están siendo cruces bastante. Ayer Argentina jugó con Cabo Verde. Selecciones que no tienen mucho rodaje, ganando partidos 5-0, 7-0. Son partidos prácticas para las selecciones. Para Uruguay contra la India tendría que ser un partido práctico.
3: Sí, destacar también lo que tiene que ver con el encuentro de moto que se dio ayer también en la pasada jornada en Punta del Este, en la parada de las 6 a las 8, ¿no? Nosotros estuvimos por ahí en la tarde, y también lo que tuvo que ver en cantera de Marelli, ¿no? Con realmente una destacada actuación de los pilotos, no solamente nacionales, sino también del departamento.
4: Y más de 150 pilotos, ¿no? Estuvieron presentes en la jornada de sábado y domingo en la cantera de Marelli. Preciosa actividad también. Lo que tiene Maldonado es que, ayer lo estábamos hablando, te junta muchas actividades juntas. Ah, sí. La fiesta del Chivito, encuentro de moto, beneficios. Sí. Me parece que el fin de semana pasado lo hablábamos, no hubo
0: igual,
4: nada.
0: Claro, pero igual, explotó todo. Todos los eventos, todos explotaron. Digo, sí, hay gente para hacerlo. Hubo algún evento que no tuvo mucha gente, pero después del resto explotó todo. Te está matando el sol, ¿sabes? Los caracoles.
3: La verdad.
0: Señores.
3: Hablando de los caracoles, deje mandarle de saludo a los muchachos que andan por allá.
0: ¿Están allá todavía?
3: No, ya se vinieron, por suerte.
1: Con razón no he visto al patrón suyo.
3: No, se debe estar bajando de la plataforma esa.
1: Con razón quedó ir el fin de semana por mi casa.
4: Lo dejaste colgado.
1: Y faltó. Bájelo de la plataforma que lo necesito en casa un ratito.
0: Alemania presentó con esto. Esto ya es para que vean que todos los trabajos en algún momento van a desaparecer. Alemania presentó, ¿viste el elevador? Que va el tipo arriba del elevador, sube el pale. Bueno, Alemania presentó. Son dos. Ay, ¿cómo les puedo graficar esto? Son dos. Imagínense lo siguiente, señora. Son dos.
5: Buenas tardes. Son como dos tablas que se meten abajo los pallets.
0: Ahí va, esa es la mejor descripción.
5: Eso es de Japón y está hace 10 años ya.
0: Ah, ¿en Japón es eso?
5: Hace 10 años está.
0: Ah, porque yo vi que ayer Alemania...
5: Lo habían metido en masa capaz en Alemania, pero en Japón eso ya existe.
0: Bueno, yo vi en Alemania que ayer presentó... ¿Presentó algo de esto hoy? ¿Hoy qué día es? Hoy es el lunes.
5: Y es más, cuando se estaciona mal un auto y está obstaculizando, te meten uno de esos, te levantan.
1: Sí, lo levantan y se lo llevan.
5: Y te lo mueven.
1: Sí,
0: estos alemanes que vi son independientes. Es uno y otro. Y los dos, entre los dos, se meten abajo el palo. Y digo, bueno, chavo el que manejaba el...
5: Sí, va el todo elevador hacia eso, ¿no? Automatizarlo.
0: Impresionante, la verdad. Si quieren algo asombroso, entren en YouTube a algún video de Amazon, cómo funcionan, lo ponen ahí, robot de Amazon, y les va a mostrar cómo funcionan las...
3: Qué impresionante. Qué bien vendría para acá, para el verano, ¿no? Los autos mal estacionados, ¿no?
1: Por eso. No precisa guinche.
0: Hay que decirle a Pígola, mañana
1: que se
0: Pígola
1: compre uno.
0: Un par de...
5: Acá tiene que haber gente que lo controle, eso. Pues para llevárselo, guincha,
0: dai. No, lo que
5: si
0: pasa...
5: Si nadie avisa, no importa que...
0: Claro, lo que pasa es que acá te lo cargan y te afanan.
1: Y andás a ver dónde está.
3: Aprovecho si seguramente...
0: Tengan cobre.
3: A nosotros nos escucha todo el mundo, ¿no? Aprovecho si está Pígola escuchando, que se dé una vueltita por la perimetral de noche, que arranque
4: desde la Sodimac. Rotonda de
0: Sodimac. Por el tema de iluminación, lo que hablaba el otro día.
3: Impresionante.
0: Y no hay luz.
3: La verdad, si usted quiere saber de supervivencia, bueno, pero, pase por ahí a las 10 de la noche y yo le digo
1: lo que... Pero si es por la iluminación también, convóquelo a
3: iluminación, a obras. Pintura de calle.
1: A López.
4: Claro. No solamente eso, hay animales sueltos. Equinos sueltos en todo lo que es perimetral.
0: El IMBA... ¿Qué pasó con el IMBA el otro día?
1: Ese es un tema que hay que meterle el diente como meten los perros. Vio una señora lastimada el fin de semana, ¿no? Hubo una señora muy lastimada por un perro, por dos perros. La tiraron de la bicicleta y la señora cayó y la mordieron en el piso. Eso tiene que terminar de alguna manera. No podemos hacernos los tontos. Ni los dueños de los perros, ni la gente que estamos, ni las autoridades. Basta de hacerse los tontos. El IMBA, ¿para qué nombran el IMBA? Con 5 funcionarios en el país. ¿Qué puede hacer el IMBA? Lo que hacemos con el IMBA, ¿sabe qué? Es pagarle el sueldo a 5 que no pueden hacer nada.
5: ¿Y cuánto presupuesto tiene además el sueldo?
1: No sé cuánto presupuesto. Pero no tienen gente. ¿Qué hace usted con la plata si no tiene gente? Tiene 5 personas. 3 en el interior, en todo el interior, que somos 18 departamentos y 2 en Montevideo. Entre ellos me cuento al presidente, ¿no? Dejemos de hacer pavadas y hagamos algo con los perros.
3: No, acá me manda el amigo Miguel que el IMBA atienda a la ovejita que hay en la creo que en la perimetral y la 5.
0: Toda la jugada, Miguel,
3: hasta Renga está la.
1: Dígale al amigo suyo que me dejó esperando el fin de semana.
4: A nosotros allá en el barrio hay una situación también con los perros. Perros con la cadena, arrastrando por la calle, corren auto, moto, bicicleta, bueno, han tirado niños.
1: Pero esto tiene que parar de una vez.
4: El otro día casi tiran una mujer que iba con los dos hijos a la escuela. El perro salió con la cadena a la rastra.
1: Sí.
4: Le ladró y no enganchó la rueda en la cadena, no sé cómo.
1: No, esto tiene que parar de una manera. Las autoridades tienen que ponerse los pantalones en este tema, porque ya le digo, hoy este fin de semana otra persona lastimada.
0: Tenemos que hacer una pausa, urgentemente.
1: Sí, la nota está en FM Gente, esto fue en Pan de Azúcar y provocaron múltiples lesiones a la señora.
0: Pausa.
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0: Señores, seguimos avanzando aquí en la contratapa de la revista. Vamos a recibir ahora a la responsable de la RAP, Maldonado, que ya está en línea con nosotros, que ya va a volver a estar en línea con nosotros, porque con ella vamos a hablar de la ronda. ¿Qué es la ronda? Bueno, ahora lo vamos a... Ahora los vamos a estar hablando, porque es algo bien importante, bien interesante, para tomar conocimiento de estas acciones que se están haciendo, como les digo, desde la red de atención primaria de Maldonado. Y como les decía, Alejandra Paulo está en línea con nosotros a esta hora de la tarde. Alejandra, ¿cómo te va? Fabián Sánchez te habla.
1: ¿Cómo te va, Fabián?
0: Muy bien. Alejandra, contanos, ¿qué es la ronda?
1: Bueno, la ronda es una, le llamamos así, ronda rural preventivo asistencial. Es un equipo que visita las localidades del departamento, que normalmente tienen menos de 500 habitantes, y de forma mensual o quincenal van visitando esas localidades en un equipo que está conformado por médico de familia y comunidad, enfermero y chofer, y van realizando diferentes acciones, generalmente en los comunales de la intendencia y los municipios, y van asistiendo a las personas, realizando controles de embarazo, de baja complejidad, controles de niños, controles de adultos mayores, extracciones de sangre, coordinación de estudios, y también articulan diferentes acciones que tienen que ver con las instituciones que están en la zona donde ellos visitan. Entonces, por ejemplo, hacen talleres con las escuelas, con las UTUS, con los liceos. Y bueno, eso es un poco las actividades que hace el equipo desde hace muchos años. En realidad es una ronda que funciona desde el año 2016.
0: Ahí está. ¿Qué se ha detectado hasta el momento, en este último tiempo al menos?
1: Bueno, en realidad los problemas que se detectan son los mismos que en las comunidades que no tienen esa característica rural, ¿no? Nada más que las comunidades estas lo que tienen es la dificultad en el acceso a los servicios, y por eso es que se crea esta ronda, ¿no? Para lograr llegar a los lugares donde naturalmente no tenemos tan cerca una policlínica, un centro de salud o un consultorio, ¿no? Las patologías son las mismas y los problemas de salud son similares a los que vemos en las comunidades no rurales, ¿no? Las enfermedades crónicas, la hipertensión, la diabetes, el sobrepeso, el tabaquismo, el consumo problemático de sustancias. Pero bueno, al ser comunidades que están tan alejadas de otros servicios, uno tiene que acercar los recursos que tenemos para lograr el mejor acceso posible, ¿no?
0: Acabás, Alejandra, de decir algo que a mí al menos me llamó la atención. El consumo de sustancias. Cuando hablas del consumo de sustancias, ¿podemos enumerar cuáles son o cuáles son las más problemáticas?
1: En realidad, cuando uno habla de consumo problemático de sustancias, por supuesto que las más conocidas y las más de alguna manera públicamente aceptadas, sí, son el tabaco y el alcohol, ¿no? Esas son las que solemos aceptar con mayor naturalidad, ¿no?
0: Claro.
1: Entonces, para eso, bueno, hay que crear dispositivos para el abordaje de eso, ¿no? Por eso articulamos con otros dispositivos que también articulan con ACE, como son los dispositivos Ciudadela, la Junta Nacional de Drogas, los equipos de salud mental, los grupos de cesación de tabaquismo, que tenemos uno en Aiguá y otro en Vigía, donde las personas se pueden acercar y empezar un proceso, si lo desean, de apoyo para el cese.
0: Alejandra, el tema medicación, ¿ustedes concurren a estas rondas?
1: Sí, las rondas, sí. Ellos ingresan la medicación que van a necesitar, crónica sobre todo, de los pacientes, y después en las sucesivas visitas que van haciendo van entregando la medicación. Claro, porque una de las dificultades también que tienen estas comunidades es eso, ¿no? Que para levantar una medicación tienen que hacer un traslado, obviamente de mayor distancia que la que naturalmente nos sucede cuando vivimos en la ciudad, ¿no?
0: Claro, exacto. El Estoy pensando ahora en el tema especialistas y demás, y los pases para ese tipo de atención, ¿se hacen ahí mismo en la ronda o inexorablemente esos deben...?
1: No, ese mismo pase lo realiza el propio enfermero o el propio médico a través de su historia clínica electrónica. Uh-huh. ACE tiene una historia clínica electrónica que es muy moderna, que permite la coordinación de las interconsultas a través de la misma historia clínica cuando el técnico ve al paciente. Y además, en la red de atención primaria estamos desarrollando la modalidad de telemedicina o telesalud, que eso nos permite conectarnos desde una computadora con otro especialista remoto y tener la consulta, que puede ser con o sin el paciente. Pero eso es una línea de trabajo que viene desarrollando la red de atención primaria casi en el 90% de sus policlínicas. Y bueno, y eso nos ha permitido también abordar las listas de espera y llegar a profesionales que naturalmente no llevábamos con tanta facilidad, ¿no?
0: Claro. ¿Cómo es el calendario de visitas?
1: Bueno, hay lugares que ellos van de manera quincenal, hay lugares que van de manera mensual. Las localidades que ellos visitan son Los Talas, Pueblo Edén, Punta Negra, Estación Las Flores, Cerros Azules, Banero Solís, Nueva Carrara, Gerona, Garzón y, me olvido de una, Solís Grande. Uh-huh. Hay un número de teléfono donde los usuarios pueden llamar y agendarse o sacarse la duda que encuentren pertinente para con el equipo. Si se quiere, te lo digo.
0: Dale.
1: Es el 091-426-247. 091-426-247.
0: Bien. Alejandra, ¿esto se sigue durante todo el año? ¿Tiene un parate en alguna época? ¿Cómo funciona?
1: Se sigue durante todo el año. A veces, cuando ocurre la licencia de los profesionales, ahí puede mermar un poco la frecuencia, pero siempre pensamos un plan B o mecanismos para que, obviamente, los procesos asistenciales que estaban iniciados no se descontinúen, ¿no? Pero es algo que está ocurriendo de forma interrumpida desde el año 2016, con algunos agregados, ¿no? Ahora le vamos a agregar la telemedicina, en fin, según la complejidad que va ocurriendo año a año, nosotros vamos acompañando eso desde la RAP, ¿no?
0: Ahí está. Alejandra, quiero agradecerte este ratito y bueno, que hayas compartido esto con nosotros esta tarde. Fuiste muy amable.
1: Bueno, muchas gracias a ustedes, como siempre.
0: Chau, que pases bien.
2: Ojalá mucha gente haya estado escuchando esta nota.
0: De las zonas rurales.
2: De las zonas rurales, que tenemos varios oyentes por ahí.
0: Sí, exactamente. Sí, señora. Tenemos que hacer una pausa, ¿eh?
2: Sí, tenemos que hacer.
0: Urgentemente. Así cumplimos con todo lo que mal que hacen.
2: No, nosotros no cumplimos con nada. Déjese.
0: Pausa, ya venimos.
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0: Señores, seguimos adelante. Último bloque de la contratapa de la revista. Según lo que informó la Jefatura de Policía de Maldonado, FM Gente, el Servicio de Emergencias 911 recibió un llamado por un siniestro de tránsito que ocurrió en la tarde de hoy en las calles Rocha y 25 de agosto de la ciudad Carolina. Al lugar concurrieron efectivos policiales, constataron el choque entre una moto Baccio Classic 125 y un auto Chevrolet Celta. La moto era conducida por un hombre de 32 años, quien fue asistido por el personal médico y diagnosticado con politrauma moderado. Posteriormente fue derivado a un centro de salud. El auto era conducido por un adolescente de 17 años que resultó ileso. La jefatura indicó que se continúa trabajando para esclarecer las circunstancias de este accidente.
1: Y las circunstancias que un menor de 17 años manejaba un auto, ¿no? Sí. Obviamente sin libreta. Porque creo que para motos se la dan a los 16.
0: Pero ¿ni con permiso en auto?
1: Pero para auto.

0: No estoy
1: segura.
0: No,
1: yo no la tengo clara, la verdad. No sé.
0: No estoy segura para autos. Me parece que solo para moto a los 16 años con permiso de sus padres.
1: Escuchen esto, un hombre mayor de edad fue detenido ayer tras ser señalado por un presunto hurto ocurrido en un comercio de Punta Shopping. El procedimiento derivó posteriormente en un forcejeo con efectivos policiales, durante el cual uno de los funcionarios resultó lesionado. El hecho se registró próximo al mediodía, cuando desde el centro comercial se pidió la presencia de la policía al 911. Cuando llegaron los efectivos, encontraron al hombre retenido por el personal de seguridad del establecimiento. Sin embargo, durante el procedimiento para contratar si presentaba lesiones, adoptó una actitud agresiva e intentó atacar al personal médico y de enfermería, por lo que fue llevado a una dependencia policial sin que pudiera concretarse la evaluación médica. Durante el forcejeo posterior, uno de los policías recibió una mordedura en un miembro inferior. El funcionario manifestó que no necesitaba asistencia médica y tampoco presentó denuncia por lo ocurrido. El hombre permanece detenido y quedó a disposición de la seccional décima de Punta del Este. Bueno, seguramente en estos días se conocerá primero si de verdad había hurtado algo o no. Y después, bueno... Bueno, por esto no, si no hay denuncia.
0: Si no hay denuncia, no.
1: Si no,
0: y
1: como, denuncia no ocurre.
0: ¿Cómo no llegó a lastimar, a sacar sangre del policía, no?
1: Una vez, hace mucho tiempo, un guardia de seguridad, un sujeto lo mordió y después de morderlo le dijo que tenía sida.
0: Sí, había un preso conocido.
1: ¿Qué hacía esa?
0: Uno,
1: capaz que
0: era. O sea, era una familia de detenidos y hacía eso. Pero tenía sida en serio. Tenía HIV en serio. Mordía o se lastimaba y trataba de que la sangre le llegara a los guardias. Les vuelvo a repetir el teléfono de la ronda rural y queda aquí conmigo para quien lo precisa o aquí en la radio. 091-426-247.
1: Acá me están diciendo, hay una señora que me está contando, me robaron la moto hace un rato de Punta del Este. A ver, le estoy pidiendo más información, a ver si...
0: Bueno, a nuestra compañera Lucía Marrero le robaron el contador del agua anoche.
1: ¿Qué tiene el contador del
0: cobre,
1: agua?
0: Cobre.
1: ¿Cobre tiene el contador?
0: Ahora
1: el contador
0: le pusieron
1: viejo.
0: Uno sin cobre.
1: Claro, es el contador viejo.
0: Claro.
1: Contador del agua.
0: El contador del agua. Hasta...
1: ¿Dónde tiene el cobre el contador del agua? No lo sabemos.
0: No sabemos dónde tiene. Ese fue adentro, supongo que en las rueditas que giran, no sé.
1: Pero eso tienen que desarmar todo.
0: La verdad no sé.
1: Bueno. No entiendo dónde estaría. Os informó sobre afectación en el suministro. Bueno, pero son, por ejemplo, en Piriápolis, cosas que ya se han enmendado y que ya están solucionadas por parte de OCE. Que ya ya fueron enmendados el corte en las últimas horas. Un exedil del Frente Amplio reconoció que contrató a su esposa y a su hijo con partidas de la Junta de Montevideo. Gustavo Ripoll, quien integró la Junta Departamental de Montevideo entre el 2020 y 2025, afirmó que durante su periodo como edil contrató integrantes de su familia para desempeñar tareas de secretaría. Sostuvo que recurrió a ese mecanismo porque los ediles no perciben un salario y aseguró que las designaciones de familiares están permitidas por la normativa, aunque admitió que el sistema es desprolijo, dijo. El hecho se conoció este fin de semana a través de una entrevista realizada por el periodista Leonardo Abercom para El Observador. Los ediles, para mí, igual que los concejales, tendrán que cobrar. Para evitar todo esto.
0: Para evitar todas estas
1: claro.
0: cosas o querer sacar alguna tajada de algún lado. Hoy, a ver si lo tengo, si lo guardé, vi una publicación de Remo Monseglio, donde de alguna manera defiende lo que pasó con el cantante Valdés. Con esta adjudicación de la casa. Él dice no conocer a Valdés y no conocer la situación, pero explica un poco la situación de esas casas ahí, y muestra cómo están destruidas esas casas. Si no las adjudican a alguien y las puedan arreglar, esas casas se caen abajo, realmente.
1: Sí.
0: Pero yo pienso que un poco la culpa la tenemos nosotros, la prensa también, cuando no tenemos temas y le damos al tema.
1: A lo mismo, ¿no?
0: Si no hay una irregularidad, si está todo bien, si se la han dado a otra, que tiene que ver que sea Matías Valdés o no sea Matías
1: Valdés. Claro, exacto.
0: Si está todo regular, ya está. No hay que buscarle cinco patas al gato.
1: Robaron una moto, una Honda. Tiene unos meses de comprada.
0: ¿Tenía seguro?
1: La moto.
0: Pero generalmente las motos contratan el SOA, nada más.
1: Desde Punta del Este, el hogar de ancianos, que no sé dónde queda.
0: Hay varios en Punta del Este.
1: ¿Ah, sí?
0: Sí, varios. Privados.
1: Privados.
0: Privados todos.
1: Sí, bueno.
0: ¿El único público?
1: No, es el Gines Cairo, ¿no?
0: Gines Cairo, sí. Los demás son todos privados.
1: La verdad, tremendo, ¿eh? ¿Cómo están con las motos?
0: No, ¿cómo? Con todo, Fabián.
1: ¿Eh?
0: Hay algo que no roben. Y con todo, ya le digo, si robaron un contador de agua en la noche de la madrugada, supongo, de hoy. Cuatro autos fueron los que chocaron, yo pensé que vi tres, fueron cuatro los que chocaron en cadena en Lucich.
1: Ah, bien.
0: Cuatro autos. Estaba viendo un video en las redes donde, la verdad, fueron cuatro. No sé cómo se desencadenó ese accidente.
1: Bueno, la verdad, tremendo, ciertamente, esta situación que, bueno,
0: mía, que prendí el celular y tenía volumen.
1: Esta situación que se registró en allá en la
0: avenida Lucich. Lucich, lo que no sé, la calle de la esquina ahí. ¿Cuál sería?
1: No sé.
0: Pasé, pero no podía. Estaba muy congestionado el tránsito por ahí. Pero fueron cuatro vehículos. Una camioneta del Dorado, una camioneta igual a la mía, una Nissan.
1: Sí. Hay varias. Varias. ¿Cómo se paga eso? ¿Cómo funciona el seguro?
0: Yo no sé, porque el seguro, si usted lo chocaron de atrás, le paga. Ahora, si usted chocó, porque en un accidente en cadena, usted lo chocan de atrás, pero usted choca de atrás también. No sé, la verdad que no sé cómo lo...
1: No sé.
0: Cómo lo distribuyen.
1: ¿Cómo será?
0: ¿Cómo será? No tengo la menor idea y espero que no me pase.
1: A mí siempre me han chocado de atrás.
0: ¿Sí?
1: Sí.
0: ¿Le ha dolido el taller mecánico, quiero decir, no?
1: No, ha pagado siempre.
0: Sí,
1: ¿qué hace Rimini? Dice Miguel que es un Google Maps.
0: El todo.
1: Está en todas las jugadas. Bueno, nos tenemos que ir.
0: Sí.
1: Le pido encarecidamente.
0: Bueno, gente, Eusebia les tiene que decir, si quieren lavar, laven mañana. El miércoles ya no pueden
1: No,
0: lavar.
1: Pero creo que el miércoles no dan...
0: El miércoles llueve.
1: 20 y pico grados.
0: Yo tengo entendido que el miércoles llueve. No quiero ser mala. Dios me castiga con ser mala.
1: Sí.
0: Dios me castigó este fin de semana. Pero no, creo que el miércoles
1: Dios castiga.
0: Llueve. Dios castiga.
1: Y nos muestra con qué es.
0: Ay, como ser. Era bien dicho que decía mi abuela, Dios castiga y nos muestra... Se me viene una palabra que no es muy, muy fina, así que no la voy a decir. Como que no muestra el cinto, vamos a decir.
1: Sí.
0: Muy buenas declaraciones.
1: Por eso, Dios castiga y nos muestra con qué.
0: Sí, yo la sé con otra palabra. Después se la cuento.
1: Bueno.
0: Muy buenas charlas y cosas, lecturas que he visto en medios. Uno del doctor Jorge Barrera sobre la venida del Papa. Da para pensar. Yo ya tengo mi opinión formada, pero
1: sí.
0: Da para pensar lo que genera en la gente. Lo que genera esta venida del Papa.
1: Bueno, les cuento la matrícula de esta moto Honda color rojo, que está espectacular, casi nueva la moto. BFP9905, fue robada hace unos minutos nada más de Punta del Este. Capaz, si la ven circulando, peguen el grito. 9905, BFP, la matrícula. ¿Tá? Así que bueno, BFP9905.
0: qué dolor, recién comprada.
1: Recién comprada.
0: Y usted tiene que seguir pagando las cuotas, si la compró en cuotas.
1: Sí. Salvo que la tengas asegurada.
0: Pero es difícil que aseguren. Bueno, las motos deberían tener el SOA y
1: asegurar. ¿Cuánto vale un seguro de moto? ¿Sabemos? No.
0: El SOA solo ronda en los 2000 y algo de pesos. El SOA solo.
1: ¿Para la moto?
0: Para la moto,
1: sí. La verdad que es algo que es un esfuerzo...
0: Pero es que es obligatorio.
1: Claro.
0: Es obligatorio. Lo estoy diciendo al tanteo, porque hace unos años atrás costaba 1000 poquito, así que me imagino que está más de 2000 pesos ahora. Allí está la periodista por retirarse. Porque ahora tenemos nuevo personal.
1: Sí.
0: No queda nadie. No quedó nadie. Nos vamos, gente. Nos encontramos mañana a las 18 horas con más Contratapa.
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1: El saludo cordial deseando que en todos los hogares reine la paz, la dicha y la prosperidad. Luz y entendimiento para quienes conforman su hogar. Que hayan bendiciones para todos. Nos consulta don Edelmiro, de 68 años. Dice, ¿por qué nunca pude ser feliz? Me hablaron de que me hicieron trabajos varias veces en mi vida. Me hice ver, pero nunca pude ser feliz. ¿Qué fue lo que me faltó? Estimado amigo Edelmiro, cuando uno va a un curandero y se hace ver alguno de sus males, hay cierta descarga que ellos hacen sahumando, dándole un baño de descarga, dándole baños de ruda para que el cuerpo libere ciertas energías y apaciguamientos. Pero eso no es curar verdaderamente un trabajo o un mal. Por ejemplo, usted debía de haber liberado cosas hasta por la materia. Debería de haber vomitado, arrojado coagulaciones, orinar ciertos sedimentos que son parte de trabajos. Hay gente que ha orinado negro como si orinara tierra de cementerio. Hay gente que orina coagulaciones horribles, huelen feo. Hay gente que larga cosas con pelos, cosas con bichos. Es decir, que existen todo tipo de cosas negativas que el cuerpo puede secretar. Pero lo que usted tiene, básicamente, no fue curado de una forma profesional, solo apaciguado. Y lo apaciguado no le va a servir. Usted necesita un tratamiento, un trabajo de liberación donde se cure tanto la parte física como la parte mental como la parte espiritual. Y allí es donde entramos nosotros, Brian Internacional. Curamos este tipo de males, trabajos, cargas ocultas, daños que le afectan. 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
0: Ante tanta dificultad en su suerte, no lograr nada de lo que se propone hacer, ver sus fuerzas desgastadas, cada día más rota su espalda, sus manos torcidas, doloridas, sus piernas demostrando esa lentitud de desgaste, sus fuerzas reducidas, esa manera de romper en llanto de un momento a otro, esa soledad a causa de pérdidas constantes en su familia. Todos tenemos un entorno por el cual luchamos y nos esforzamos. En ocasiones vivimos solo por los demás, ya sea un hijo o la familia, por nuestra madre o hermano. Pero se nos sale de las manos alcanzar todo lo que queremos en bien para nosotros como para los demás. 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
1: Tenemos una persona que a través de una curación, a través de una limpia espiritual, un trabajo, rituales también que se hicieron para poder liberar la parte energética del cuerpo, nos ayudó que su cuerpo, su fe, su voluntad también permitió que liberara estas cosas. Dígame la verdad, hermano, de todo corazón, señor Pedro, dígame usted, ¿cómo se sintió después de esa cura?
2: Maestro, me he sentido aliviado al tomar el agua bendita y hacer, largué todo y ahora me siento más bien, de ánimo, de todo, al largar eso. Y
1: usted,
2: bueno,
1: ¿usted confirma de corazón que largó una porquería?
2: Sí, largué una porquería, algo malo que no sabía que lo tenía, a no haber consultado con ustedes, no me iba a enterar nunca. Sé ahora, que me está haciendo daño adentro.
1: Tantos nervios, tanta intranquilidad, tantos años usted vivir con semejante maldad, uno piensa que las cosas no son así, pero al verlas con sus propios ojos, usted por lo menos está agradecido, se siente más tranquilo.
2: No, yo le agradezco todo eso. Si no hubiera venido a ustedes, no sabía el trabajo que me habían hecho. Esto es un trabajo.
1: Gracias a Dios.
2: Me doy gracias a Dios de haber podido hacerle caso a la persona que me dijo que viniera a verlo.
1: Ah, y porque se le recomendaron.
2: A mí me recomendaron y se probó con los maestros. Dice,
1: gracias a Dios.
2: Gracias a Dios, todo lo que me han dicho y lo que he visto, he estado mejor, he ido mejorando. Soy una persona de mucha fe, Sí, he cambiado la suerte también, que me había equivocado, que siempre de joven tuve suerte, tengo trabajo, tengo todo, gracias a Dios. Espero seguir así y terminar el tratamiento con ustedes.
3: Por supuesto, es que terminar con la cura ya terminó. Ahora lo principal es que siga en ayuda, siga en protección, porque siempre hay más envidias o gente que de pronto nos puede volver a hacer una cosa, pero uno protegido ya no tiene por qué tener ese miedo. Quédese tranquilo que todo va a salir muy bien. Gracias a mi Dios bendito por estas palabras, por la fe, por la voluntad, y porque eso ayuda para que también otras personas sepan que pueden tener la confianza.
2: No, yo agradezco, y a la persona que tenga un problema, que confíe, que tenga fe, que ustedes los puedan ayudar. Yo recomiendo que vengan y hablen con ustedes y cuenten lo que sienten la persona, y que tengan la seguridad que ustedes van a descubrir los problemas que tiene cada persona que viene a consultarlo.
3: Muchas gracias, don Pedro. Dios me lo bendiga, mi hermano. Un abracito.
2: Gracias, maestro. Pase bien.
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1: A la señora Juanita, de 49 años, que nos consulta, dice: me regalaron una ropa y pienso que eso traía algo malo. Todo mi cuerpo me broté, me salía pus y sangre. Me tuve que hacer un tratamiento con varias cremas y estuve así por 4 meses con lo mismo. Pienso que fue esa ropa. Ayuda. Señora Juanita, sí le regalaron algo que venía cargado de males. Esa persona que le entregó esto es una persona negativa, que le vino a regalar algo para enfermar, para dañar. El problema es que cuando se forman ciertas secreciones del cuerpo, ya sean salpullidos, brotes, algún tipo de malestar en la piel que le genera pus, por ejemplo, ya estamos hablando de que es algo más avanzado. Algo que le resquebraja la piel es algo mucho más fuerte. Y esto, lamentablemente, usted, primero que todo, necesita mucho antibiótico. Hable con el profesional de la medicina. Y hay una cremita fácil de hacer. Pregunte en la farmacia. Es un ácido salicílico que lo mezclan con un poquito de vaselina sólida, y esto lo frotan y esto se coloca todos los días. También hay que hacer unos lavados con agua de mar, que ojalá si tienes el mar cerca intentes bañarte todos los días, o si no, directamente conseguir agua con bicarbonato y te bañas todos los días. Esto va a ir secando un poco toda esa supuración que le genera por la materia o el pus. Necesitas un tratamiento. También ayuda, anticoagulantes, medicamentos, y estar siempre controlándose. Fundamental, no deje al médico, porque esta parte es importante. De todas maneras, hay un mundo natural, plantas, tratamientos que le van a servir para mejorar, que puede ayudar para limpiar el cuerpo y el organismo, pero hay que hacerlo bastante seguido. Consúltenos.
4: 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Usted expulsó de su cuerpo algo muy desagradable y era una cantidad impresionante.
5: Mira, yo empecé el lunes y el martes a la noche, eso es medianoche, yo siempre pongo el servicio a la mano, porque el baño me queda para una pieza, pero igual puse, siempre pongo, y casi medio servicio, que de más o menos le calculo que de 2 litros, un agua, le digo, tan amarga, horrible, y me costó para que se me fuera de la boca,
6: claro, la acidez. La acidez, la limpieza, la descarga, todo lo que tenía que expulsar. Madre, yo me pongo muy contento por usted, que está limpiando las cosas ocultas negativas.
5: Bueno, gracias, que quería hacer los 4 baños, pero como me destartalé de tan forma que andaba haciendo las cosas y atendiendo a mis animalitos a la fuerza.
6: Porque sé, madre, digo, no es fácil.
5: Disculpa que le iba a decir que en un momento no me dio la barriga para llegar al baño, me desgracié.
6: Claro. No, madre, eso pasa, pero por lo menos estaba en su casa, imagínese afuera. Increíble.
5: Ah, no, eso sí. Sí, sí, yo aquí con los animalitos míos, yo no salgo solo por necesidad, ni una vez por mes al centro, es más.
6: De todas maneras, yo sé que va bien con la limpieza, pero ese material que le llevé era para descargar cosas negativas. Gracias a Dios que las expulsó.
5: Ah, sí, yo digo, yo pensaba, ¿será por los baños o será una cosa que me hizo mal? Pero yo como todos los días casi lo mismo. No puede ser.
6: Mi amor,
5: ya le digo,
6: me pasó de todo. Y somos... Si somos honestos, usted sabe que lo que largó no era normal, así que póngale fe.
5: No, y todo tenía pintas blancas grandes como una uña.
6: Sí. No, yo sé cómo son esas porquerías. Quede tranquila que lo importante es que las largó. ¿Ah?
5: Bueno, muchísimas gracias, querido hermano.
6: Abrazo, madre, Dios te cuide.
5: Un abrazo, que lo pase muy bien, que siga muy bien, que tenga bastante gente que vaya a su consultorio.
6: Muchas gracias, que Dios te cuide.
5: Bueno, hermano, gracias. Hasta pronto.
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1: Amigos de la sintonía, ten compasión, enamórate de la vida, no te quedes en el karma, porque estaría generando aún más tristeza. Que lo bueno, lo bonito y lo mejor del universo siempre les suceda. Y bueno, a toda la gran audiencia le estamos avisando que ya está finalizando nuestro espacio. Siempre hemos de pedir que aliste un vasito con agua para hacer la oración bendita. Con esta oración, al terminar, tómese el vasito con agua y el residuo que quede en el final de agua, páseselo por donde sienta un dolor, una molestia física o en la frente para aclarar sus pensamientos en forma positiva. Escuchemos la oración de fe.
10: Te purifico, criatura de agua. En el nombre de Dios Padre Omnipotente, en el nombre de Jesucristo, su Hijo, Señor nuestro, y por virtud del Espíritu Santo, a fin de que te conviertas en agua bendecida, para ahuyentar, expulsar a el mismo enemigo por sus ángeles apóstoles, por virtud del mismo Señor nuestro Jesucristo, que ha de venir a juzgar a los vivos y a los muertos. Dios, que para salud del género humano pusiste la mayor parte de tu sacramento en las sustancias de las aguas,

0: el espíritu de la peste ni el alma corrupta. Se aparten todas las acechanzas del enemigo oculto, y si nada hubiese que amenazase la voluntad o el sosiego de sus moradores, huya y se aleje por la observación de esta agua, para que la salubridad pedida por medio de la invocación, tu santo nombre, se vea libre de toda impugnación. Amén.
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5: Hola, buenas noches. ¿Cómo están? Bienvenidos. El gusto de reencontrarnos, como siempre, a través de la 107.1 de FM Gente de Maldonado. Los vamos a acompañar con este tiempo presente hasta las 21:25. John Núñez, nuestro operador, ¿cómo anda? ¿Qué dice?
6: Pero muy buenas noches. ¿Y qué voy a decir? Estoy encantado de poder acompañarlo un día más acá en Tiempo Presente.
5: A todos le dirá lo mismo, John.
6: Y no todos son tiempo presente.
5: No todos son
6: ya,
5: tiempo presente.
6: Ahí ya tiene una variable importante.
5: Bueno, muy bien. Bueno, como siempre, vamos a estar acompañándolos con noticias. Tenemos entrevistados en la noche de hoy. Lunes, martes y miércoles nos pueden escuchar a través de la 107.1. Reiteramos, 20:25, 21:25. Es la propuesta de este tiempo presente.
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5: Vamos con los datos de la remota de Laguna del Sauce, que aporta al sistema del Instituto Uruguayo de Meteorología, INUMET. La temperatura a las 20 de hoy, 15 grados 9 décimas, una temperatura, no vamos a decir qué alta, pero 15 grados 9 décimas para la hora 20, John, no sé cómo la ve.
6: Es más que aceptable.
5: Sí, ¿no?
6: Sí, ¿no? Da hasta para ir a la playa con la señora, sentarse, tomar mate.
5: ¿Le parece 15 grados 9 décimas?
6: Y sí, hemos pasado grados bajo cero. 15 grados, un montón.
5: Bueno, si usted lo dice, no sé cuántos querrán ir a la playa, pero está. 15 grados 9 décimas, vientos del este a 9 kilómetros en la hora, el porcentaje de la humedad 66%, la visibilidad horizontal 20 kilómetros, que es lo que tenemos que esperar para lo que resta de este lunes 5 de octubre, algo nuboso y nuboso con neblinas, vientos del este entre 10 y 30 kilómetros en la hora. Para el martes 6, en la mañana, algo nuboso y nuboso, neblinas y bancos de niebla. Mínima promedial para el este del país este martes 7 grados, la máxima promedial 21. La tarde-noche va a estar algo nuboso y nuboso, con periodos de cubierto. Probables precipitaciones escasas, atención, escasas y probables. Pero ya saben que se puede complicar en la nochecita de este martes. Para el miércoles 7, desmejorando con aumento de nubosidad. En la tarde-noche ya aparece una nube con gotas de agua. O sea, el miércoles seguro que llueve en la tarde-noche. La mínima promedial para el miércoles 10 grados y la máxima para esa jornada 20 grados centígrados es lo que está proyectando el Instituto Uruguayo de Meteorología. Arranca a llover el miércoles en la tarde-noche y el jueves 8 se los damos confirmado que va a llover durante todo el día. Esto según el Instituto Uruguayo de Meteorología.
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5: Exactamente 30 minutos han pasado de la hora 20. Bien, vamos con una noticia. No sé si todos ustedes están al tanto. La vamos a tomar esta noticia de la agencia de noticias TASS. Le explicamos que la agencia de noticias TASS es la agencia oficial de la Federación Rusa, o sea, responde al gobierno de Rusia la información que en principio vamos a estar compartiendo y tiene que ver con algo que trascendió en horas de la noche de ayer sobre un caso de la muerte de una laboratorista en un centro de investigación de virus en una región, en la zona de Siberia, en Rusia. ¿Por qué hacemos toda esta introducción? Porque la información de la agencia TASS, reiteramos, es la información del gobierno ruso. O sea, como siempre les decimos en estos casos, están los que dicen unos, están los que dicen otros, y está la verdad. O sea, hay que ir haciendo una prox, porque está lo que dicen unos, están lo que dicen otros, y está lo que realmente pasa.
6: Diría un conocido político, hay que leer entre líneas.
5: Hay que leer entre líneas. Bueno, lo que vamos a leer ahora son despachos de las agencias TASS de Rusia. Con fecha de hoy, 5 de octubre, Estados Unidos está dispuesto a ayudar a Moscú si fuera necesario tras la detección de un caso de neumonía de etiología desconocida en la región rusa de Irkutsk, declaró el presidente estadounidense Donald Trump. Les ayudaremos en todo lo que podamos, dijo el líder estadounidense en respuesta a una pregunta de los periodistas en la Casa Blanca. El portavoz del Kremlin, Dmitry Peskov, declaró anteriormente en relación con los informes sobre una plaga u otra infección en la región de Irkutsk, que la gente debería fiarse de las evaluaciones de profesionales altamente cualificados del Servicio Federal Ruso de Vigilancia de la Protección de los Derechos del Consumidor y el Bienestar Humano en lugar de rumores y especulaciones infundadas. Esto está en el portal de noticias de la agencia TASS. Otra información de hoy sobre el mismo tema, en el mismo portal, dice que se completó el seguimiento médico del 60% de las personas que estuvieron en contacto con una mujer diagnosticada con neumonía de etiología desconocida. Esto lo informó el servicio de prensa del Servicio Federal Ruso de Vigilancia de la Protección de los Derechos del Consumidor y el Bienestar Humano. Teniendo en cuenta la información disponible, los resultados de las pruebas de laboratorio y el estado de salud, se ha completado el seguimiento médico del 60% de las personas que estuvieron en contacto con el paciente, declaró este servicio, digamos, de control de salud, según TASS. Y otra información de hoy, de la misma agencia rusa de noticias, dice que la situación sanitaria y epidemiológica en la región de Irkutsk se mantiene tranquila. La situación sanitaria y epidemiológica, así como en las ciudades de Irkutsk y Shelekov, está tranquila, declaró la agencia TASS. Todo esto en el día de hoy, pero ¿a cuenta de qué viene toda esta explicación en la agencia TASS? Circularon rumores en Internet de que una empleada de un instituto de lucha contra la peste en la región de Irkutsk supuestamente había sido diagnosticada con la enfermedad. Posteriormente se declaró que a la mujer se le había diagnosticado neumonía de etiología desconocida. En lugar del caso cero, y esto no está en el portal de la agencia TASS, pero son otras informaciones a tener en cuenta, en el lugar del caso cero, aquí estaríamos no en lo que dicen unos, sino en lo que dicen otros, ¿verdad? El lugar del caso cero es, atención, el Instituto de Investigación de la Peste de Irkutsk para Siberia y el Lejano Oriente. Es un centro de investigación científico-médica, epidemiológico y de salud pública. Está especializado en el monitoreo, control y prevención de brotes de enfermedades infecciosas bacterianas y virales de alto riesgo, como la peste de tipo neumónica. Opera bajo el Servicio Federal de Vigilancia para la Protección de los Derechos del Consumidor y el Bienestar Humano. La técnica de laboratorio fallecida fue identificada como Daria Shipilova, de 28 años de edad. Falleció en la unidad de cuidados intensivos el 2 de octubre, luego de romper accidentalmente un tubo de ensayo que contenía la bacteria viva Yersinia pestis, que es la causante de la peste. Atención con este otro dato que no aparece en la agencia TASS. El Instituto de Investigación de la Peste de Irkutsk tiene un grado de complejidad 3 en la escala del 1 al 4, lo que equivale internacionalmente a un nivel de bioseguridad. El grado máximo para este tipo de centros de investigación es 4. O sea, el lugar donde aparece el caso cero es casi uno de los más altos en el mundo de investigación biotecnológica, que es lo que causa la muerte de una laboratorista que trabaja en el centro. Entonces, por eso les decíamos lo de el tema, gracias John, lo del tema de lo que dicen unos, lo que dicen otros y la verdad. En este momento la información que está circulando, esto tiene, imagínense ustedes que esta noticia se genera en Siberia, esto es en la zona limítrofe entre Rusia y Mongolia. Es del 2 de octubre, estamos a 5. Estamos a 3 días del fallecimiento de la mujer y en estos momentos lo que está sucediendo es que hay un flujo de información al respecto, con la agencia de noticias rusa diciendo que, bueno, todos tranquilos, que esto está bajo control, y por otro lado, gente diciendo, no sabemos qué tan bajo control está. Ustedes dicen, bueno, ¿qué tan importante es esto? Bueno, estos son temas del tiempo presente, como el nombre del programa. Estas son cosas que están pasando en el mundo, además de todas las otras que suceden, y es bueno que lo sepamos, porque con los antecedentes del 2020 y el COVID-19, es bueno que estemos al tanto de lo que está pasando en el mundo.
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0: Bien, y cuando son las 20:37 vamos a la parte de la entrevista de este tiempo presente. Nos están acompañando hoy y les agradecemos por la presencia. Por un lado está el pastor Gustavo Umansky. Pastor, ¿cómo le va? Bienvenido.
1: Muy buenas noches, Abel, y agradecido por el espacio que se nos brinda en el programa Tiempo Presente.
0: Y también nos visita hoy Jesús Segovia, conocido quizás no tanto o tan claramente identificado como el pastor Umansky, evidentemente con la comunidad evangélica del departamento, pero sí conocido en otras actividades como letrista, como compositor, como persona vinculada a la música. Jesús Segovia, gracias por estar también por aquí.
2: Gracias a ti por la invitación, por permitirnos este espacio para compartir con la audiencia de Tiempo Presente. Un saludo grande y bendiciones, Arafa.
0: En lo previo, Jesús, para hacer unos pequeños minutos de presentación, vinculado con qué manifestaciones, con qué actividad.
2: En este momento estamos dedicados totalmente a la música para el Señor, a la música cristiana, y hemos dejado ya de componer a nivel secular y componemos solamente a nivel evangélico, solamente la música que realizamos ahora. Y bueno, de eso vamos a conversar un ratito esta noche.
0: ¿Por qué pagar una deuda ya cancelada? Esa es una pregunta que el pastor Umansky cree que se debe plantear, que debe generar un libro y que se debe analizar. Y bueno, es la pregunta de este libro que se va a presentar en la próxima jornada, pastor. ¿Por qué pagar una deuda ya cancelada?
1: El título tiende a dar una idea en qué va el libro. Si bien no está encuadrado en lo que es el título, en el desarrollar el título, sino más bien despertar un interrogante.
0: Es un disparador.
1: Claro, es un disparador, exactamente, bien dijiste. Más que nada es despertar un interrogante, como un disparador que me ponga a pensar cuál es la deuda que tengo y si está cancelada, quién la canceló. Y bueno, a través del ministerio pastoral que vengo desarrollando junto con mi esposa Viviana, ya hace 34 años en el departamento, me ha tocado dentro del ministerio tratar con personas en diferentes situaciones de su vida. Aún mi propia vida ha tenido que ir teniendo cambios, y bueno, recopilando esas historias y recopilando también los propios cambios que uno ha ido teniendo, con los cuales se ha ido forjando a través del tiempo y la teología, ¿no? Porque el estudio de Dios no es un estudio que tenga un comienzo y termine a los 3 años, a los 4 o a los 5, que es lo que puede durar una bachillerato o una licenciatura, como en su oportunidad supe cursar, sino que uno sigue aprendiendo todos los días, y mediante ese estudio va siendo transformada también su manera de pensar y de observar.
0: Lo que pasa es que, claro, hay una dinámica que podríamos llamar la dinámica de la vida, que es la que nos permite ir testeando lo que vamos creyendo, lo que nos va pasando y cómo lo vamos resolviendo.
1: Y ciertamente que a la vez, de acuerdo a lo que uno cree, es como va viviendo. Hay un pasaje que creo que es parte de lo que es, podría decirse, nuestro eslogan, ¿no? El justo por la fe vivirá, que es lo que transformó a la iglesia, o lo que identifica a la iglesia evangélica. Y a medida que vos vas entendiendo por medio de la fe, tu vida va siendo transformada, y con ello también tu estado de ánimo también, lo cual es importante.
0: Ahora, ya sea creyente o ya sea no creyente, la gente, o el uruguayo, vamos a hablar, digamos, ¿no?, localmente, ¿no?, como que le cuesta aceptar que no puede hacer nada para de pronto corregir lo que no se hizo bien, y que solamente a través de la fe en Jesucristo puede encontrar esa salida. O sea, o el uruguayo siempre está intentando ver de qué manera resolverlo él, agregar algo él. no tomar lo que la escritura dice frontalmente?
1: Creo que no es una cuestión del uruguayo, es una cuestión del ser humano. El ser humano, por su propio orgullo, tiene la tendencia a querer solucionar sus problemas y le cuesta mucho también, por el propio orgullo, recibir algo gratuito. Es como que piensa que si alguien me da algo, yo debo hacer algo a cambio de eso que he, que he recibido, ¿no? Entonces, en base a esa cosmovisión, a ese pensamiento, es que muchas personas viven preocupadas por qué hacer para ser mejores personas, cuando en realidad Dios es el que hace todo por nosotros. Hay una historia muy linda que Jesús nos narra, que es la historia del buen samaritano, ¿no? De ese hombre que, descendiendo de Jerusalén hacia Jericó, fue asaltado por los ladrones en el camino y dejado medio muerto, pasando un sumo sacerdote, lo vio y siguió de largo, pasando uno de los músicos, así como Jesús, que es músico en la iglesia, pasó de largo.
0: Sí, tuvo que estar en hora. O
1: sea, claro, tenía que llegar a afinar. Y pasando, el buen samaritano se compadeció y le cargó, le vendó sus heridas, le cargó sobre su cabalgadura, le llevó al mesón. Ese samaritano es el Señor Jesucristo.
0: Y pagó todo el gasto.
1: Y que pagó todo.
0: El hospedaje, o sea,
1: nos vendó, nos ungió con aceite, nos cargó en su cabalgadura y nos dejó en el mesón, que para nosotros ese mesón es la iglesia, donde tenemos ese contexto que nos fortalece día tras día, ¿no?
0: Sí, viendo la palabra cancelar, sin lugar a dudas que este buen samaritano, por aludir a su reflexión, realmente que cerró el círculo, ¿no? Porque, o sea, no dejó nada para que otro resolviera. O sea, lo vio, se agachó, lo levantó, lo llevó al mesón y le dijo al mesonero, bueno, todo lo que gaste y ahí la próxima, si hay más por sobre lo que te dejo, todavía vuelvo y te lo pago. O sea, una situación redonda, ¿no?
1: Exactamente. Y creo que, como para ampliar un poquito más, ¿no?, lo que estamos ilustrando, que lo tomamos de la Biblia, ¿no? Ese mesonero es cada uno de los que estamos al frente de una congregación y que por amor y por vocación servimos al prójimo, y que sabemos que nuestra recompensa no viene de los que llegan heridos, sino que nuestra recompensa viene del Señor en su día, cuando habrá de recompensar a cada uno según la obra que haya hecho, ¿no?
0: ¿Cómo está estructurado por qué pagar una deuda ya cancelada? Es decir, la persona que se acerca al libro, ¿qué va a encontrar? ¿Son historias con diálogos? ¿Es simplemente un relato? ¿Cómo está armado?
1: Son 21 capítulos con diferentes narraciones. Se va a encontrar, por ejemplo, con la historia de la aplanadora, que es una historia muy emotiva, porque la aplanadora en ese capítulo habla sobre un hombre que, amándole a Dios, se encontró con la situación de que debía o mantenerse firme en la fe o debía negar su fe, y a medida en que los que le habían tomado, ¿no?, y que le pedían que renunciara a su fe, con esa aplanadora iban aplastando a cada uno de su familia. Es un impacto, pero es la realidad de una de las canciones más emotivas y más repetidas dentro de nuestras comunidades, dentro de nuestras congregaciones, que es la canción "He decidido a seguir a Cristo". He decidido seguir a Cristo, no vuelvo atrás. Entonces, a medida que iba, y así tomando algunas de las experiencias dentro de lo que es la consejería, no es que cuento de lo que han venido a hablar, claro, sino que utilizando de repente personajes ficticios, también voy explicando cómo hay personas que viven llevando la culpa. Hay uno muy lindo en el capítulo 17 de una joven que nació dentro de la iglesia evangélica y en una iglesia conservadora, en la cual le decían en el que el bailar era pecado delante de Dios. y que llegó con esa carga, con esa culpa, porque en el primer cumpleaños de 15 que su mamá le dejó ir, no era de una hermana de la congregación, sino de una compañerita del liceo. Y allí ella bailó y bueno,
0: se divirtió
1: y fue noticia. Entonces, llegando a la consejería, por causa de lo que le habían enseñado e inculcado durante muchos años, venía con esa culpa, cargando esa culpa, ¿no?
0: Se sentía mal, se sentía en deuda por ese mero hecho.
1: Por ese mero hecho. Entonces, buscamos juntos en la Biblia si verdaderamente existía una declaración bíblica que dijera que estuviera prohibido, y se dio cuenta que en realidad fue un agregado de la tradición oral de algunos grupos conservadores, de los cuales yo formo parte y soy también, ¿no? Pero por la gracia de Dios pudo llegar a entender y liberarse de esa culpa, que es hacia donde apunta justamente que uno pueda ver que todos nuestros pecados ya fueron cargados en la persona y en el cuerpo del Señor Jesucristo, quien voluntariamente decide llevarlos a la cruz y allí expiar por los pecados de la humanidad, a fin de que, por la gracia, nosotros pudiéramos recibir el perdón de los pecados y el don de la vida eterna. Pero con narraciones diferentes.
0: Correcto. Sí, hay una realidad, ¿no? Está, digamos, está la cultura que es, digamos, escritural o bíblica, y está lo que es la cultura evangélica, que son no necesariamente son la misma cosa. Claro. Porque la cultura evangélica le agrega lo que ha sido la experiencia de sus padres, en este caso, ¿no? Por tomar el de la chica.
1: Por tomar el de la chica,
0: los preceptos con los cuales ellos crecieron, y que por otra parte creyeron que tenían que inculcar, ¿no? Digo, esta es una realidad, o sea,
1: a fin de conservar, muchas
0: claro,
1: veces
0: seguro,
1: no decimos que esté mal, sino
0: claro,
1: de conservar, ¿no?
0: No, lo que digo es que está la cultura evangélica, que es la cultura que a veces uno tiene como creyente, y está lo que la Biblia dice.
1: Exacto.
0: Que son, a veces son dos cosas distintas. O sea, mi comprensión de ciertas realidades es una, y lo que la Biblia directamente enseña puede ser otra. No a veces tan restrictiva como a nosotros nos parecía. Pero bueno, estamos hablando de qué cantidad de páginas, Pastor.
1: Son 21 capítulos.
0: 21 capítulos.
1: En realidad no es un libro de teología, no es un libro de seminario, sino es un libro de narraciones con diferentes situaciones.
0: Vivencias.
1: Y cómo resolver. Y también dentro de esas vivencias se entremezcla la cosmovisión evangélica en cuanto a lo que es el perdón de los pecados, lo que es el don de la vida eterna, de lo que es dejar la obra, vivir por la obra de Jesucristo y no por nuestra obra, ¿no?
0: Sí. Me parecía ahora el pasaje de la samaritana, ¿no? Porque en el lenguaje proverbial todo el mundo dice el que esté libre que tire la primera piedra.
1: Como la mujer en el adulterio, claro, allá en el adulterio, no la samaritana.
0: Ah, perdón. La mujer
1: suerte que hay un pastor, Abel.
0: Claro, la mujer sorprendida en adulterio, en el lenguaje proverbial, digamos, dentro del uruguayés, todos recordamos, el que esté libre entonces de pecado que tire la primera piedra. Y alguien dijo, sí, dice, nadie puede tirar la primera piedra, pero ¿cómo termina el pasaje? Levántate y no peques más. O sea, no es una canilla libre de dale que va. Una vez que te encontrás con una verdad, es decir, te diste cuenta que este dale que va, como que no te reditúa, no te sentís bien. Sí, bueno, tenés una nueva oportunidad, adelante. Pero no sigas por la misma línea.
1: Y
0: ¿no?
1: Pablo también, haciendo alusión a ese tema, dice, aquellos que dicen de nosotros, hagamos males para que nos vengan bienes.
0: Claro.
1: Entonces, en realidad no es libertad para el libertinaje, sino que es libertad para vivir la verdadera vida y vida en abundancia, de la cual Cristo prometió darnos. Uh-huh. Entonces, más que nada para la felicidad, y sobre todo en estos tiempos. Este programa se llama Tiempo Presente. Si miramos la realidad de estos tiempos, cuántos jovencitos hoy por hoy viven con culpa, con tristeza, con amargura, y no decimos ser la última Coca-Cola del desierto, pero sí extendemos la invitación a que vengan y prueben, ¿no? Como le dijo Felipe, ven y ve. acerca del que te estoy hablando. Que vengan y prueben y después podrán también testificar de la gracia de Dios para con sus vidas.
0: ¿Cuándo se presenta el libro?
1: Mañana se presenta en una sala formidable. La verdad, agradecemos al director de cultura y a las secretarias que nos han atendido en este mes tan importante que es el mes del patrimonio. Imagínate que las salas están todas reservadas y con mucha anticipación. Y nosotros hemos ido elaborando el proyecto en el momento, ¿no? No que no lo venimos programando desde años, porque en realidad es un trabajo de varios años que tiene su inicio en el 2016. Porque en el 2016, cuando comienzan las redes sociales a ser parte de la vida cotidiana, como parte de nuestro ministerio, comenzamos a tener presencia en YouTube. En el 2026, cuando hago un relevo de todo lo que fue el trabajo de 10 años, me encuentro con que tengo 900 y pico de enseñanzas en mi canal de YouTube. Así que de paso, si también me permiten, lo promocionamos a full, ¿no? Pastor Evangélico Gustavo Umansky. Tengo 900. Y digo, esto llega a un público, pero hay otra gente que de repente quiere o tiene, tener que sería bueno que pudiera tener experiencia con la enseñanza, y a través del canal de YouTube no va a llegar, porque le gusta tener el papel, le gusta tener las hojas. Entonces, es una mezcla el trabajo este de series de enseñanzas que, por supuesto, se han bajado y se han transliterado, escrito, y se han adaptado a lo que es una lectura, ¿no? Porque no es lo mismo lo que uno comparte desde el púlpito, que usa ademanes, que sube el tono de la voz, que lo baja, que eso tiene cierto impacto en la persona que está oyendo, a aquel que agarra un papel y
0: el texto,
1: que agarra solo el texto, es muy distinto, ¿no? Entonces, trabajando, y es una parte de ese trabajo que vengo haciendo hace 10 años y que entendí que tenía que comenzar a plasmarlo de manera escrita. Y bueno, gran parte de las enseñanzas son las que utilicé también para ir armando cada uno de estos 21 capítulos.
0: ¿Se va a presentar dónde y a qué hora?
1: Me quedé en eso y me fui para otro lado, discúlpame. Mañana a las 19 horas, en lo que es la sala del primer piso de la Casa de la Cultura, allí en Rafael Pérez del Puerto y Sarandí.
0: Donde funcionaba la Junta Departamental de Maldonado.
1: Exactamente.
0: Antes de su actual emplazamiento.
1: Que es un salón formidable. O sea, cuando lo fuimos a ver con mi hijo Omar hace unas semanas atrás. Mira, nos dieron la opción de 3-4 salones y mi hijo más dice, papá, dice, están los pabellones, están la sala, todo, tiene que ser acá. Le digo, ¿te parece? Porque yo la miraba y ahí había funcionado una junta, claro, departamental.
0: Están
1: las butacas y todo para los ediles. Entonces me parecía como que...
0: Era muy protocolar,
1: ¿no? Muy protocolar. Claro. Así que también tuve que inclinarme para el lado de lo ceremonial y protocolo, ¿no? Claro. Así que vamos a tener una linda mezcla de lo que son la vida de la iglesia, los testimonios de los consiervos. Tenemos una confirmación de la presencia de varios pastores del Consejo Pastoral Evangélico de Maldonado. Creo que va a estar toda la, por lo que me comentaba el vicepresidente, va a estar toda la comisión, otros colegas amigos de otras denominaciones, va a estar la subdirectora del Instituto Bíblico Internacional, el IBI, nuestra hermana Ivonne Araujo, que es licenciada en teología. Va a estar... y cada uno de ellos también con su participación, con palabras de felicitaciones, con testimonios y bueno, y la música inédita de Jesús Segovia.
0: Precisamente hacia eso íbamos, que aparte del lanzamiento del libro se va a hacer la presentación de un tema musical que se llama El Sembrador y que es de la autoría de Jesús Segovia. Jesús, este sembrador, ¿por dónde discurre la...?
2: Si me permites, sí. Antes de pasar al tema que nos compete a nosotros, porque yo sé que el pastor no lo va a hacer y creo que es un pequeño aparte importante en esta, uh-huh. en esta pequeña entrevista. El libro tiene un prólogo escrito por el apóstol Jorge Márquez. Hay un segundo prólogo por el pastor y doctor Pablo Jin y un tercer prólogo del pastor Pedro Lapalquian. Estoy hablando de a manera de no es no, digamos es una especie de carta de recomendación.
1: Y te faltó un cuarto.
2: Claro. Obviamente no sabía que había un cuarto.
1: Hugo Piris, un escritor cristiano y
2: perdón,
1: y pastor.
2: Entonces, discúlpame con
1: por favor,
2: no llegué a ese prólogo porque lo digo porque sé que el pastor no lo iba a decir y no es menos importante en el sentido de El pueblo evangélico que conoce a determinadas personas, que se sepa que el...
0: Sí, que de alguna forma tiene un aval o tiene un
2: respaldo. Ahí está, hay un respaldo.
1: Sí, son colegas con los que trabajo hace muchos años. De hecho, con el apóstol Jorge Márquez fue quien me extiende la invitación a través del ministerio a venir al Uruguay junto con mi esposa.
2: Años ya.
1: Claro, Pablo Jin.
0: Que estamos hablando, 1990.
2: Exacto.
0: Sí. Yo recuerdo porque estaba en Radio Maldonado en aquella época. Yo recién había entrado en Radio Maldonado.
1: Claro, y ahí estábamos haciendo las primeras salidas al aire.
2: Por supuesto que este aparte que yo acabo de hacer, me estoy ganando la reprensión al volver a casa de pastor.
0: No hay ningún problema si nos explica El Sembrador. ¿Cómo surge esa inspiración?
2: Bueno, cuando el pastor... cuando Gustavo me pidió que eligiéramos un tema dentro del repertorio que nosotros manejamos, dentro del repertorio que manejamos en nuestra congregación, y bueno, cada vez que tenemos oportunidad de hacerlo también en diferentes lugares donde tenemos oportunidad de cantar, me pidió que escogiera una de las canciones. La realidad es que el Señor Jesús, cuando estuvo en la tierra, enseñó muchísimo por parábolas, y decía que enseñaba siempre por parábolas. Y dentro de esas parábolas hay dos en particular, que es la parábola de la semilla de mostaza y la parábola del sembrador, en donde obviamente él dice, ¿a qué compararemos el reino de los cielos, verdad? Entonces, justamente mucho tiene que ver con lo que el libro dice, una deuda ya saldada. Creo, ¿no? El sembrador, la parábola de la semilla de mostaza, él se compara a sí mismo con la semilla de mostaza, cuando él dice, el reino de los cielos es, y él es el reino de los cielos. Entonces, la palabra, que es la semilla de mostaza, cuando se siembra parece la más pequeña, ni se nota, y después cuando crece. Y justamente dice que se hace un gran... corregime, pastor, la más grande de las hortalizas. Gracias. Es hermoso tener ovejitas tan aplicadas. Gracias, amada. Y bueno, Natalia es quien está aquí, porque tiene
0: correcto, sí.
2: El hecho es que dentro de cuando se hace gran hortaliza, las aves vienen a anidar y él las alimenta y él es quien sustenta a cada uno de aquellos que decidimos aceptar esa deuda ya saldada, ¿no? Porque él mismo se siembra a sí mismo, él muere y da mucho fruto, como dice la palabra, ¿no? Si la semilla no cae en tierra y muere, no puede llevar fruto. Entonces, de la forma, entonces se mezcla las parábolas de semilla de mostaza con la parábola del sembrador en la segunda parte de la canción, y ahí justamente creo que es lo que más era la canción que más se adaptaba en cierto modo a poder acompañar la presentación de
0: una canción. ¿En qué modalidad, con qué tipo de música, digamos, está planteada?
2: En realidad es una canción con un ritmo, es una rumba tipo flamenca muy lento, o sea, es una canción con un ritmo más tirando a flamencado, pero muy lento, muy muy este.
0: Le preguntamos por el tema del ritmo porque, de acuerdo a lo poco que pudimos hablar en lo previo, usted es una persona que digamos que tiene un panorama musical, sí. No muy puntual, sino más bien amplio, ¿no?
2: Sí, soy bastante amplio en materia de composición. Bueno, de aquí en Maldonado ciertamente hay muchos que me conocen. La familia de la generación Lugola, que es la comparsa de Candombe, yo trabajé con ellos en el 2002, hicimos un disco juntos, y después trabajé mucho con folclore, trabajando con folclore estival, folclore de Punta del Este, y cantándole mucho a la ciudad de Punta del Este. Y sí, siempre fue más bien sobre ritmos latinos que yo he trabajado mucho, sobre todo en la parte musical.
0: ¿Usted es una persona de Maldonado o Segovia?
2: No, yo soy de Montevideo, pero en el año 91 me radiqué aquí en Maldonado. Y desde que ese entonces, o sea, yo no he sido, digamos, el...